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1: 6.31.

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1: Las 7 en punto.

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1: Son las 8 en punto.

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2: Viernesito, fin de semana, julio 24 del 2026. Te acompaño por la mejor FM y también por Claro Música y arrancamos con bromitas. ¿Qué te parece? Te late, tengo a Gretel. Buenas noches, ¿cómo estás?
3: Hola, bien.
2: Buenas noches, aquí está tu Hansel. ¿Cómo andas, muñeca?
4: Hola.
2: ¿Qué me cuentas?
3: Hola.
2: ¿Me escuchas bien? ¿O no?
3: Sí, tú.
2: Ah, hola.
3: Hola.
2: ¿Qué? ¿Ya estás dormida esta hora o qué onda, Gretel?
3: No, estoy saliendo del gimnasio.
2: Ah, no me digas. Así ¿eres bien, chica gym? ¿Vas todos los días al gimnasio?
3: Ay, pues no todos los días, pero sí procuro, pues mínimo tres.
2: A ver, de los 7 días de la semana, ¿vas 3 días más o menos?
3: Más o menos.
2: ¿Y vas por salud o por verte bien? Hola, por chiquita. ¿Qué edad tienes, muñeca?
3: 33.
2: ¿Y ese cuerpazo que haces en el gym, lo disfruta alguien o no?
3: Pues sí.
2: ¿Quién lo disfruta? ¿Un novio? ¿Un marido?
3: No, tengo
2: un amante.
3: Pareja, mi esposo.
2: Ajá.
3: Y pues, él, espero que sí lo disfrute.
2: Oye, ¿y cómo se llama tu marido?
3: Giovanni.
2: ¿Cuánto tiempo con Giovanni?
3: Pues juntos llevamos 16 años.
2: Ah, caray, ya toda una vida. 16. No, y pues ya pues, que creo que medio lo disfruta, ¿no? A lo mejor ya le aburrió.
3: No me dio risa, Panda.
2: No sé. Oye, ¿y él también va al gym o no?
3: Sí, también.
2: Bueno, qué chido. ¿Y bromita para quién, Gretel?
3: Para mi mamá.
2: ¿Cómo se llama tu mami?
3: Patty.
2: Patty. ¿Y ajá, qué broma para Patty?
3: Pues nada, le voy a decir que voy a dejar a mi esposo por irme con el entrenador del gym.
2: No. A sí, ver, ¿pero por qué esta broma para mamá? ¿Hay algo por ahí que pasó en tiempo atrás que tuviste alguna inquietud o por qué esta
3: no,
2: broma?
3: No, no, ninguna. Solo, pues, estaba escuchando y como que dije, ay, le quiero hacer una broma a mi mamá y ya. Aparte es como
2: ¿y se
3: bien,
2: te ocurre esa? Ok. ¿Es como muy qué?
3: Es, mi mami es como medio apretada, entonces, pues, creo yo que sí le va a dar como el soporte o algo.
2: Pero si a Chu, si haces ejercicio como haces una plática, también has de ser medio apretada. ¿Eres tímida, Gretel?
3: Pues no, solo que estoy nerviosa porque no sé cómo voy a reaccionar mi mamá. Entonces.
2: A ver, pero relájate, a ver, ¿llevas cuánto tiempo más o menos escuchando bromitas en el Panda Show?
3: Ya llevo un rato escuchando.
2: Y una broma es para disfrutarse, ¿no? Para gozarse, sí, para hacer una travesura. Decidiste hacerle una travesura a mamá, pues vamos a hacérsela bien. ¿No? Órale. ¿Hay hijos de por medio o no?
3: Sí, tengo un niño de 8. Bueno, tenemos un niño de 8.
2: De 8 años, ok. Ajá. Perfecto. ¿Y dónde está la criaturita?
3: Ahorita está con su papá.
2: Muy bien, entonces resulta que conociste a alguien del gym. ¿Qué quieres decirle? Ajá. ¿Que estás profundamente enamorada? ¿Cuánto tiempo de relación? ¿Qué es lo que va a pasar? ¿Has tenido problemas con Giovanni? ¿No? ¿Qué onda?
3: Pues le voy a decir que ya tengo 3 meses con él, que estoy muy enamorada de él, que pues que bueno, ya no es, bueno, que mi esposo ya no es como cariñoso, que ya que ya me llevo mal con él y que pues ya no quiero estar con él, que me eche la mano y que haga creerle que estoy viviendo con ella, pero pues no, a la vez no es así. O sea, se supone que yo voy a estar viviendo con el entrenador ya, pero
2: ¡ándale!
3: Pero no vas a ver.
2: Oye, y hablando de vivir, Gretel, ¿Jovas y tú con quién viven?
3: Con el niño.
2: No, ya lo sé, pero aparte, tienen su súper depa padrísimo, o están de arrimados pues con tus suegros.
3: Vivimos en su casa con mi suegra.
2: Ah, ¿ya viste? Órale. Perfecto. Entonces, ahora, ¿cómo vamos a manejar lo del niño? Que es importante porque está con él. Que se lo pida, que se lo vas a dejar. ¿Qué onda?
3: No, pues le voy a decir que me lo voy a llevar, pero que supuestamente nos vamos a ir a vivir como muy lejos y que todos los días me voy a venir desde muy lejos para venirlo a dejar acá y luego pues tengo que ir por él y irme hasta... Tengo que ir por él porque mi mamá me lo cuida, entonces voy a ir supuestamente yo por él ya.
2: Uh-huh.
3: Y pues me voy a ir hasta Ecatepec por él.
2: Y se lo vas a dejar, obviamente, porque se va a estar de ida y regreso y todo el asunto.
3: Ajá, okay. Pero que pues mi esposo no va a saber nada, o sea que ella nada más me haga como el paro.
2: Ok, ¿vas solita o necesitas al entrenador?
3: Pues si quieres, tú puedes ser el entrenador.
2: No, espérate, no es de que quiera. Yo aquí solamente les ayudo a hacer sus bromas. Créete.
3: No, pues yo creo que si te escucha, ya como que tú entras y le dices que tú eres el entrenador, que no la conoces, pero que me quieres llevar, que tienes pues una niña. Dile que tienes una niña y que pues vamos a estar viviendo los cuatro muy felices, pero pues que tampoco le quieres decir a Giovanni.
2: ¿Yo conozco a Giovanni, supuestamente, o no?
3: De vista, nada más. Sí, porque vamos al mismo gimnasio.
2: ¿Y cómo es? ¿Medio apretado, es sangrosón, es buena onda, es alegre, es medio chale? ¿Cómo es Giovanni?
3: Pues es muy payaso. Es muy medio... Payaso.
2: Ok, perfecto. A ver, más o menos me das la forma de expresión de cómo me quieres. Serio, gañán.
3: Medio naco, para que ella así como que...
2: Medio naco. Bueno, pues estamos listos. Si quieres, pues digo, para hacer el enganche, porque ella conoce perfectamente tu número, me presento de una forma muy rápida. ¿Cómo dijiste que me iba a llamar yo?
3: Fernando.
2: Órale, marcamos. Va. Las bromas en el Panda Show.
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3: Bueno, ¿ma?
10: Sí.
3: ¿Qué haces?
10: Nada, yo aquí estoy acostada.
3: Oye, ma, pues quería decirte algo.
10: ¿Qué pasa?
3: Pues nada, ves que ya llevo un tiempo en el gym.
10: Ajá.
3: Pues quería decirte que conocí a alguien.
10: ¿A quién, ma?
3: ¿Qué?
10: ¿Y luego?
3: Pues nada, lo conocí, pues creo que quiero estar con él y ya no quiero estar con Giovanni.
10: ¿A quién, ma?
3: Estoy, pues me estoy enamorando de él porque, pues es más atento que el pelón, ya no es cariñoso, ya como que siento que ya no lo quiero y ahora ya quiero estar con él. Llevamos 4 meses juntos y pues me voy a ir a vivir con él.
10: No lo puedo entender.
3: ¿Por qué no lo puedes entender? Pues simplemente ya no quiero estar con Giovanni. Yo quiero ser feliz con él y me voy a ir a vivir con él. Aparte, él tiene una niña. Entonces nos vamos a ir a vivir juntos a Ecatepec, pero quería decirte que si tú me puedes ayudar a decirle a Giovanni que yo estoy viviendo contigo y si no funciona, pues ya me regreso con Giovanni.
2: Cariño, coméntale que tenemos la mejor disposición, cuánto tiempo llevamos saliendo. O sea, yo estoy incluso, pues tú sabes, ¿no? Acá de conocerla y todo. ¿Cómo hemos hablado, mi amor?
3: Mamá, te lo voy a pasar para que te...
10: No. No, Tatiana. No, ¿qué? No quiero. No,
2: no me la pases, ¿no?
10: No quiero.
2: Yo creo que no es momento de...
3: Mamá, te estoy escuchando, no seas grosera.
10: No me interesa, no quiero.
2: No, respeta lo que ella dice. No, espérate. Bueno, habla Fernando, buenas noches. Perdón, yo también considero que no es momento de que hablemos, doñita, pero...
10: Por supuesto que no.
2: Pero bueno, pues usted sabe acá que... usted le dice Tatiana, yo le llamo mi Gretel y yo soy su Hansel, ¿va? Lo único que quiero presentarme, soy Fernando... Soy una persona separada, tengo una niña, conozco al Giovanni, pues ya sabe que es bien payaso, ¿no? Yo como que no quiero intervenir mucho porque sé que a lo mejor pues es un tema complicado para usted. Pues se me ha platicado acá mi Gretel que es un poco anticuada, ¿no? Y ya de tercera edad. Por eso es que pues, yo también no estoy de acuerdo que pues hablemos por teléfono, pero pues ella está nerviosa. Está nerviosa porque pues, usted sabe que no es fácil uno cuando da un paso más en nombre del amor, ¿no? Y pues la entiendo y ha sido muy difícil para nosotros, ¿no? Y pues espero que la entienda.
10: ¿Me pasas a mi hija, por favor?
2: Es que ni siquiera...
10: Pásame a mi hija.
2: No, pues es que está escuchando. Yo lo único que pido es una oportunidad. Es lo único que pido, es una oportunidad.
7: Mamá, no seas así. Él no te ha hecho nada. ¿Por qué no quieres hablar con él?
2: O sea, somos pareja.
10: Mira, en primera, no me gusta cómo se dirige hacia mí, Tatiana, porque no soy una anciana anticuada. ¿Qué le pasa?
2: Los veas en un pues espejo, pues es que es la verdad. La verdad peca, pero incomoda.
10: ¿Eso qué, Tati? No, pues es que aparte así hablan ahorita los chavos. O sea, tiene 27 vale años, madre. ¿Qué quieres? A mí me vale madre, primero es el respeto. ¿Qué le pasa?
7: Mamá, pero es que yo lo amo.
10: Ay, Tatiana, mira, por favor, ven.
7: Yo sí estaba enamorada alguna vez y sabes
10: quiero
7: que pierdes la cabeza.
10: Quiero hablar contigo.
7: Estamos hablando.
10: No me hagas colgarte y molestarme contigo. Necesito que vengas a la casa.
7: Ya vamos a ir ahorita para
2: que... Va a ser de las gatas que no entiende, se siente impotente y cuelga.
10: Tatiana, no lo quiero ver a él. Yo no tengo nada que verle a él.
2: Te digo, vámonos a Ecatepec. Si no quiere, algún día lo va a entender la ruca. Algún día lo va a entender.
7: ¿Vas a apoyar o no, mamá?
2: Va a querer ver a su nieto, te va a querer
10: dile
2: ver a ti.
10: Dile que no soy ruca, Tatiana, que se fije cómo se dirige hacia mí. ¿Qué le pasa?
7: Ruca no es nada de malo, no tiene nada de malo. ¿Me vas a apoyar o no, mamá?
10: No, pues sí, estás muy enamorada.
2: Es que mira, mi amor, tu mamá nunca ha conocido el verdadero amor, por eso no te entiende. Si realmente hubiera conocido el verdadero amor...
7: Tú dijiste que me ibas a apoyar en todo, ma. O sea, de verdad que yo no te entiendo porque ahora te estás negando.
10: Necesito que vengas a la casa.
7: Ya te dije, ahorita ya, es más, ya voy para allá. Aguántame.
2: Es una mujer frígida en el amor. Frígida en el amor. No siente, no siente lo que son los latidos.
10: Porque lo corro.
7: Ya para que de una vez hable con mi papá. Ándale, ya.
10: Yo no quiero hablar con él. Ya le como quiera.
2: Yo creo que tu papá puede entender más.
7: Mamá, no seas payasa, en buena onda.
10: Tatiana, no te puedo entender. No lo puedo entender, no te entiendo.
7: O sea, no entiendes que estoy enamorada. No entiendes esa parte.
10: Por el amor de Dios.
7: ¿Qué? Ya voy en camino ya para la casa. Voy a subir yo, pero también después va a subir él para que ya también hablemos los tres, bueno, los cuatro, tú, yo y mi papá y él.
2: Yo me quedo en el carro, yo te quedo esperando.
7: No, no, tienes que subir ya para que ya hablemos bien.
2: Yo creo que tu jefe puede entender más, porque de verdad... Tu mamá está tapada del cerebro, no entiende nada.
10: No, Tatiana, qué tipo tan mal educado y tan irrespetuoso, ¿eh?
7: Mamá, no manches. ¿Sabes cuántos años no sentía esto? Yo lo quiero, de verdad, lo amo y él me hace muy feliz. ¿Por qué no
10: mira,
7: puedes
10: ¿sabes
7: entender?
10: Qué? ¿Sabes qué? Y lo único que deseo, que realmente seas feliz. Si tú crees que eso va a pasar, Tatiana, adelante. A mí lo que me interesa es el niño, no me interesas tú. No me interesa.
2: Uy,
10: este
2: qué feo,
10: no me interesa.
2: Qué... Tú no le
10: Giovanni,
2: interesas.
10: A mí me interesa el
2: solamente
10: niño,
2: le interesa
10: no
2: el bastardo.
10: El que le vas a hacer.
2: Qué feo. Solamente el bastardo
10: dile que
2: no te lo interesa.
10: Calle. Dile que se calle.
7: Mamá, dile que se calle. Él me hace vibrar, me hace sentir muchas cosas.
10: Bueno,
7: para
10: está
7: él.
10: Bien. Ese es tu problema. Yo nada más lo que quiero ver es cómo va a quedar mi niño. No me interesa.
7: Va a estar bien, va a estar con nosotros. ¿Verdad que va a estar con nosotros? Y va a salir con tu hija.
2: Les preparo un cafecito, lo espero, todo. ¿Sabes que yo estoy echándole toda la carne al asador, mi amor? Toda la carne.
7: Yo, es que mamá, ¿por qué eres así?
2: Mi familia ya sabe cómo te recibió mi familia.
7: Mamá, ¿por qué eres así?
10: Mira, Tatiana, por favor, ven, yo no lo puedo entender así.
7: Ya voy en camino, ya te dije que ya voy en camino, pero también va a subir él.
2: No, mi amor, yo me quedo aquí en el carro, yo me quedo, yo
7: no
2: quiero
7: conocer a la anciana. Vas a subir, mamá, vas a subir, por favor.
2: ¿Y si me insulta? ¿Y si me da una cachetada?
7: No, no te va a insultar.
2: Yo no quiero exponer mi linda carita.
10: No soy de su calaña, dile.
7: Ay, mamá, te estoy escuchando.
10: No me interesa. Por eso yo pedí hablar contigo. ¿Por qué lo tienes ahí?
7: Pues porque estoy con él, mamá. Porque ese es el único momento en el que yo puedo estar con él. En el gimnasio es cuando lo veo. Por eso
2: no,
7: ya voy
2: no
7: diario.
2: Hasta acá huele a diarrea. No, yo no quiero ver a tu jefa. No, otro momento. Mi familia jamás te habló así. Y jamás expresó.
7: No, mamá, la verdad es que su familia me trató muy bien y también a la antena.
10: por favor, ya no quiero hablar. Si vas a venir, ven ya.
7: Ya voy en camino.
10: Va. Entonces, ¿ya para qué me marcas? Ya estamos aquí, ya. Aquí te espero.
2: Señora, yo me voy a quedar en el carro. Yo no voy a subir. Eso sí se lo garantizo. No, pero
10: no,
2: conmigo. Pero conmigo no quiere hablar. Se ve que le estoy cayendo bien bonito.
10: Ya le voy a decir porque yo creo que ya me está chingando.
2: Oye, Gretel, se ve que tu mamá, el tal Fernando, lo vomita.
7: Ya márcate.
2: Oye, pero estás muy nerviosa, mija. ¿Por qué estás tan nerviosa?
7: ¿Por qué no? Porque
2: a ver, dime una cosa. Cuando has escuchado las bromitas en el Panda Show, porque según así entendí, alguna broma escuchaste y dijiste, esta broma para mi mamá. ¿Qué se siente estar atrás de la radio, de la aplicación de Claro Música y escuchar la bromita? ¿Qué se siente?
7: Ay, pues yo siento feo.
2: ¿Y ahorita qué estás sintiendo?
7: Pues igual.
2: O sea que es un programa de sufrimiento o de diversión. Ya,
7: obvio,
2: ya me estás.
7: Obvio,
2: se
7: río, pero pues es mi mamá,
2: ni me dile, ok, mami, ya estoy llegando, ya entendí. Pues Fernando, a mí sí me gustaría que subiera, ok. Ya él ya me dijo que no va a subir, se va a quedar abajo. Ahorita subo, dile por favor a mi papá que quiero hablar con las dos. Y cuando llegue a la casa o al departamento, no sé qué sea, te voy a preguntar cómo se oye el Panda Show. ¡Ok! ¡Listo! ¡Marcamos el cierre en este que es tu show!
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2: Listo, mija, qué nervios.
7: Bueno, ¿ma? Sí, yo estoy llegando, ma. Mami, ya estoy llegando, ya nada más, Fernando se va a quedar en el coche, pero pues...
10: Tatiana, sí, no lo puedo creer.
7: ¿Qué, ma?
10: Mamá, te estoy escuchando.
7: ¿Cómo se escucha el Panda Show? ¡Que es una broma!
13: ¡Ay, a no, toda Tatiana!
10: ¡Fue broma! ¡Ah, no, Tatiana!
7: ¡Ay, ma!
2: ¿Qué tranza, suegra? Pues está acá con las bromitas del Panda Show. ¿Qué pasó, suegra?
7: Mamita.
2: Patricia, estás en las bromas del Panda Show.
10: Ay, no, Tati, no me puedes hacer esto.
7: Ay, no, ya no. Mamita, no, que es una broma.
10: Me hicieron una broma. Ay, vas a ver, Tatiana.
2: Pati, suegra. Habla Fernando, que no quiere conocerme, pues yo que quiero comerme la besos.
10: Ay, no, con razón, si te oías de Catepec, oye.
2: Oh, pues si era de Catepec, pues así me pidió su hija. Ah, pues, ¿qué pasó?
10: No, luego aparte, Ruca, no inventes ni me conoces.
2: Oh, pues, ¿qué traza, Ruca? Pues no se alivia.
10: Ay, no, ¿cómo eres, Tatiana?
2: Oiga, señora preciosa, ¿en qué alcaldía vive usted?
10: Vivo aquí en Tlanepantla.
2: Ups, mucha diferencia con Ecatepec.
10: Mucha diferencia.
2: ¿Cómo no? Como 30 kilómetros de distancia, nada más, pero el mismo código postal.
10: Ay, no, es que sí te excediste en esa voz tan fea.
2: Es que traza, Patricia. Habla acá, mami, el pandita. Perdona. ¿Cómo está mi suegra? Oiga, yo sí me sentí pechito porque sí me estaba pateando muy feo. Y aparte yo sí tenía ganas de conocerla, la verdad.
10: Yo no.
2: Y comérmela a besos. ¿A poco a usted no le gustaría comérsela a besos?
10: No.
7: Ay, mamá, se está muriendo el
2: tiempo. Oye, ¿en qué momento está la voz?
10: No tenía pie en la garganta.
7: Ay, ya sé.
2: Gretel, dile por qué la bromita a tu mamá.
7: Nada, mami, sabes que te amo y nada más... Te hice una broma para ver cómo reaccionas.
10: Ay, no, porque, Tatiana, ¿por qué me haces eso?
7: Oye, mejor tú haces una broma, ¿no?
10: Ay, hija, mil veces. Ya sé.
2: Oiga, señora, ¿y le dijo a su marido?
10: No, para nada. Yo quería resolver esto por mí.
2: ¿Y por qué hablaba así como de, ay, no quiero hablar esto? ¿Por qué así como a secreto?
10: Porque no quería que nadie me oyera.
2: ¿Y quién, con quién está? ¿Quién es? No quería
10: pues
2: nadie.
10: Con mi esposa y con mis hijos, pero esto lo quería arreglar yo porque no lo podía entender y no me cabía en la cabeza.
2: Ah, es que, ¿a poco tiene más hijos que viven con usted?
10: Sí, tengo una niña de 27 y un niño de 24.
2: Ah, pues ya se oye muy ruca, como para que siga manteniendo hijos. No es cierto.
11: Te oyes más ruco tú con esas bromitas, ¿eh?
2: Pues ¿qué tranza? A ver, ¿qué se va a poner así conmigo o qué tranza?
11: Pues ahora sí, ya, órale.
2: Oiga, doña Cuacua, a ver, una pregunta, doña Cuacua. ¿Y nos ha escuchado en la radio o en la aplicación de Claro Música o en él? A ver, platíqueme.
11: No. Alguna vez te llegué a escuchar porque me gustaban las bromas, pero pues ya, de otras cosas.
2: Y a ver, ¿qué pasó en su vida como para que le dejaran de gustar las bromas? A ver, pues, ¿qué tranza?
11: Ya me meto a ver a YouTube.
2: Ay, o sea, ya cambió de código postal como ahora resulta que vive en Tlalnepantla, entonces, chaval, ¿no?
11: Sí, yo no soy de Catepec.
2: ¿Qué? Uy, yo ahorita toda la gente de Catepec sabe que él está mandando unas vibras, pero de aquellas. Pero cañoncísimas. Gretel, despídete de mami, adelante.
12: Te quiero mucho, mamita.
11: Y yo también, y aparte yo quiero a mi Junior.
2: Oiga, suegra, pues acá nada más, pues un favorcito, habla el Fernando. Pues mándeme un besito acá de piquito, ¿no, Cuacua? ¿O qué tranza? Mándeme un besito. Pues, ¿qué tiene?
11: Bueno, ya no me queda ahí otra. ¡Mua!
2: Órale, recuerde que soy de Catepec. Acaba de besar uno de Catepec. ¡Eso, acá, chulo! Familia, díganme cómo se oye el Panda Show.

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0: Saludos, señor Zambrano. 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
3: Bueno, mi gente, estoy de vuelta con ustedes en este viernes 24 de julio del 2026. 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Y vámonos con más diversión. Y en este weekend estoy en Guadalajara a través de La Mejor 95.5. Ahí está Aldo. Hola, buenas noches.
4: Panda, ¿cómo estás?
3: Muy bien, gustoso de saludarte hasta Guadalajara. ¿Cómo andas, Aldo?
4: A toda máquina.
3: Eso, mi amigo. ¿A qué se me dedica usted allá en Guadalajara? Platíqueme.
4: Nos dedicamos, somos comerciantes, pandita.
3: ¿Y qué comercias? ¿Qué vendes, aparte de cuerpo?
4: Bueno, aparte del cuerpo, pues, tienda de abarrote y nos dedicamos ahí. Tienda de abarrote. Más o menos a ese movimiento.
3: Tienda de abarrote. O sea que también vende ahí latitas. ¿Vendes huevos o no vendes huevos?
4: Muchos huevos.
3: ¡Eso! Platícame tu bromita, Aldo. ¿Para quién va? ¿A quién cotorreamos?
4: Ah, fíjate, pandita, que se la quería hacer a Lupita, pero ella la dejé muy contenta en su casa, que es su mamá.
3: Baboso, pero ¿cómo le vas a dejar contenta a mi jefa si ella vive en la Ciudad de México y tú estás en Guadalajara, güey?
4: Fíjate nomás, eché la vuelta,
3: ¿y le trajiste una ahogada o no?
4: Fueron dos.
3: Bueno.
4: La broma se la quiero hacer a mi cuñada.
3: Ajá.
4: No sé, tú qué me propongas.
3: ¿Y cómo se llama tu cuñada?
4: María.
3: María, ok. No, pues tú dime qué bromita quieres para María. Aquí las bromas ustedes las indican, nosotros les apoyamos. ¿Qué tienes pensado?
4: Lo estaba pensando en que ella es una mujer, te puedo decir que es Santa María de Santa Teresa de Calcuta, ¿no? Es muy buena gente y ayuda a mucha gente.
3: Ok.
4: Estaba planeando en decirle que, pues, que embarazó una chica y que me diera quebrada de en su casa, que me la guardara un rato.
3: Ok. Porque, ¿María viene siendo la hermana de tu esposa?
4: Así es.
3: Ok, entiendo. ¿Cómo se llama tu esposa, Aldo?
4: Mi esposa se llama Eric.
3: ¿Se llama cómo?
4: Eric.
3: No, espérate, dije tu esposa, no tu esposo. O sea.
4: Bueno, como Erika, pero le decimos Eric.
3: Pero es neta, pero entonces es hombre tu pareja o ya me perdí.
4: No, es toda mujercita.
3: Oye, si me hablas de Guadalajara y dices que se llama Erika, pues.
4: ¿Qué pasó?
3: No me confundas, mi rey.
4: No. Bueno, así le decimos, se llama Erika, pero le decimos Eric.
3: Ah, ok, se llama Erika, pero le dicen Eric. ¿Cuánto tiempo llevas con Eric?
4: Como unos 13 años.
3: 13 años, ¿cuántos hijos tienen?
4: Ella tiene hijos por su cuenta y yo por mi cuenta.
3: O sea que ya es un segundo matrimonio, los tuyos, los míos y los nuestros. Ok, sí, ¿cómo es tu relación con María? O sea, aquí hay una situación que tenemos que analizar porque, bueno, Eric y María son hermanas, entonces, sí. ¿Qué tanta confianza, comunicación? ¿Y tú cómo es tu relación con tu cuñada?
4: Pues muy bromista, panda.
3: Ok.
4: Y a veces sí me gusta hacerla enojar y seguido me gusta hacerla enojar.
3: Oye, y esta broma de que embarazaste a una mujer por ahí y pues te haga el favor de tenerlo un tiempecito, ¿crees que aplique para ella?
4: Pues yo pienso que por defender a su hermana, no sé cómo se me vaya a poner. O sea, decirle que, te digo, a ver tú qué me propones, ¿no? Yo decirle, comentarle que me está hablando esta muchacha, que su papá ya se acaba de dar cuenta que está embarazada y que como es mi vecina, pues ya me van a ir a hacer el borlote ahí con mi esposa.
3: Pues bueno, pues vamos a... Oye, ¿y si le dices que, pues que tienes ganas de aventarte un brinquito con ella, güey? ¿No crees que sea mejor que...?
4: Y que me diga que sí, ¿qué hago?
3: Pues ya le decimos que es broma, o si está muy gacho, pues... Ahora, si te dice que sí y está sabrosa, pues le tomamos la palabra, mi rey, y no le decimos que es broma. No, ¿tú crees que te diga que sí?
4: No creo.
3: Pues ¿cuál de las dos? Tú dime.
4: Híjole, es que primero estoy planeando esta, pandita.
3: Pues entonces, ¿es? Entonces, ¿para qué me pregunta? ¿Para qué me pregunta? ¿Qué me propone?
4: Panda.
3: ¿Qué onda?
4: A ver si me echan la mano que tú seas el papá de la chica.
3: Órale, vamos a darle, señores, en directo desde el Panda Club Center. Las bromas están aquí.
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4: Bueno. María.
9: Sí.
4: Oye.
9: ¿Qué pachuca? Por Toluca.
4: Por Toluca. Bueno, quería platicar contigo.
9: Ay, ¿de qué? Ay, no me asusten.
4: Traigo un problema.
9: ¿Eh?
4: Traigo un problema medio fuerte.
9: ¿De qué?
4: Es que quiero ver a ver si nos puedes echar la mano, porque si no... Bueno, yo te tengo confianza a ti.
9: ¿Pero
4: no quiero...
9: qué pasó?
4: Ay, espérame, déjame... platicarte, es que estoy muy nervioso, me está cargando la madre ahorita, espérame. Mira.
9: A ver, ¿qué pasa? Espérame, que a ver, dime.
4: Pero te lo estoy diciendo porque te tengo confianza a ti.
9: A ver, pues, no sé, ¿qué pasó?
4: No sé si tienes tiempo notándome mejorar y me habías preguntado.
9: Sí, ¿qué pasó?
4: Es que la bronca, mira, no sé cómo decir.
9: ¿Qué?
4: Es que embaracé a una de allá de donde vivimos.
9: Ay, no.
4: Espérame, y ya me anda ahorita. Hace rato me acabo de marcar. Por eso me salí y dejé a la gorda ahí en la casa.
9: Sí.
4: Me acaba de marcar y que ya se dio cuenta su papá.
9: Sí.
4: Y me la quieren ir a hacer de todo. Me la quiere llevar a la casa, imagínate.
9: Sí.
4: Hermana. No, me va a armar, bien feo. No me echas la mano. Es que el problema es que ya no la quiere ahí su papá.
3: Sí. A ver, Aldo, ya hablaste con la hermana. Ya hablaste con la hermana. ¿Es tu hermana entonces la que está ahí? A ver, bueno... Buenas noches.
9: Buenas noches.
3: Habla Felipe, soy el papá de Laura. Usted, la hermana, a mí me dijo Aldo que iba a hablar con usted porque mi hija se la va a llevar para allá. Deje, primero me presento, soy Felipe, el papá de Laura. ¿Usted es mayor o menor que Aldo?
9: Mayor.
3: Bueno, entonces, ¿y para dónde se va a llevar a mi hija?
9: Pues a mi casa, pues ¿a dónde más?
3: Pues sí, pero pues yo quiero que me diga ahí usted con qué cuenta, pues se la va a llevar para allá, porque me estaba diciendo, Aldo, que un tiempecito se la va a mandar a vivir con usted, que con la hermana. Entonces, sí. Pues yo, mire, ellos traen ahí un poco de problemas. Empezaron a andar, y después que se separaban, que andaban juntos, pero resulta que ya lleva 2 meses de embarazada la morra. ¿Sí?
9: Ajá.
3: Y yo se lo advertí, Aldo. Y le dije, cuando empezaron a andar, le dije, a ver, nada más ahí me sales con alguna cosa y usted se me hace responsable.
9: Uh-huh.
3: Y tal cual pasó. Hasta uno parece que es brujo, ¿sí?
9: Uh-huh.
3: Entonces, él me dijo, ¿sabe qué, don Felipe? Déjeme hablo con mi hermana porque ella se va a hacer cargo de un tiempo mientras yo hago, porque dice que se va a ir para los altos y que no sé qué. Le dije, bueno, a mí déjame las cosas en claro. O sea, tú te tienes que llevar a Laura, se la va a llevar con su hermana y yo necesito hablar con ella.
9: Uh-huh.
3: ¿Sí? Yo vivo acá en La Cañada.
9: Sí.
3: ¿Sí? Entonces yo lo que ocupo es que me diga, pues entonces, ¿cómo va a estar ahí la situación con mi hija? ¿Tiene ahí una pieza? ¿Cómo la va a atender? Porque yo necesito que me garantice, ¿verdad?
9: Pues mire, lo que sí le puedo decir es que aquí no le va a faltar nada.
10: Ah, muchas gracias, muchas gracias. Y faltarle nada de nada, ¿verdad?
9: De nada, de nada.
10: Bueno, entonces pues ya ahorita yo me voy a poner aquí de acuerdo con Aldo, para que hoy mismo se la lleve para allá. Y si me permite, le voy a pedir que me deje su teléfono, hay cualquier cosa, le voy a dar que le dé mi teléfono. Para cualquier cosa que se porte mal, ahí la Laura me llama para atrás.
9: Está bien.
10: Ándele, se lo pongo, comunico. A ver, Aldo, pues ya, yo pensé que nada más estabas diciendo de la hermana, pero ya dice que sí, que se va a hacer cargo. Entonces, ándele, mijo, ándele.
4: No, negra.
9: ¿Qué pasó, Aldo?
4: No, pues, no, gracias, y te digo, o sea, yo ahorita, por no meterme en problemas con tu hermana y
9: mientras sí,
10: no, Aldo, voy mientras para adentro a preparar las cosas de la niña. Aquí, espérese tantito.
9: Se me hace como que está haciendo mucho escándalo. No, mucho es, grito, mucho...
4: viejo es bravo, no lo conoces.
9: Pues a mí me vale madre que sea bravo. Ahorita lo que importa es, imagínate qué va a decir la otra.
4: No, pues no, o sea, por eso no quiero ahorita problema.
9: Por eso también, precisamente.
4: Y es que ahorita lo que yo quiero ver es que si es mío o no es mío, porque pues, de todas maneras, si me lo quieren embarcar, yo me cuidé.
9: Pues sí, pero por eso es lo que te estoy diciendo. Yo que yo a mí no hay problema, pero al darte la otra también ya ves cómo es y va a empezar también conmigo.
4: No, pero gracias, gracias, no, negra, gracias. Te lo agradezco, estoy bien agradecido. Y no sé, o sea, pues ahí sí, si me dejas, no sé en dónde la vas a poner, si en tu cuarto, para... Así yo cuando vaya, pues con confianza yo estaré ahí con ella un rato.
9: Pero,
4: nada más no le voy a decir nada a la gorda.
9: No, por eso es lo que te estoy diciendo. Va a decir esa, bueno, ya ves, no, ya luego vemos.
4: Es que lo importante es ahorita salirle, ahorita nada más.
9: ¿Cómo?
4: Es que lo importante es salir ahorita, o sea, salir pues de esta bronca.
9: Pues sí, imagínate el pelo, pero pues sí, ya sabes, tú también.
4: Sí, ya después veo a ver qué hago y... Yo sabía que podía contar contigo si te platicaba, por eso tuve la confianza en platicarte y pues ahí estamos, todo lo, no pues, sé, lo que ocupes.
9: ¿Y por qué marcó este número privado tú?
4: Nada más júrame que no le vas a decir nada a la gorda.
9: No, yo no voy a decir nada, yo no quiero meterme en problemas y tampoco meterla a ella y todo. Pero yo nomás lo que te digo, ¿por qué salió en privado este número? ¿De dónde me estás hablando?
4: No, es el teléfono de ella, porque yo sí, el teléfono lo dejé. Lo dejé en la casa, el teléfono, esto me salió que llega. Bueno. En cuanto me habló, me salí, dejé el teléfono, se me salí.
9: Bueno.
4: Ya, entonces ahorita hago el movimiento, voy para la casa, o sea, para allá, sí. Para la cañada.
9: ¿Y Lolita qué?
4: No, pues tú dile que es tu sobrina, dile que es tu parte.
9: Ay, hijando, bueno. A ver, ahorita a ver qué se hace.
4: Bueno, ya, ahorita voy por ella y como en una hora te la llevo. Sí.
9: Sí, está bien. Órale, pues.
4: Nada más cuando llegues te voy a hacer una pregunta. Y quiero que me la contestes, pero en serio. ¿Cómo se oye el Panda Show?
11: ¡A toda máquina!
9: ¡A toda máquina! ¡Madre, perro!
10: ¡Mano!
4: ¡Vamos con la fondita!
10: Te la rementó muy al estilo bien tapatío, papá. Gacho. Oye, tuve que improvisar y ahí cambiarte la jugada diciendo que la hermana y todo. Para darle ahí pues más o menos algo real. Oye, pero se enojó gachísimo.
4: ¡Oh, panda! Y estoy como a 2 cuadras de su casa que íbamos para allá.
10: Oye, pero te digo una cosa, qué buena cuñada. Qué buena cuñada. O sea, imagínate, o sea, la hermana de tu esposa, de Eric o Erika, protegiéndote, o sea, con otra. Uy, no, hombre. Eso no pasa en cualquier familia. A ver, déjale mal. Déjale mal.
4: Si hubiéramos hecho la otra broma.
10: ¿Cuál la otra? Me cae que yo creo que se anda aflojando, Y ahora entiendo por qué no quisiste mi propuesta, porque dijiste no, esta se anda diciendo que ya. Yes. No quisiste arriesgar el pellejo, mi rey.
4: Conténtamela, panda, conténtamela.
10: Pues primero vamos a ver qué conteste, papá.
4: Sí,
10: porque
4: no creo.
10: Sí, terminó bien encabritada, pero
4: sí, cañón. No creo que conteste.
10: Bueno, creo que la gente de radio que no escuchó, no la remintó al final, pero delicioso. Pero más bien, Aldo, quien está en Claro Music, escuchó completito. Completito.
4: Ya no va a contestar, Panda.
10: Chale. Oye, ¿a cuánto tiempo estás? ¿Dices?
4: Como a dos cuadras, pero...
10: Órale, vas, vas, te acompañamos, órale. Llega y tócale la puerta, mi rey.
4: No, pero voy a educar, como hay fiestas, Pandita, hay mucho tráfico.
10: Ay, ¿a poco para dos cuadras? ¿Cuánto te tardas?
4: No, pero pues es que estoy en el mero centro, Panda, de aquí del... Bueno, bueno,
10: pues a ver, vele, vele caminando. ¿Estás en auto o estás caminando, mi rey?
4: No, estoy en auto y... No, hombre, mucho tráfico. Me paré para hacer la broma.
10: Ah, ya. ¿Y no te puedes ir caminando? Pues hay dos cuadras. Estaciona el mueble, güey. Estaciona el mueble.
4: Mi estacionamiento, ay, cuando chingo. No, sí. Vas a contestar. Wow.
10: María. María, María, te hablamos de la radio, mija. Es una bromita de Aldo. María.
4: María. María. Está en el baño mi mamá.
10: Ah, ah, o sea que sí es mamá. O sea, es mamá María.
4: Ya le pegó chorro, Panda.
10: ¡Es mamá María! Oye, ¿es tu sobrino el que contestó?
4: Así es, ¿dónde está?
10: Chale, ¿y por qué no le dijiste? ¡Ey, sobrino! ¡Soy yo, tu tío Laldo!
4: ¿Me dejas, también me lamenta?
10: ¿Me dejas morir solo, mi rey?
4: ¡Ay, Dios!
10: Chale, a ver, estoy volviendo a marcar. ¡Hijo de Calimán! Ojalá conteste. ¿Crees que le haya dado chorro? Pues yo creo,
4: ¿verdad? Sí. Aquí va mi gorda, Vicky Reisa. Está en el baño, mamá. Oye, Edgar. ¿Qué? Ah, soy Aldo. Pásale el teléfono, no, porfa, ahí por el baño.
12: Está en el baño.
4: Ey, pero nada más le quieren decir una cosa. Échame la mano, porfa. Dile que por favor conteste, hombre. Aquí estoy, ya voy llegando a tu casa. Que conteste, porfa.
12: Bueno.
4: María, te hablo, Pandita.
10: María, prende la tu radio.
13: Hija de la Oye. Al cabo, mira, existe el karma.
10: A ver, espérate, espérate. María, ¿estás como el tigre
13: María
10: de Santa
13: madre,
10: Julia?
13: No, María, madre, usted también.
10: A ver, espérate, María. Estás en la radio.
13: Tu madre, todo. Todo, todo.
10: No manches, sí está heavy, ¿eh? Está enojadísima. Dijo, lamento mucho a la gente de radio que tengamos que meter el delay. Sí, ha dicho muchas groserías. Quien está en Claro Música está escuchando todo. En fin, Aldo, pues llegar ahorita a casa de tu cuñada, yo creo que te va a ir como en feria. La neta del planeta. Pero bueno, dime allá en Guadalajara, ¿cómo se oye el Panda Show?
4: A toda máquina, Panda.

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2: Y en este viernes estamos contigo, julio 24 del 2026, a través de la cadena más importante del regional mexicano. Por supuesto, la mejor FM en todo el país y también por la aplicación de Claro Music en dos versiones, con picante y sin picante. Si no la tienes, descárgala, es completamente gratis. ¿Quieres tu bromita? Mensajito vía WhatsApp al 5599-072632. Desde los Estados Unidos, el área es el 945-223-9850. Y arrancamos con diversión y tengo a Rodrigo. ¿Qué obole? Buenas noches, ¿cómo estás? ¿Qué haciendo, papá?
3: Bien, bien, bien, aquí en la chamba, aquí en la chamba.
2: Ándele, mi Rodrigo. Pues, ¿en qué trabajas, papá?
3: Soy vigilante de aquí, de la clínica.
2: Ah, mira, ¿y cuándo sales? ¿Mañana, entonces, o cuándo sales de chambear?
3: Mañana en la mañana, salimos.
2: ¿Trabajas 24 por 24?
3: Pues según trabajo 24, pero de esos 24 descanso 23 y trabajo una.
2: A eso se le llama ser cínico, Rodrigo. Oye, pues qué chido que estés escuchando el Panda Show mientras trabajas y mientras vigilas. No sé qué tengas que vigilar, pero bueno. Rodrigo, escucho tu bromito. ¿A quién le hablamos?
3: Le hablaremos a una amiga que estuvo conmigo en la escuela, uh-huh. Que en ese tiempo quisimos andar, pero no se pudo.
2: ¿Cómo se llama ella?
3: Ella se llama Mónica.
2: Oye, pero a ver, ponme en antecedentes. ¿Hace cuánto tiempo estuvieron en la escuela?
3: Pues en la escuela ya tiene más de, como que será 3 años y medio.
2: Ah, no tiene tanto, ¿no?
3: Pues no tanto, pero sí.
2: Pues yo pensé, digo, unos 10 años, pero bueno, 3 años y medio no es tanto. Ok, entonces, ¿ustedes quisieron andar cuando iban en la escuela y por qué no anduvieron?
3: Porque ella andaba con otro chavo.
2: Ok.
3: Y bueno, yo andaba igual con otra chava en ese entonces, pero como que siempre tuvimos atracción uno por el otro, más yo nunca me animé a declarármele.
2: ¿Y por qué, Rodrigo?
3: Porque según el que era su novio, era mi amigo y pues a mí se me hacía mala onda.
2: Ah, no, sí, la neta sí, no era de cuates. Ok, bueno, ¿y pasó el tiempo y se reencontraron o qué onda?
3: Sí, pasó el tiempo, ya yo la volví a buscar, toda la cosa, pero pues ahora sí que yo estaba casado y pues usted igual ya tenía su novio.
2: Ah, ok. ¿Y luego?
3: Y pues ya pues le dije, no, ¿sabes qué? Me sigues latiendo y todo y ya quedamos un chance. Y primero nos sentamos así escondidas, pero ya después ella no quiso y me dijo, no, ¿sabes qué? Termina con tu esposa y pues ya hablaremos y toda la cosa.
2: Uh-huh.
3: Y pues de hecho ahorita como que pienso un poco medio manchadona, pero pienso que eso ahorita se va a hacer la broma, como al ilusionarla que según ya terminé con ella para enfocarme nada más en Mónica, que porque pues sí estoy pensando en lo que me dijo y que la verdad sí la quiero y pues...
2: A ver si te entiendo. Mónica y tú, amigos de escuela, tenían relación, no tuvieron ninguna situación porque no podían, se buscaron mutuamente, resulta que ella tenía novio y tú ya casado. ¿Cuánto tiempo llevas de casado?
3: 2 años.
2: Ok, ¿y tu esposa se llama?
3: Jacqueline.
2: Ok, entonces tú le dijiste, oye, pues quiero contigo, me lates y todo, pero yo soy casado y a pesar de que estabas casado, ¿sí anduvo contigo un tiempecito?
3: A escondidas.
2: Chale, ¿cuánto tiempo duró este idilio?
3: Como que será cuestión de 2 meses.
2: Ok, y pasadito estos 2 meses te dijo, bueno, ¿sabes qué? Yo sí quiero contigo, pero ¿tienes que dejar a tu esposa?
3: Así es.
2: ¡Ah, qué ingrata! Entonces, ¿la broma consiste en que ahorita le vas a decir que ya dejaste a la esposa?
3: Ajá, que ya la dejé, que porque sí me di cuenta que la amaba y toda la cosa.
2: Wow.
3: Pero pues resulta que ella me llamó, agregándole un poco, a través que se me ocurrió, pues decirle que ella me llamó, que pues yo no sabía, pero pues que ella está embarazada. pues decirle a Mónica, no, pues yo me quiero quedar contigo, pero pues quiero hacerme cargo de mi hijo, que no sé qué. Y así.
2: Oye, pero tú no tienes hijos con Jacqueline.
3: No, todavía no.
2: Soquito, Loki. Oye, ¿ya hace cuánto tiempo fue que platicaron ustedes? Oye, sí quiero contigo, pero tienes que dejar a la esposa.
3: ¿Qué será? Como unos 4 meses más o menos.
2: Wow, o sea que todo está medio recientón. Y en estos 4 meses ya no se han visto, ya no se han portado mal, ya nada de
3: no,
2: nada.
3: No, ya no la busqué. Bueno, cuando íbamos allá para San Pablo, porque ahí es la familia de mi esposa, la fui a ver. La fui a ver a Mónica a su casa y de hecho varias veces ahí viéndonos y todo, y en cariño pues nos besamos, pero sí, después nos buscamos.
2: Ok, ¿y hace cuánto tiempo que se buscaron y que han vuelto a hablar del tema?
3: Ahorita tendrá como unos 4 o 5 días.
2: Ok. Oye, ¿y qué quieres hacer con la broma? ¿Cuál es tu objetivo?
3: Pues, como un poco manchado, ilusionarla para que crea que realmente quiero estar con ella.
2: Y al final, ¿cuál es la conclusión?
3: Y al final, pues sí, decirle que a lo mejor manchadón, arriesgándome que se enoje, que no, que la verdad, pues no voy a terminar con mi esposa.
2: O sea, prácticamente la moraleja es, bueno, te hice la bromita, pero pues quiero que sepas que soy feliz y pues mejor sigue tu camino y yo el mío. Chale, pues es que esta sí, broma, sí está manchadona como tal cual lo estás diciendo. Oye, ¿por qué? ¿Me dejas hacerte una opción de bromita? Digo, pues para pasar un poquito de contenido, ¿por qué no le comentas que ya hablaste con Jacqueline y le hablaste de la separación? Porque tú en realidad sí quieres tener una vida con Mónica, tal cual como lo han platicado, hoy ya te lo está pidiendo. Pero resulta que al momento que tú hablas con ella, pues ella se pone a llorar, todo el asunto, pero la bronca es que ella está embarazada ya de ti. Que tiene, no sé, mes y medio. Entonces, digo, para que haya contenido en la broma, ¿por qué no le propones que vas a dejar a Jacqueline, la vas a dejar embarazada? No solamente vas a dejar a la mujer, sino a un hijo, pero para esto, pues tienen que irse lejos. A Guadalajara, a Tampico, a Veracruz, a Tijuana. No sé, algún lugar donde pienses que, ¿sabes qué? Pero nos tenemos que ir ya. Esta noche nos vamos en camión a X lugar. ¿Cómo ves?
3: Sí.
2: ¿A qué lugar le vas a decir?
3: Guadalajara.
2: A Guadalajara. Entonces, tierra de por medio, vas a dejar todo, incluso a un hijo que trae aquel ir en tu vientre por el amor de escuela, ¿ok? Pues vamos a ver cómo reacciona en directo desde el Panda Cool Center. Las bromas están en tu show.
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2: Échalos a pelear, Rodrigo.
7: Bueno.
3: Hola, chaporrita hermosa.
7: Hola.
3: ¿Cómo estás?
7: ¿Qué onda? Bien. Un poco enfermo, pero bien.
3: Pues aquí, mira. No, pues lo que... Yo bien aquí, mira, la verdad. He estado pensando en ti.
7: Qué bueno. Me da gusto.
3: Pues... ¿Ves que ahorita más o menos te empecé a decir por WhatsApp?
7: Ajá.
3: Pues, ¿no te acuerdas que hace tiempo pues estuvimos coqueteándonos, ¿no?
7: Sí.
3: Pero que tú, ¿no te acuerdas que me dijiste? ¿Sabes qué? Quiero que dejes a tu esposa para que formalicemos una relación.
7: Ajá.
3: Y pues la verdad sí lo estuve pensando y, sabes que me gustas, que te amo. Y, pues sí le hablé directo con mi esposa y sí le dije, ¿sabes qué? Y aquí, mira, la verdad, pues discúlpame, no puedo seguir contigo, la verdad, amo a otra chica. Y pues sí la corté por estar contigo.
7: ¡Ay! ¿Cómo? Ay, ¿estoy haciendo lo que estaba pensando de ser invisible?
3: Sí, pues, la verdad te digo, sí. Pues sí le fui franco y sí le dije, mira, la verdad, sí.
7: ¿Y luego?
3: Sí, le fui franco y le dije, ¿sabes qué? La verdad, pues sí, la verdad... Pues sí, quiero otra chica, siempre fue un amor de colegio y todo, pero pues nos volvimos a encontrar, la verdad, fue un amor que nunca murió y pues no, le dije, no te puedo mentir, no puedo estar contigo, pues la quiero a ella.
7: ¿Y luego?
3: Y la verdad, pues estoy, yo la verdad estoy dispuesto a dejar todo, pero pues necesito que, pues, para que hagamos una vida juntos, pero real, pues necesito que también, obviamente, pues dejes a Jesús, todo. Y pues para que no haya bronca, yo lo que te quiero proponer es que sí, pues nos tendremos que ir aquí a un lugar que pues no nos conozca, nada.
7: No sé, o sea, ya vivir juntos, allá.
3: Ajá, pero también.
7: Es lo que estás proponiendo.
3: Ajá, pero también quisiera saber tú qué sientes por mí.
7: Uy, si me la pones difícil. Yo estoy con Jesús, pero eso además sería, pues, no, ¿cómo decirlo? Es que el problema es que yo estoy con Jesús y él ya está muy, muy metido en lo de nosotros, entonces, no sé, que, ay, sí está la cuestión.
3: Pues mira, pero o sea, sí, pero la verdad, pues sí, es algo importante, necesito que me digas realmente qué sientes, porque también necesito tomar una decisión.
7: Ay, me la pones dividido, o sea, ¿qué hago? O sea, ya me la sospechaba desde que me dijiste.
3: Uh-huh.
7: Pero yo necesito saber algo.
3: ¿Qué?
7: ¿Te divorciaste o algo?
3: Ya te voy a poner las cosas sobre la mesa, te voy a decir, o sea, sí quiero estar contigo y todo, pero... Ya. Sí, yo tiene una semana que nos separamos.
7: Seguro.
3: Yo estoy dispuesto a dejar todo por ti, y pero la verdad, pues ya que me acaba de hablar y pues me dijo que está embarazada, ¿no? Que está esperando obviamente un niño mío.
7: Sí.
3: Y pues a lo que voy es que, o sea, que si tú realmente me dices que sí, dejas a Jesús lo que tú quieras, estoy dispuesto a dejar hasta el chamaco por estar contigo.
6: Ay.
3: Pero... O sea, sí, sería no pensarlo en cuestión de 2 horas. Voy a botar hasta el servicio porque tengo un trabajo. Voy a botar hasta el servicio. En cuestión de 2 horas paso por ti, pues agarraríamos rumbo.
7: Pero la cuestión es que no estoy en mi casa.
3: Pero es que te digo, o sea, yo de hecho ya hablé con un compa que tengo en Guadalajara y me va a ayudar para irnos para allá. Ya tú y yo haríamos vida allá.
7: No. Para tu tren, a ver.
3: Ya le... Sí, o sea, ya...
7: O sea, tú ya estás pensando en juntarnos, en salir juntos. O sea, para mí eso no es mi plan, o sea, no.
3: Mira, yo me voy a Guadalajara. O sea, ¿te irías conmigo o no?
7: Es que las cosas no están así de abate, o sea, para mí no, o sea...
3: ¿Mande?
7: Para mí no sería así. O sea, es que yo no tengo mis planes.
3: Juntas
7: ahorita.
3: Pues, o sea, la verdad, Muni, o sea, tú sabes que te amo y yo, pues, o sea, voy y lo haría todo por ti. O sea, estoy dejando...
7: O sea, yo te entiendo en esa parte, ¿sabes? Pero, es que, mira, el plan, bueno, es que usted lo pone difícil. Mira, yo te lo debo decir desde un inicio. O sea, yo no me pienso juntar ahorita. Sí, o sea, quiero una relación seria, pero no juntarme así, nada más por juntarme.
3: Mira, tú me dijiste, deja a tu esposa para que tengamos una relación. Yo ya lo hice, ahora me estoy diciendo que te echas para atrás.
6: ¡Oh, Dios!
3: O sea, yo cumplí con lo que tú me dijiste. Porque tú me dijiste, no, si realmente sientes amor y bla, bla, bla. Yo cumplí.
7: Sí, pero yo te dije, tener una relación, pues así podemos ver, o sea, sí. Pero o no sea... juntarnos, o sea, no...
3: O sea, yo ya tengo todo, ya tengo la casa, tengo el trabajo y pues nada, me faltas tú.
7: Es que, o sea, tú te llevaste demasiado, o sea, es que yo no me quiero juntar, o sea, yo no.
3: Uh-huh.
7: O sea, realmente no, o sea, irme juntando y todo, pero no juntan así, no vamos a juntarlo, pues no, obviamente no. ¿Estás de acuerdo?
3: Entonces, o sea, pues entonces, ¿para qué me pediste dejar a Jacqueline, amor? Si desde un principio no me ibas a batear.
7: No te estoy bateando, nada más te estoy diciendo, no me pienso juntar, o sea, no manches, o sea, tampoco.
3: O sea, me estás bateando puesto que, o sea, yo ya dejé todo y tú me estás diciendo que no. Y, o sea, y estoy empezando...
7: No te estoy bateando.
3: No, espérame. No, espérame, sí. Estoy empezando a creer pues que me equivoqué y que realmente no eras la chica que yo pensaba.
7: No, o sea, sí, pero no, o sea, totalmente, o sea, no me quiero juntar ahorita, ¿estás de acuerdo?
3: O sea, Moni, es que, o sea, no manches, estoy dejando todo, porque tú me dijiste, si realmente me quieres, déjala, para estar tú y yo, o sea, porque obviamente, pues, si lo hago, pues, no nos podemos quedar aquí, ¿estás de acuerdo? Me van a buscar. Ahora estoy diciendo, vámonos, vamos de vida, y me está diciendo que no. O sea, ¿qué onda,
7: no,
3: mami?
7: No, manches, es que tú estás bien, o sea, no, o sea, yo te dije que, o sea, que tuviéramos una relación, pues sí, tranquila, sin que nada pasara, pero, no, pero así no, o sea, pues estás corriendo riesgos, pues no, obviamente no.
3: O ahora dime, ¿cuál es la neta? ¿La neta? Y, pues, por nada que te lo diga así, pero ya caliente, o sea, ¿quieres más ese güey que a mí? O sea, ¿quieres más al Jesús que a mí? A lo mejor porque el Jesús te puede ofrecer más que yo. El Jesús desde cuando te viene y dice, vamos a casarnos y todo y nada. Y está poniendo todo sobre la mesa y me estás mandando a la fregada.
7: Sí, pero es que, o sea, te lo vuelvo a decir, o sea, no me quiero juntar ahorita, o sea, y menos así como si te van a buscar, pues no, pues hacer nada, no, o sea, no.
3: O sea, lo que yo te ofrezco, o sea, digo, no sé qué él qué es lo que te pueda dar. Lo que yo te ofrezco vale mucho más que el dinero, porque es amor.
7: No, o sea, eso sí lo entiendo, pero no de quererme juntar así nada más porque sí, o sea, no. Y tampoco, o sea, eso de que te vayan a buscar. No, pues tampoco, ¿no?
3: No,
7: porque...
3: no, es que, o sea, es que no, Moni, o sea, pues yo te amo, o sea, no lo puedes entender, y tú, o sea, tú bien
7: no,
3: sabes desde,
7: o sea,
3: la escuela.
7: Sí, o sea, en este, o sea, eso te lo entiendo, o sea, que te gusta y todo, está bien. Pero eso de que me digas, no, pues que vamos nosotros, ¿verdad? Porque me van a gustar. ¿Por qué te van a buscar si no le cuentas? Ya no estás con ella. ¿Qué te pueden hacer?
3: Pues nada, a lo mejor no, pero, o sea, tú bien sabes cómo es tu familia. Ahora, o sea, yo la verdad, ahorita, pues te digo, dejaría el servicio. O sea, yo tengo unas ansias locas ahorita por irte a ver, besarte y todo. Y, o sea, ¿tú me estás diciendo que no?
7: Es que, ay, es que tú te locaste de veras, gacho, o sea. Ya te dije, o sea, yo no me pienso juntar ahorita, o sea, no manches, o sea.
3: Pero, o sea, imagínate, o sea, tanto, ¿sabes que yo nada más puedo así por decir en el trabajo? Tanto,
7: sí,
3: o sea, me espero un día de no hablarte, tanto me espero, para ahorita poderte llamar, y, o sea, y decirte por teléfono que te amo, para que tú me digas que no, no
7: es
3: manches.
7: Que, o sea, no, o sea, yo te digo, o sea, ¿por qué no nos vamos con calma? Ya, pues, vamos, ¿qué pasa? O sea, también yo tengo que dejar a Jesús, o sea, no es tan fácil, o sea, no manches, tú también. ¿Estás de acuerdo? O sea, yo ya tengo algo, sé, yo tengo algo formal con Jesús, o sea.
3: Por eso, Moni, pero, o sea, tú eres mi todo, yo quiero todo, ahora sí que todo contigo. O sea, yo
7: estoy...
3: Pero escúchame, o sea, yo dejé todo, o sea, todo a ella, me salí de mi casa, todo, por ti, y, o sea, me estás diciendo que no, o sea, entonces...
7: No, es que no me entiendes, o sea, yo te pido una relación, sí, pero, o sea, irnos con calma, o sea, tampoco juntarnos así, no, porque sí.
3: ¿Ahora qué? O sea, ¿qué es lo que te preocupa? ¿El que digan? Mira, a mí la verdad, o sea, ¿qué importa qué te digan tus papás? ¿Qué importa que te diga tu hermana? ¿Qué importa si el mugroso ese se enoja? O sea, no...
7: No, o sea, lo que yo me refiero, o sea, no es tanto eso, sino que tú quieres que nos vayamos a otro lugar. No, pues no, obviamente no.
3: Es que mira, o sea, la verdad, no, o sea, la verdad a mí no me importa nada lo que estás diciendo, a mí solo me importa nuestro amor, Moni. O sea,
7: yo te entiendo eso, pero entiendan a mí, o sea, yo no me pienso ir a juntarme a otro lado, o sea, no.
3: Pues sí, pero es que entonces estás dejando todo por nada.
7: No, o sea...
3: Te estoy diciendo, voy a dejar
7: no,
3: a ella, voy
7: sea,
3: a dejar un chamaco, no me importa que esté embarazada, o sea, por ti.
7: ¿Sí?
3: Te lo dije hace rato. Mónica, te lo dije hace rato, ya que vienes embarazada,
7: sí,
3: pero...
7: Párale. ¿Estoy embarazada de ti?
3: Sí, ay, pues sí...
7: No manches tu vida.
3: Sí, o sea, Moni, pero como te dije hace rato, a mí no me importa dejar al chamaco, no me importa dejarla a ella. A ver cómo caramba se hace cargo de él por estar contigo, por alguien que amo. Dicen por ahí la canción, ¿no? Amor prohibido murmuran por las calles. Que porque somos de distintas sociedades, pero no, Moni, o sea, yo te amo.
6: A mí no me importa qué dirán, a mí no.
7: Pero también, o sea, pero vamos a llegar a un punto igual, o sea, ¿qué te parece si nos vamos con calma? O sea, tampoco juntarnos ahorita. O sea, yo te puedo tener una relación, pero no juntarnos, ¿sabes? Y mucho menos irnos a otro lado, o sea.
6: Mira, vámonos lejos, no importa nada, hay que luchar por nuestro amor de escuela, si tú un amor realmente. O sea, yo ya tengo todo listo, yo hablé con un compañero y todo, o sea, es cuestión de... es cuestión en un rato pasar por ti, nos movemos a Guadalajara, tú y yo empezamos de ceros.
7: Es que yo no quiero eso, o sea, yo no quiero irme a otro lugar. O sea, yo te decía, sí, tener una relación, irnos con calma, pero aquí, o sea, aquí, no irnos a otro lugar, o sea, no. O sea, yo no quiero con calma y todo, o sea, no juntarme, porque no están mis planes, ¿sabes?
6: No, Monil, mira, la verdad... O sea, la verdad, Moni, créeme, o sea, me ha roto el corazón, o sea, lo dejé todo por ti, Moni, para que a la mera hora me digas que no, que vámonos despacio, todo, o sea, no, Moni.
7: ¿Qué es lo que yo te puedo decir? O sea, irnos despacio, conocernos bien, o sea, todo. O sea, no vivir a Guadalajara, no manches, tampoco.
6: Mira, yo siento que la verdad, pues desde que te conocí, tú te convertiste en la mujer de mi vida, quiero todo contigo, Moni, o sea, y que tú me digas que no.
7: Es que, o sea, sí, o sea, yo te entiendo de tener una relación, sí, bien, pero no irnos a otro lugar. O sea, quiero que me entienda. O sea, no me quiero a otro lado, no me quiero a otro país, nada, quiero quedar aquí. Y si tú no lo entiendes, pues...
6: Es que, o sea, Moni, entiende que te amo, o sea, yo te amo,
7: entiendo,
6: Moni.
7: Es que yo entiendo eso, pero entiéndeme tú a mí, o sea, tú entiéndeme tú a mí. O sea, yo... No me quiero ir a tu lado, o sea, no me quiero ir a vivir a tu lado, no, lo quiero.
6: Pero entonces, entonces, Moni, ¿qué hago? O sea, yo te amo.
7: Yo te entiendo, pero ¿qué te parece si nos vamos con calma y hablando las cosas tranquilos los dos?
6: O sea, prácticamente, o sea, yo vivo de nuestros recuerdos, tuyo y mío, o sea, huyamos, seamos felices, empecemos nuestra propia historia, dejemos atrás a Jacqueline, dejemos atrás a Jesús, que nada nos importe.
7: Sí, eso te lo entiendo, pero no irnos a otro lado, quiero que lo entiendan.
6: No, o sea, Moni, es que no te puedo entender, o sea, entonces realmente no sientes algo. O sea, a lo mejor como tú me dices, fue amor de colegio y ya, o sea, de ahí no pasa, porque, o sea, imagínate, sí, tú ese día me dijiste, deja todo, estoy dejando todo.
7: Pero yo nunca te dije irnos a vivir a otro lado, o sea, yo nunca dije eso. O sea, tú mismo te ganaste tu locura de, no, pues, quieres ir a Guadalajara. ¿A qué te vas a ir allá? O sea, realmente, o sea, yo no me pienso mover de aquí, o sea, yo no me pienso mover. Es lo que quiero que me entiendas.
6: Es que, o sea, no tengo nada que entender, Moni, mejor al contrario, nada más, gracias por tu tiempo, por los momentos bonitos que pasamos, por tus besos, pero, o sea, no hablamos el mismo idioma, no te entiendo, pues, ¿qué quieres que te entienda? O sea, dejé todo, o sea, ¿y tú qué? No, o sea, que no, Moni.
7: Es que no me estás entendiendo qué es lo que yo quiero, o sea, sí, o sea, sí tener una relación, te entiendo. Pero, o sea, yo lo que quiero que me entiendas es que yo no me voy a ir a Guadalajara, o sea, yo quiero tener mi vida aquí, o sea, donde yo vivo, o sea.
6: Pues no, Moni, la verdad me voy diciéndote que te amé como creo que la verdad nunca nadie te ha amado.
7: Es que tú nunca, o sea, tú y yo no nos vamos a poner de acuerdo en algo, o sea.
6: Pues que, Moni, o sea, yo te dije todo, o sea. Solo es que tú digas, va, dejo, así como dejaste todo por mí, va, dejo todo por ti y vámonos, que no importe nada. Es lo único. No estoy pidiendo más, o sea, es...
7: O sea, dejarte. Tú te quieres ir, si te fila. O sea, tú te quieres ir, o sea, y si te fila nada a mis papás, o sea, nada, o sea, tú quieres salir casi huyendo, o sea, no.
6: No, sabes qué, Moni, ya mejor.
7: No, es que es algo que no tomo de poner de acuerdo porque tú no me entiendes a mí y yo no te entiendo a ti, o sea.
6: No, Moni, ya mejor no me busques más, porque, pues no.
7: Es que no me entiendo, o sea, no me entiendes, o sea, es lo que yo quiero que me entiendas, no me entiendes en ese aspecto. Y si tú te vas a poner así, como dices tú, va a ser mejor no busquemos, no llamamos, porque nos estamos lastimando muchas veces. O sea, me das una noticia y le sales con tus cosas. No, no, pues es lo que yo no te entiendo. O sea.
3: No, Moni, es que la verdad te iba del otro lado, pues completo, pues, Moni, o sea. Pues entiendo, yo quería hacer una vida contigo. Dejé todo por ti. Para cosa que al final de cuentas tú me digas que no.
7: Es que es lo que yo quiero que tú me entiendas. O sea, es que no es eso. Mira, te mando un WhatsApp y ya te digo las cosas. Para que me entiendas.
3: Me voy solamente haciéndote una pregunta, Moni. Espero, por favor, me la contestes. Solamente una pregunta.
7: No me hagas eso.
3: Solamente una pregunta, Moni. Por favor, contéstame con la verdad. Solamente quiero que, por favor, me digas... Que, por favor, me digas cómo se oye el Panda Show.
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10: 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Me entiendes, es que no me entiendes.
3: Moni,
2: estás escúchame. En las bromas del Panda Show.
3: Moni.
2: Oye, Rodrigo, ¿tú a punto de dejar a tu esposa por el amor de la escuela? Y resulta que esta quiere todo peladito y en la boca. O sea, ¿cómo? Yo ya me perdí.
3: No, pues así no se puede.
2: Oye, ¿no que el todas mías y que la tengo comiendo acá de alpiste de mi mano? A ver, ahí está Mónica. Yo creo que se quedó muda, no sé por qué. Adelante, Rodrigo.
7: ¿Qué pasa, adelante, Rodrigo?
3: Ay, Moni, ¿sabes qué? Mira, ¿sabes qué eres? Pues,
7: ¿qué o sea, ¿jugar bien a broma?
3: Mira, Moni.
7: No.
3: Moni, ¿sabes? No.
7: Te pasaste de la raya.
3: Moni, ¿sabes? O sea,
7: No,
3: escúchame, Moni. O sea, no fue la broma por mala onda.
2: Oye, Rodrigo, es que te falta decirle ahora lo que ella dijo durante todo el tiempo. Es que no me entiendes, es que no me entiendes.
3: Ahora te la va a voltear, Moni, es que no me entiendes. No, Moni, sabes que te quiero.
2: Ahorita
3: no,
2: mándale un WhatsApp explicándole el por qué la broma ahorita. Como no te entiende.
7: Mira, Moni.
3: ¿Qué onda? Ahorita como tú, Moni, te voy a mandar un WhatsApp para que me entiendas. Mira, Moni, ahí...
7: No, te pasaste de la raya conmigo.
3: Ah, ¿te acuerdas cuando tú te pasabas de lanza conmigo?
7: Sí, pero ya te pasaste de
3: ¿Te acuerdas? ¿Te acuerdas? ¿Te acuerdas?
7: Pues aquí estuvo la mía.
2: Oye, Mónica, una pregunta. ¿Tú sí realmente quieres tener una vida con él? Pregunto.
7: Pues, algo así.
2: ¿No es sí o no?
7: Tal vez.
2: Tal vez. No, es que necesita pensarlo. Es que no me entiendes.

0: Realmente desde que te conocí, pues sí, sí hubo un amor, pero bueno, no se pudo y pues en base a eso me quise enganchar un poco a esta broma. Lo primerito sí fue verdad, lo hice porque pues sí, siempre pienso en ti y pues dije, pues le va a hacer una broma a mi chaparrita.
1: Sí, sí, sí. Ay, no,
0: qué te pasa,
1: qué
0: temblando,
1: Rodrigo,
0: qué
2: pasa
0: de verdad.
2: Pues
0: bueno, ya.
2: Pues bueno, ahí le mandas un WhatsApp para que le des toda la explicación, porque con eso que no te entiende realmente está medio heavy. Por favorcito, dime en Coacalco, ¿cómo se oye el Panda Show?
0: ¡A toda máquina!
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2: En este fin de semana te acompañamos 24 de julio del 2026. Si alguien te pregunta qué estación de radio escuchas, solamente responde: yo escucho el Panda Show a través de la mejor FM. Quieras tu bromita, que esperas, entra al pandasambrano.com y ahí encuentras toda la información. Y estoy con Cristian. Buenas noches, ¿qué haces?
3: Aquí descansando un ratillo. ¿Cómo?
2: Ah, qué rico. Oye, ¿y para quién la bromita, Cristian?
3: Pues para mi jefa. Es que ayer le comenté de una chica que estaba conociendo.
2: Ajá.
3: Y entonces le mandó una foto y me dijo, dice, pero es hombre, ¿no? Le digo, es una mujer. Dice, no, es que se ve como hombre. Le digo, mire, le mando la foto. Entonces yo que se la mandé, ¿no? Y después.
2: ¿Y de dónde sacaste esa foto?
3: No, pues de hecho yo se la tomé a la chava, porque saliendo del trabajo, pues nos venimos para acá para...
2: ¡Ah, neta!
3: Para
2: ¿se la tomaste una chava?
3: Sí.
2: ¿Y por qué tu mamá diría, es hombre? ¿Que se veía pues, muy masculina o qué?
3: Pues yo digo que sí.
2: Bueno, ¿y luego?
3: Y ya luego él me dice, no, pues es que se la quiero conocer. Bueno, dice, mínimo, márcame, dice, y me la pasa. Entonces yo le dije que sí, que de hecho... No, ese rato le dije que iba a ir con ella a verla.
2: Uh-huh.
3: Entonces, la broma es que tú te hagas pasar por una chica trans.
2: Ah, o sea, le vamos a cumplir lo que ella vio. Supuestamente es una chica, pero va a ser un chico.
3: Ándale, sí.
2: Muy bien, a ver, preguntitas. ¿Cómo se llama tu mami, la bromeada?
3: Se llama Juana.
2: ¿Y dónde vive Juana?
3: Ella vive en el estado de Puebla.
2: Ah, ¿y tú dónde estás, Cristian? ¿También en Puebla?
3: Yo estoy aquí en la Ciudad de México.
2: Ok, ¿hace cuánto tiempo que viste a tu mamá?
3: Pues tiene como medio año que no la veo.
2: Qué ingrato, ¿y eso como por qué?
3: Pues ya ves, las cuestiones de la economía pues están complicadas. Entonces para ir a Puebla pues sí tengo que llevar mínimo unos 2,000, 3,000 pesos para pasarla chido allá.
2: Oye, ¿y qué edad tienes, Cris?
3: Yo tengo 25.
2: 25. ¿Te ha conocido alguna con guaraches o no?
3: Sí, de hecho tengo, ahora sí tengo, bueno, sí conocí a mis demás parejas y pues también de hecho tengo un bebé.
2: Ah, ok. O sea que has fracasado varias veces en el amor.
3: No, nada más. Ahora sí una vez, bueno, con la mamá de mi hijo pues nos separamos. No tiene mucho, tiene como 2 meses.
2: ¿Dos meses? ¿Cómo se llama tu hijo y qué edad tiene?
3: Se llama Chris Eder y tiene 1 año apenas.
2: Eder y 1 año. ¿Y la mamá?
3: Se llama Aranza.
2: Aranza, la baby. Ok, ¿y por qué te separaste de ella? ¿Qué no amarró? ¿Qué?
3: No, pues fueron puros problemas, el carácter y todo eso.
2: Ya me imagino. Ok, sí. ¿Cómo vas a manejar la logística? ¿Estás en casa de esta chica? ¿Estás en tu cuarto? ¿Cómo?
3: De hecho, le tengo pensado decir que estoy afuera de su casa de ella. Y bueno, decirle, ¿sabe qué? Pues ahora sí estoy en la casa de ella y...
2: No, te...
3: Aventarle.
2: ¿En la casa de quién?
3: De la chava.
2: Ah, en la casa de la chica, ok. ¿Y luego?
3: Le digo que la vine a ver y pues le digo, ahora sí usted tenía ganas de conocerla, le digo, pues se la presento, ahora sí es una chava muy tranquila, es a todo dar y ahora sí se la paso. La chava se llama Esmeralda. De hecho, me dio una pulsera con su nombre.
2: O sea que en realidad sí existe Esmeralda.
3: Sí, existe.
2: Ok, ¿y qué edad le digo que tengo? ¿Qué onda?
3: Pues, de hecho, la chava tiene 22 años.
2: Ok, perfecto, pues vamos a pegarle, señores, en directo desde el Panda Call Center. Las bromas están en el Panda Show.
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5: Un saludo, mi panda, acá desde la ciudad de las montañas, Monterrey, Nuevo León. Muchas gracias por hacernos olvidar tantito el estrés del tráfico. Saludos, tu amigo Howie. Un abrazo.
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3: Bueno, ma, ¿cómo está?
7: Sí, soy yo. Bien, aquí vamos.
3: Bueno, ya ve que ayer le platiqué de la chava con la que estaba saliendo.
7: Ajá,
3: la que le dije que conocí y todo eso.
7: Ajá.
3: Entonces, ya ve que le platiqué que pues es una chica bien, no hacía todo dar y todo, ¿no?
7: Ajá.
3: Entonces, ya ve que usted me pidió que la quería conocer, ¿no?
7: Ajá.
3: Entonces, yo vine, bueno, ya ve que cierto, le comenté que la iba a ir a ver, entonces ahorita estoy aquí fuera de su casa y pues ahora sí la quiere conocer. Pues ahorita se la voy a pasar, pero pues así usted tiene que ser muy, ¿cómo le diré? No voy a gritar como siempre lo hace, ¿eh?
7: No.
3: Entonces, ahora sí, pues es una chava, como le digo, no, apenas nos estamos conociendo y todo eso.
7: Sí,
3: entonces,
7: sí,
3: ahora sí no vamos a, Más que nada, como le diré, somos amigos con derechos. Pero pues, usted tranquila, no se altere, como siempre. Ahorita se la voy a pasar. ¿Vale?
7: ¿Quién le contó de lo que te dije?
3: No, todavía no le comento. Por eso también se la quería yo. Ahora sí, platicar más que nada con ella bien de todo esto. Y ajá, pues a usted igual pasársela, porque usted me pidió que la quería conocer, ¿no?
7: Ajá.
3: Entonces, pues se la voy a pasar. Ella se llama Esmeralda. Pues es una chica diferente que no me han dado las demás. Pues ella ahora sí me lo ha brindado, ¿no? Es una chica, pues, maravillosa. Es
7: ¿Usted sí. ¿Quién dijo que hablabas con la verdad y que dijeras la verdad?
3: Sí, yo lo sé. Por eso yo le estoy diciendo que yo vine ahora sí, para más que nada, para hablar con ella bien y, pues, para usted presentársela, ¿no? Porque me pidió que la hablara. Entonces, la chava, pues, es una persona que me atiende bien en todos los sentidos y ajá, que me entiende, que me comprende, que me ha apoyado mucho, más que en ajá, esas situaciones en las que he pasado, ya ve que tengo muchos problemas con las anteriores parejas,
7: ajá,
3: pues con ella, pues sí, es muy comprensiva. Entonces, ¿qué le puedo decir? Que es una chava encantadora. Se llama Esmeralda y pues trátela bien.
7: Ah, bueno, está la
3: pues. Oye, mi amor, ¿sí puedes pasar, por favor? Te presento a mi mamá, pues se llama Juana.
6: Hola, buenas noches. ¿Habla Esmeralda?
7: Buenas noches.
6: Habla la mami de Cristian.
7: ¿Sí?
6: Tanto gusto. Soy Esme. Ay, qué nervios, ¿verdad? Bueno, me presento. Bueno, estamos saliendo su hijo y yo. Y, ajá, y bueno, me comentaba que quería conocerme.
7: Ajá. Pues, eres un hombre, ¿no?
6: ¿Perdón?
7: Eres un hombre, ¿no?
6: Bueno, no tanto así. Soy una chica trans.
7: Ahorita con mi amigo.
6: ¿Me rechaza?
7: No, pero...
6: Pero no entiendo por qué es su rechazo. Mire, yo lo único que quiero decirle es que yo no tengo la culpa de haber nacido en un cuerpo equivocado. Y si usted dice que soy un hombre, no, soy una mujer. Nací en un cuerpo de hombre, pero desde que tenía 15 años... empecé mi cambio, mi transformación. Las leyes han cambiado. Incluso antes me llamaba Jorge.
8: Ay.
6: Pero ahora me llamo Esmeralda. ¿Tiene algún problema por eso?
7: No, pues me sorprende, mijo. O sea, no puedo creer.
6: Bueno, si tiene alguna duda o algo, háblelo con él. Yo esperaba, de verdad me comen los nervios, que esto fuera algo diferente. Primero un ¿cómo estás? Tanto gusto, hija. No con...
7: No, o sea, sí, pero me dijo que... Bueno, no.
6: Yo sé que mi voz todavía es un poco masculina, sí, estoy trabajando en ello. Tengo 22 años y bueno, las hormonas tienen un proceso para que llegue a tener la voz un poco más femenina. Pero yo sé del pasado de Cristian. Él sabe cuando empezamos la relación que, por obvias razones, conmigo no va a poder tener un hijo. Pero bueno, él ya es papá. Él es papá. Sabe que ha fracasado en sus relaciones, pero... A mí me gustaría que esto hubiera sido diferente, ¿verdad?
7: Bueno.
6: A mí su hijo me comentó que usted quería conocerme. Créame
7: es
6: que
7: le voy a decir, me habló otra, o sea, me habló de otra cosa, me habló y me dijo otras cosas, no me imaginé, o sea.
6: Que usted sea retrógrada y esté atrapada en otra década es diferente, el mundo ha cambiado, las circunstancias han cambiado, yo ya estoy acostumbrada a que me rechacen, de que me insulten, me denigren. Créame que soy una persona que sabe respetar, que amo y espero que me amen. Yo no contaba con que usted fuera una mujer anticuada.
8: ¡Oh, Dios!
6: Y si usted recuerda, yo empecé muy bien, con muchos nervios, claro. Pero usted luego me agredió diciéndome que si era un hombre. En lugar de decirme, buenas noches, ¿cómo estás, Esmeralda? Entiendo que tenga dudas, pero hay formas de expresarse ante un ser humano y ante una mujer, porque como se lo dije,
7: pues sí, o sea,
6: sí nací hombre, pero soy mujer.
7: Igual te pido una disculpa, así no.
6: No se disculpe, no se disculpe. No vale la pena, señora. Yo lo único que quiero que sepa es que en verdad amo a Cristian. Ha sido un tipo que en el cual en cuerpo y alma hemos congeniado y cuando hemos hecho el amor nos hemos fusionado como uno mismo. Pero bueno, hay un Dios. No sé si algún día haya la oportunidad de que nos conozcamos personalmente y vea que primero, antes que nada, soy un ser humano. Pero, en fin, que tenga buenas noches, señora. Yo no puedo seguir hablando, me siento muy mal.
7: No sé, realmente no encuentro palabras, la verdad.
6: No. Estoy igual. Yo creo que las palabras no bastaron en esta ocasión. Yo creo que la educación y la ignorancia es lo que ha prevalecido en esta conversación. Pero bueno, solamente mi amor quiere que le pregunte que cómo se oye el Panda Show, que es una broma.
8: ¡A toda máquina!
2: ¡Qué broma! Juanita, estás en las bromas. El Panda Show es una broma de tu pimpollo. De tu chiquito. ¿Me das o no me das la razón, Cristian? Dile por qué la bromita, mamá.
3: Más porque usted llegó a dudar de mí, pues la neta, ¿no? Y por eso le quise hacer la bromita. Y ahora, como la neta soy muy fanático del panda, pues se la apliqué.
6: Señora, buenas noches, soy yo. Aunque usted me rechace y me hable como me habla, yo voy a seguir amando a su hijo y voy a seguir haciendo bromas en el Panda Show. Oiga, señora Esmeralda, ¿de dónde es usted? Tengo entendido que está en Puebla, ¿no?
7: Sí, estoy en Puebla, pero soy de Toluca, Estado de México.
6: Ah, es choricera.
7: Sí, de allá soy.
6: O sea que extrañó el chorizo y se fue al camote.
3: De que tuvo 11 hijos.
6: ¿Es neta?
3: Sí.
6: Juanita, ¿11 hijos?
7: Sí, son 11. 5 hombres y 6 mujeres.
6: Bueno, 6 mujeres, 4 hombres, sí. Y Cristian. Porque recuerde que anda conmigo, nos amamos. Oye, cuando le dijiste que te ibas a transformar o inyectar hormonas, luego tu mamá, ¡no!
3: Sí, te digo que te iba a alterar, te digo.
6: Ah, qué cosas. Pero bueno, familia, díganme cómo se oye el Panda Show.
3: A toda máquina, panda, ¿eh?

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2: Revista del Consumidor. Radio.
3: ¿Margarina o mantequilla? Aunque pueden parecer iguales y usarse para preparar muchos alimentos, tienen diferencias importantes.
2: Su origen, composición y características no son las mismas. Por eso, antes de elegir, infórmate con el estudio de calidad que Profeco les hizo a estos productos.
3: Y en la sección Consuminis, descubrirás una nueva forma de consumir sin tener que gastar. Intercambia, juega y comparte.
2: Una forma sencilla de aprovechar todas esas cosas que hace mucho ya no usas, que están en buen estado y que otra persona puede estrenar.
1: Revista del Consumidor.
3: El Laboratorio Nacional de Protección al Consumidor analizó 43 productos, 28 mantequillas y 15 margarinas para conocer su calidad y verificar que cumplan con la información que ofrecen.
2: Pero antes de conocer los resultados, la química Margarita Gómez Sánchez nos explica qué diferencia una mantequilla de una margarina.
4: Hola, ¿qué tal? Soy la QFB Guadalupe Margarita Gómez Sánchez y estamos en el Laboratorio Nacional de Protección al Consumidor. Y aquí realizamos el estudio de calidad de margarinas y mantequillas. Bueno, una de las grandes dudas que surge como consumidores es la diferencia entre mantequillas y margarinas. Fundamentalmente es el origen de sus grasas. Las mantequillas provienen de leche, básicamente de crema de leche, y en este caso pues son grasas saturadas, por lo mismo tienen un aproximadamente de 80% de grasa, pero bueno, también podemos encontrar algunas vitaminas como la A, la E, la D y calcio. En cambio, por ejemplo, las margarinas, su origen es vegetal, provienen sus grasas de aceites vegetales, pero para que puedan tener la consistencia que conocemos necesitan llevar un proceso. En ese proceso, algunos de nuestros productos pueden llegar a presentar grasas trans, aunque bueno, la otra contraparte es que llegan a tener un 60% de grasa.
3: Se analizaron 28 mantequillas y 15 margarinas. La mayoría declara que no contiene sal.
2: ¿Qué pruebas se aplicaron?
4: Las pruebas que se realizaron fue información al consumidor, contenido neto, cantidad de agua, la cantidad de grasa, el tipo de grasa, la cantidad de sal presente y en este caso también el contenido energético que proporciona.
3: Se revisó que cumplan con los requisitos de información comercial y que esta sea verdadera. Deben indicar, entre otros,
2: marca, denominación, contenido neto, lista de ingredientes, fecha de caducidad, alérgenos y leyenda de conservación.
3: Pasaron por la báscula, pero ¿para qué se realiza esta prueba?
2: Para comprobar que el producto contenga la cantidad indicada en su etiqueta. Las personas consumidoras tienen derecho a recibir información clara, veraz y comprobable.
3: Otro punto importante fue conocer qué tipo de grasa contienen.
2: Al ser la grasa el ingrediente principal y el elemento que determina si un producto puede llamarse mantequilla o margarina, se verificó que correspondiera con su denominación, grasa de leche en las mantequillas y aceites vegetales en las margarinas.
3: También se revisó el contenido de sodio. Aunque es un mineral necesario para el organismo, consumirlo en exceso puede relacionarse con problemas de salud.
2: ¿Y qué hay del aporte calórico?
3: De manera informativa, se calculó su contenido energético tomando como referencia que cada gramo de grasa aporta 9 kilocalorías.
2: Estos fueron los resultados.
4: Los resultados obtenidos en general fueron buenos. En este caso cumplieron con el contenido neto, el tipo de grasa, la cantidad de grasa, la cantidad de sal. Salvo un producto que a lo mejor no cumplió con la cantidad necesaria para poderse denominar como margarina. Pero bueno, vamos a ver los resultados para que ustedes tomen sus propias decisiones.
3: Dos productos de la marca Lurpak se denominan mezcla de mantequilla con aceite de canola. Al no corresponder a una mantequilla o margarina, no cuentan con un estándar de calidad específico que los regule.
2: Un producto de la marca Gloria no debería llamarse mantequilla porque no cumple con el mínimo de grasa requerido por el estándar de calidad.
3: Y un producto de la marca Table Made no tiene la grasa suficiente para denominarse margarina.
2: Haz un consumo informado.
4: Algunas de las recomendaciones que podemos darles al momento de que ustedes van a hacer sus compras es que chequen que realmente su producto esté en refrigeración, que esté el envase en condiciones óptimas, que la fecha de caducidad está en tiempo y al tiempo de uso que le vayan a dar. También decidir si su producto que van a consumir lo necesitan con sal o sin sal, de acuerdo a lo que van a preparar. En este caso también es importante que cuando ustedes pongan su producto en su recipiente sartén, tenga una temperatura baja, puesto que si es muy alta puede llegar a quemarse o tomar coloración o sabor desagradables.
3: Recuerda que tanto la mantequilla como la margarina son productos con alto contenido de grasa. Las mantequillas contienen principalmente grasas saturadas y las margarinas suelen contener grasas trans, por lo que se recomienda moderar su consumo.
2: Consulta el estudio de calidad de mantequillas y margarinas en la Revista del Consumidor en su edición impresa o digital.
3: Porque un consumo saludable empieza con decisiones basadas en información veraz.
2: Ahora te daremos unas ideas para que las niñas y los niños se diviertan y puedan tener las cosas y juguetes que desean sin necesidad de gastar.
1: Revista del Consumidor.
3: ¿Te imaginas regresar a casa con un libro nuevo, un rompecabezas o ese juguete que llevabas meses buscando sin gastar un solo peso?
2: Sí se puede. Solo necesitas algo que ya no uses y muchas ganas de intercambiar.
3: Es una gran forma de conseguir cosas que te gusten. Además de ser divertida, ayuda a cuidar tu bolsillo y también al planeta.
2: ¿Has escuchado hablar del trueque?
3: Es una opción para el consumo cotidiano, sustentable y comunitario.
2: Es un intercambio. Tú das algo que ya no usas, pero que está en buen estado, y recibes otra cosa que alguien más ya no necesita.
3: Puede ser un juguete, un libro, una historieta, una mochila, ropa que ya no te quede, o hasta un juego de mesa.
2: Por ejemplo, imagina que tus patines ya no te quedan, pero una amiga tiene el libro que tanto querías leer. ¡Los dos ganan!
3: Lo mejor es que no necesitas gastar dinero para llevarte algo nuevo a casa.
2: Organizar un trueque o intercambio es muy fácil. Invita a tus amigas y amigos y pídeles que busquen objetos que ya no utilicen, pero que todavía estén completos y en buen estado. Eso sí, hay que limpiarlos hasta que luzcan bonitos.
3: Recuerda que un buen intercambio debe ser justo. Entrega únicamente cosas que tú también aceptarías recibir.
2: Además de divertirse, estarán dando una segunda vida a muchos objetos que, de otra forma, podrían quedarse olvidados en un cajón.
3: Eso ayuda a generar menos basura, aprovechar mejor los recursos y consumir de manera más responsable.
2: Y quién sabe, quizá descubras un libro que se convierta en tu favorito. Un rompecabezas que nunca habías armado o ese juguete que llevabas tiempo buscando.
3: Porque no siempre lo mejor es comprar algo nuevo. Muchas veces, compartir e intercambiar también es una gran opción.
2: Eso sí, para organizar el trueque, pide el apoyo de una persona adulta de confianza.
3: Reunirse, jugar, compartir y cuidar el planeta.
2: Todo al mismo tiempo.
3: Revista del Consumidor. Información útil para consumir mejor.
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3: En la edición 593 de la Revista del Consumidor, tenemos contenidos para todos los gustos. Y si quieres darte un chapuzón, consulta nuestra sección de Brújula de Compra.
2: Recabamos los precios de acceso a parques acuáticos o balnearios ubicados en 9 entidades del país para conocer los costos y características de los servicios incluidos en pases de un día, sin hospedaje.
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Hoy hablaremos de una de las agrupaciones mexicanas de cumbia más destacadas. Orgullo de Ciudad Nezahualcóyotl, Estado de México. Comenzaron el sueño a inicios de los años 90. Todo como parte de un juego de hermanos que poco a poco fue creciendo y tomando seriedad que, sin duda, nunca imaginaron. El nombre que hoy llevan como estandarte es parte de un lindo homenaje a uno de los hermanos quien desafortunadamente perdió la vida. Casi 30 años de luchar por un lugar les ha permitido colocarse hoy por hoy como parte importante de la historia de la cumbia en nuestro país. La credibilidad del grupo ha sido fundamental para que agrupaciones de otros géneros y estilos tuvieran la confianza de grabar duetos y así revivir y refrescar algunos de sus temas clásicos. Han sabido combinar la cumbia colombiana con la mexicana a la perfección, teniendo una esencia y un estilo únicos. 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

0: 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Al inicio de los años 90, tres hermanos eran muy unidos y algo los unía aún más: su gran gusto por la música. Rafael, Alfredo y Aarón les gustaba pasar el tiempo bailando con sus amigos. Sin embargo, a sus papás no les gustaba que salieran a la calle por los peligros que pudieran haber. Es por eso que hacían reuniones en su casa a las cuales asistían algunos de sus más cercanos y con ellos comenzaban a bailar.
1: Mis papás, a cambio de que nos quedáramos en casa, nos invitaron a que estuviéramos en la sala con los amigos. Lo que hacíamos era jugar poniendo discos y poniéndonos a bailar pues con las amiguitas y todo. Resulta que alguna vez hubo alguien que se quedó sin pareja y agarró una botella de esas. Algunos de ustedes las van a recordar, de esas botellas de refresco que tenían rayitas y se ponía. El castigo era que el que se quedara sin pareja, pues tenía que agarrar la botellita, ¿no?
0: Esas reuniones comenzaron a hacerse populares entre sus amigos y el castigo famoso de tocar la botella como si fuera un güiro fue el inicio de algo gigante que estaba por llegar.
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0: Lo que inició con una botella que se usaba como güiro poco a poco fue evolucionando. Al poco tiempo, Alfredo compró un instrumento más y así fueron formando un grupo de cumbia que, sin saber tocar, sus ganas y sobre todo gusto por la música les permitía crearla. Los amigos que asistían a las reuniones se fueron alejando hasta que se quedaron solo familiares. Entre ellos decidieron nombrar a ese grupo que estaban haciendo, llamándolo Ilusión 90.
1: Ilusión 90 inició como muchas agrupaciones, con ganas, con querer hacer algo. Nosotros en los inicios buscábamos donde había fiestas para que nos dejaran pues tocar un poquito, ¿no? Y realmente la gente nos aguantaba una o dos canciones porque pues después empezaban a gritar discos, discos, ay, se siente muy feo, pero son cosas que te van ayudando para que después tú tengas esa fuerza para seguir adelante, ¿no?
0: A base de mucho esfuerzo, el grupo fue fogueándose poco a poco, lo cual se convirtió en sus fuertes cimientos para poder sostener el éxito que estaba por llegar.
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0: 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El hermano menor de los González falleció a causa de un derrame cerebral. Es por eso que, a manera de tributo y homenaje, deciden agregar su nombre a la agrupación, llegando a lo que hoy conocemos como Aarón y su grupo Ilusión.
1: Desgraciadamente, en 1993, con muchos sufrimientos y muchos sacrificios, logramos salir adelante. En 1993 falleció mi hermano Aarón. Entonces fue un golpe muy fuerte. Al año exactamente, al año 8 días falleció mi papá, entonces fue una situación muy complicada.
0: Estos golpes retumbaron en las cabezas del grupo. Sin embargo, optaron por usarlos como impulso para crecer. De esta manera redoblaron esfuerzos, lo que les permitió grabar un disco homenaje a su padre y su hermano.
2: Amor.
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0: 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En aquel disco dedicado a Aarón, faltaba un tema para que pudiera ser grabado. Fue entonces que Rafael González, actual líder del grupo, incluyó Niña, un tema de su autoría. Una vez terminado el material, fue repartido entre sus familiares, pues era algo muy interno. Sin darse cuenta, ese disco llegó a manos de un sonidero, quien comenzó a tocarlos en sus bailes, logrando popularizar la canción en México e incluso Nueva York.
1: Llegó con un sonidero, en este caso Sonido Fantasma de Puebla, que agradecemos mucho a todos los sonidos. Él se llevó la música, él se llevó ese tema a Puebla y después se lo llevó a Estados Unidos. Nosotros, sin saberlo, ese tema funcionó bastante en el área de Nueva York, ¿verdad? Entonces, como había, tenía poco que había fallecido mi hermano y después falleció mi papá, estábamos a punto de que el grupo desapareciera.
0: Cuando estaban a punto de separarse, recibieron una llamada desde Estados Unidos pidiéndoles que fueran a tocar en vivo para los mexicanos migrantes. Esto fue un completo parteaguas para la agrupación. 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

0: Aarón y su grupo Ilusión comenzó a popularizarse entre el público, pero no en la radio. Fue hasta que firmaron con Disa, a mediados de los 90, cuando por fin pudieron despegar por completo. Rafael González narra que en un inicio no estaban convencidos por completo, pues les querían cambiar el estilo. Sin embargo, optaron por escuchar a la gente de la disquera. Fue entonces cuando su primer gran éxito llegó a decenas de estaciones de radio. No voy a llorar.
1: Cuando nosotros llegamos a la empresa, nos dan No voy a llorar, que es un tema muy lento, muy suave. Yo decía, híjole, no es lo de nosotros. Pero bueno, yo tomé la decisión de que montáramos esa canción porque nos las estaba dando gente que conoce el medio, gente que veía en nosotros algo que pudiera crecer. Y muchas veces nosotros mismos nos negamos, a aceptar que la gente nos quiera cambiar, ¿no? Que te digan, ¿sabes qué? ¿Por qué no cambias tu forma de vestir? ¿Te vas a ver bien? ¿Por qué nada? ¿Qué te importa? Cosas así, ¿no? Entonces, yo todo eso lo acepté.
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A raíz de ese éxito, los originarios de Nesa continuaron cosechando muchos más. En 1997 colocaron los temas ¿Y dónde está? Y Errores de la vida. En 1998, El reloj cucú. Este último abrió el mercado extranjero colocándose en los primeros lugares en México, Estados Unidos y particularmente un boom en Argentina. Llega el año 2000 y Aarón y su grupo Ilusión contratan a un nuevo vocalista, Ezequiel Vázquez, con la intención de destacar por medio de recursos propios y presentaron un material discográfico titulado Destilando Amor, donde la mayoría de las canciones son de su autoría.

0: La empresa que comanda a Aarón y su grupo Ilusión está convencida de que sus músicos quieren pertenecer a la banda, tanto que pocos tienen un contrato como tal.
1: Por cuestiones de acuerdos, tengo que tener algunos contratos. Hoy en día no los tengo. No los tengo porque yo quiero que la gente que esté en Aarón y su grupo Ilusión esté porque le gusta, esté porque está contenta, esté porque lo que hacemos está bien.
0: Su estilo único les permitió combinar la cumbia bailable con la romántica, lo cual los colocó en los reflectores de diversos sectores del público que gusta de este género musical. Las fronteras se expandieron hasta lugares que nunca imaginaron. Fue así como un juego de niños se convirtió en un verdadero fenómeno que hoy por hoy está consolidado por completo. Aarón y su grupo Ilusión son parte de la cultura popular de México y sin duda su música es un legado que continuará por muchos años.

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0: van a seguir abiertos los cebetas de varios municipios.
1: Parricida influenciado presuntamente por secta religiosa.
0: Las dunas de Chuburná, ¿qué está sucediendo ahí?
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0: Las 7 de la mañana con 8 minutos, pues arrancamos el día de hoy, como siempre, con canciones del recuerdo. Ay, ¿quién es este, mi estimado viejito de mi corazón?
1: Ay, esa canción, déjenme, si estoy chillando.
0: ¿Usted llora?
1: Pues no hay lágrima.
0: ¿La lágrima tantito?
1: Sí, me sale la lágrima.
0: Ah,
1: trágica.
0: Bueno, la,
1: sí,
0: claro, de cocodrilo, sí, la de sí, cocodrilo. Claro, sí. Oiga, ¿y eso sobre todo pasa cuando ve a su nietecita?
1: Sí, no, ella se saca la lágrima.
0: Ah, mira, qué sí, padre, qué, sí, qué sí, bárbaro. Entonces usted es un hombre, o sea, sensible.
1: Soy de sentimientos, de como dirían por ahí. Como dirían por ahí.
0: Ah, sí, usted es un sentimental de corazón.
1: Claro, soy un sentimentalista.
0: De emociones.
1: Emociones, emocional. Soy una persona emocional.
0: Ay, bueno.
1: De emociones, así se diría.
0: Usted quiere ser más rencoroso. Oiga, vámonos rápidamente con la información. Bueno, pues bienvenidos sean ustedes a Pela News. Vamos a arrancar justamente el día de hoy con información nacional y pues que está dando la vuelta y nos sigue sorprendiendo el mundo todos los días.
1: Es correcto. Vamos a iniciar, como dice aquí mi compañera, con información internacional. ¿Sabes qué? La verdad, con esas notas que le vamos a presentar a toda la gente, sigo pensando, ¿qué está sucediendo aquí y allá? O allá y acá.
0: Es correcto.
1: La verdad, ¿qué está sucediendo? Saludos a la competencia que ya nos está sintonizando, por cierto, porque aquí no somos rencorosos con nadie, ¿eh?
0: Nunca.
1: Saludamos a todos. ¿Te parece?
0: Me parece perfecto.
1: ¿O no te parece? Bueno, si no te parece, ¿qué me importa? Lo voy a decir. Oye, la verdad es que la información nacional que traemos el día de hoy es... está bastante fuerte. Es bastante interesante. Primero, vamos a iniciar con este tema que sucedió allá en San Pedro, Cholula, Puebla. ¿Te parece, mi estimada compañera?
0: Me parece perfecto. Y es que, pues imagínese, o sea, hay personas que, pues, está bien, muy bien que cada quien tenga un credo religioso. Sin embargo, cuando hay ciertas prácticas que empiezan a atentar con otras personas, es cuando llama la atención. Tal es el caso de este personaje de 35 años que, pues, ultimó a sus padres.
1: O sea, es el famoso ángel.
0: Sí, le quitó la vida a sus padres. Y esto dice que porque Dios se lo pidió.
1: Vamos escuchemos, a escuchar la información. Escuchemos.
2: Te informo que aquí en Puebla se registró un parricidio. Ángel N., físico-culturista de 35 años de edad, quien también era entrenador personal en un gimnasio, fue detenido por la Secretaría de Seguridad Ciudadana en San Pedro Cholula como presunto responsable del homicidio de sus padres y el intento de homicidio de su hermano, quien resultó gravemente lesionado tras el ataque cometido por el sujeto en su casa, la cual se ubicaba en la Junta Auxiliar de Santiago Momoxpan. El hoy detenido predicaba en redes sociales su creencia religiosa, asegurando a la policía que su actuar fue porque Dios lo escogió. Según la información de la Secretaría de Seguridad Ciudadana del citado municipio, los hechos se registraron el domingo cuando recibió el reporte de vecinos del fraccionamiento Fuentes del Camino Real en la Junta Auxiliar de Santiago Momoxpan, quienes solicitaron su apoyo al escuchar disparos en una vivienda. Al acudir al lugar, los agentes encontraron los cuerpos sin vida de una mujer de 54 años de edad y un varón de 70, además de encontrar a un menor de edad con heridas graves, por lo cual se detuvo a Ángel N., quien se identificó como hijo de los adultos que perdieron la vida y hermano del joven lesionado, entregándose a las autoridades por voluntad propia y señalando que había cometido el ataque porque Dios se lo pidió. Se tiene conocimiento que el presunto victimario había estado en un anexo por consumir drogas y en sus redes sociales promovía el ejercicio y mensajes religiosos. De hecho, en una de sus últimas publicaciones señalaba específicamente que su hogar estaba abierto para que llegara la gente que así lo necesitara.
3: A las personas que de verdad crean en mí, crean en Jesucristo, pueden venir aquí a mi casa a tocar. No me manden nada de comida, no, neta. Pregúntenme dónde pueden vivir, de verdad, porque sí es Cristo, pero Cristo no solamente nos alimentó de alimento espiritual, sino de casas, de comida, de todo, de alimento. Todos los que me estén viendo, de verdad, tienen que meterse aquí a una de estas casas de la zona.
2: Según lo dieron a conocer de forma extraoficial los uniformados que llevaron a cabo la detención, el victimario dijo al momento de su aseguramiento que Dios lo escogió para renovar toda la zona de Cholula. Actualmente el sujeto se encuentra detenido y en espera de ser procesado. Hasta aquí el reporte.
0: Y justamente como se lo decíamos, la verdad es que es una de las cuestiones que, pues como decimos, acá cada quien pues cree en lo que quiere y respetamos todo credo religioso. Pero cuando ya pasan este tipo de circunstancias que empiezan a hacer este tipo de actos, sí llama mucho la atención y sobre todo nos preguntamos en qué mundo estamos viviendo y qué cosas de verdad estamos ahora sí que predicando. Sobre todo es lo que le decíamos, por eso la importancia de cuidar lo que se consume en las redes sociales. Imagínense los pequeños que tienen al alcance este tipo de cosas, muchas veces no asocian pues que esta información, pues en realidad son cosas terribles. Y de hecho, ahora sí que pues, sigue bajo la investigación porque pues se supone que hay muchas cosas que todavía hay que seguir ahora sí que atando para que pues, sepamos bien el caso.
1: Exactamente, las fiscalías pues, están haciendo sus labores investigativas allá en Momoxpan, en este municipio de San Pedro Cholula, de Puebla. Pues estamos viendo las imágenes de esta persona, pues físicamente tú lo ves y dices, es una persona sana, físicamente, físicamente. Pero no sabíamos o no sabemos lo que traía, pues ahora sí que dándole vueltas en la cabeza.
0: Es correcto, presuntamente, ¿no? Porque en realidad todavía, pues ahora falta la información por parte de la fiscalía, es una persona que pues consumía cristal, presuntamente. Entonces, eso estamos hablando de que a pesar de dedicarse muchas veces a la cuestión física, no sabemos también lo que hay detrás de cada persona.
1: Es correcto.
0: Y ahí es donde está lo grave. O sea, y sobre todo, 35 años, tú dirías, mira, todo normal, va al gimnasio, se dedica. Pero, ¿acabar con la vida de tus padres solo porque Dios te lo pidió?
1: Wow.
0: Pero o sea, lo que más me llama la atención es el hecho que dice que estaba llamado para corregir básicamente a su comunidad.
1: Es correcto. Y si ves videos en sus redes sociales, pues dices, este vato como que le patina el coco.
0: No está bien.
1: Sí, claro, y pues ahorita es lo que podemos ver. O sea, qué triste, ¿no? Por estas personas y por este pues menor de edad que pues se queda sin sus padres, ¿verdad? Sin familia prácticamente, porque pues el hermano se va a ir a la bodega, al botellón. Y pues el menor, primero que nada, ojalá y se salve. Segundo, pues se queda sin sus padres. Qué tristeza, ¿eh? Qué tristeza. Continuamos con la información el día de hoy.
0: Es lamentable. Oigan, y después ahorita vamos a trasladar con el caso de un profesor.
1: ¿Dónde sucedió esto? Cuéntame.
0: Ya habíamos platicado acerca de esta situación. Y le voy a poner en contexto. Resulta ser que hay un profesor que, pues desafortunadamente, optó por quitarse la vida. ¿Ok?
1: Ok. ¿Eso dónde pasó?
0: No recuerdo específicamente, no quiero errar con la información.
1: Ahorita lo buscamos, correcto. Exacto. Sí, continúa.
0: Bueno, la cuestión es que este profesor, lógicamente, pues fue acusado de ser una persona que, pues, digo, utilizó el ataque físico contra otra menor. Uh-huh. Y estas denuncias empezaron a escalar, los padres de familia empezaron a hacer las investigaciones y toda la cosa, y pues le creyeron a su hija, como debería de ser. Sin embargo, pues resulta ser que con los testimonios de las personas que conviven con el profesor, de otros alumnos, lo han tachado de una persona tal cual íntegra. Lo han dicho que es una persona íntegra y que no concuerda lo que dicen, pues ahora sí que los padres de la persona que supuestamente fue agredida, con lo que el profesor predicaba. Entonces el profesor, ante esas circunstancias, sabiendo que quizá la autoridad o las autoridades no van a hacer nada, decide quitarse la vida. Él, de acuerdo a lo que él consideraba. Entonces, esta situación pues llamó la atención por parte de los profesores porque dicen, estamos en una época donde justamente a los profesores son los últimos que se nos creen. Entonces, nosotros como tal, lo que estamos pidiendo es justicia y que se haga la investigación apropiada y correcta, justicia y sanción para las partes correspondientes, porque el maestro Alberto Jasso era una persona de que si decidió tomar esta puerta es porque pues quería hacer, ante este acto de rebeldía, pues una llamada de atención ante el sistema para que pues se puedan actuar a favor de los maestros. Pero bueno,
1: está difícil este caso.
0: Sí, es complicado.
1: Es muy duro, es muy complicado. Porque pues hoy en día pues puedes acusar a cualquier persona de pues ese tipo de situaciones.
0: Si quieres, escuchemos la información por parte de nuestro compañero Juan Carlos Alarcón.
1: Vamos a escucharla, por favor.
4: Presunción de inocencia para docentes, sanción a denuncias falsas, apoyo legítimo del sindicato, garantía al debido proceso e investigación con objetividad e imparcialidad, son algunas de las principales demandas de compañeros, alumnas y alumnos, así como organizaciones civiles en apoyo al profesor Alberto Israel, quien se suicidó el 21 de julio pasado tras una denuncia en su contra por abuso sexual. Este lunes se dieron cita en el Instituto de Educación Media Superior Plantel Carmen Cerdán, en Alcaldía Miguel Hidalgo, donde el profesor Alberto prestaba sus servicios y exigieron justicia y sanción a denuncias falsas. Una de sus exalumnas sostuvo que el docente nunca tuvo una mala acción hacia las alumnas.
5: Yo fui alumna y tuve doctorado el profesor por 3 años. Tuvo la confianza conmigo, me apoyó en lo académico, en lo sentimental. Jamás me hizo nada. 100% yo me sentía cómoda con él. Podíamos estar a gusto, platicando, comiendo en su cubículo. Las puertas de su cubo siempre estuvo abierto para todos y para todas. Las ventanas son a puerta abierta. Siempre había más de una persona ahí. Es muy doloroso porque las denuncias falsas pueden destruir vidas. No es una cosa que se tome a la ligera.
4: Compañeros del maestro Alberto Israel pidieron al Instituto de Educación Media Superior una explicación de los hechos y el estatus de las investigaciones.
6: Él dijo que su acto era un acto de rebeldía y un acto de sacrificio. Tenemos que hacer que ese acto se convierta en acciones, que ese acto nos lleve finalmente a todos a honrar su memoria. La primera, verdad y justicia para el maestro Alberto Jasso. Y la segunda, impulsar en conjunto entre todos la ley Alberto, iniciativa que nació espontáneamente en las redes sociales. En el instituto nos encontramos actualmente en periodo vacacional. Regresaremos a la actividad el jueves 13 de agosto y estamos convocando a que en todas las preparatorias, las 28 preparatorias del IEMS, se lleven a cabo asambleas para definir las acciones en los próximos días.
1: ¡Bravo!
6: Exigimos verdad y justicia para el maestro Alberto Jasso, pero al mismo tiempo pensamos que las autoridades del IEMS tienen que responder por esto. Esperamos que ellos, en primer lugar la coordinadora de este plantel, en segundo lugar el director jurídico y también el director general, nos informen sobre cómo se desarrolló este proceso, qué protocolos se pusieron en práctica y en qué estatus está esa investigación.
4: Pidieron un minuto de silencio para el profesor Alberto, que tomó la decisión de quitarse la vida como un acto de rebeldía para denunciar la falta de garantía jurídica en la investigación de este tipo de denuncias. Profesores y personal administrativo del Instituto de Educación Media Superior que participaron en esta manifestación señalaron que al reanudar el periodo escolar se realizarán asambleas para impulsar acciones que generen cambios a la legislación penal y educativa. De manera general, proponen terminar y sancionar acusaciones temerarias y falsas. Respecto a la presunción de inocencia y prevención a la corrupción o coacción académica. Estas y otras propuestas preventivas, enmarcadas en la denominada Ley Alberto, prevén acabar con falsas acusaciones y falta de sensibilidad y probidad de las autoridades investigadoras. Para MBS Noticias, Juan Carlos Alarcón.
0: Las 7 de la mañana con 20 minutos. Oigan, pues sí es un caso bastante complejo y justamente lo que estamos platicando fuera del aire. Y pues mira, la realidad es que hay ahora sí que dos aristas en esta situación. La primera es el caso de ahora, la persona que fue víctima, la que asegura ser víctima de este caso que es por abuso sexual, pues dice tal cual que pues sí, este caballero atentó en contra de ella. Pero tal es el caso ahora sí de las otras partes que andan asegurando, o sea, porque salieron alumnas, exalumnas, maestros y ahora sí que varias personas.
1: Bastante gente salió,
0: A exigir que se haga la investigación pertinente y correspondiente. O sea, hay algunos que aseguran, pues es que si es culpable debería de haber pagado. Y por eso dice, por eso nosotros exigimos que se investigue correctamente, porque todo arrojaría a que el maestro era una persona que hacía y tenía valores
1: correspondientes. Aquí hay que preguntarnos si de verdad. Allá, ¿dónde sucedió? En Azcapotzalco, en la Ciudad de México. Sí. Aquí habría que preguntarnos si de verdad se investigó a fondo.
0: Sí.
1: O sea, si de verdad se llegó a un ahora sí que a una concluyencia, digamos, de este caso. Porque, pues, el maestro, pues, desgraciadamente atentó en contra de su vida. Y, pues, yo creo que ahí dejaron todo. Dijeron, no, pues ya se fue y pues ya para qué le seguimos. Pero ahora los alumnos, alumnas, padres de familia, exalumnos, exalumnas, piden que se llegue al fondo de esta investigación. Porque pues son muchas personas las que hablan a favor de este maestro.
0: Sí, claro.
1: Y hoy en día es una realidad.
0: Y era lo que platicábamos.
1: Cualquiera puede venir y decir, no, pues es que me hiciste esto, esto y esto. O me hiciste aquello, aquello y aquello. Y te acusan. Aquí las autoridades tienen que investigar de una manera pues ahora sí que equitativa, digamos.
0: Sí, ¿no? Claro, porque ni acá, de aquí, ni para allá. Yo tengo entendido, y si estoy mal, pues estaría padre que algún abogado, gente que con experiencia, me corrija. Pero uno es inocente hasta que se demuestre lo contrario.
1: Es correcto.
0: Se supone que en el sistema de justicia así está y así debería de ser. Y hay muchos casos que, lógicamente, pues sí.

0: tienen todo en contra, pero te das cuenta de que se está haciendo una movilización gigantesca por parte de compañeros, de alumnos, exalumnos, y eso habla de que era una persona que se puede decir que era intachable, porque de lo contrario yo creo que no se movería cielo, mar y tierra para que esclarezcan toda esta situación. Entonces hay mucho que trabajar, mucho que investigar.
1: Ojo. Hay gato encerrado ahí, sí hay gato encerrado. Entonces, ojalá las autoridades capitalinas trabajen bien y de acuerdo, pues ahora sí que, de acuerdo a sus protocolos, que no se vaya ni de aquí ni para allá.
0: Es lamentable
1: que,
0: esto.
1: Que se vaya como debe ser y como debe, pues ahora sí que transcurrir una investigación. ¿Con qué nos vamos ayer?
0: Nos vamos de una vez a la pausa comercial.
1: Vamos a una pausa.
0: Lo vamos a dejar con este pasito de rola. ¿Qué pasará mañana? Sí.
1: A ver, ¿qué pasa? Ah, no es esa. Discúlpame.
0: No, perdón, es esta.
1: ¿Quién es? Es Rafael, creo.
0: Se escucha así como que con ese tonito de...
1: Sí, es Rafael, sí. Rafa. Así es él. Ahí me está. Acuerdo cuando vino, traía su tanque de oxígeno.
0: Así como usted. Vámonos.

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2: 7:25.
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30: Estados. En San Miguel Topilejo, Tlalpan, la jefa de gobierno, Clara Brugada, inauguró la Utopía Centli, un espacio que ofrecerá de manera gratuita servicios de salud, deporte y cultura, además de un banco de semillas y un laboratorio para preservar las nuevas razas de maíz que existen en la capital. La mandataria destacó que este proyecto, en el que se invirtieron 253 millones de pesos, representa un acto de justicia para las comunidades del suelo de conservación y un reconocimiento a los productores del maíz nativo.
31: San Luis Potosí.
30: Dos elementos de la Guardia Civil Estatal murieron tras una agresión armada registrada este domingo durante un recorrido de vigilancia en la comunidad de La Cruz, en La Pila, en la capital del estado. Tras el ataque, autoridades desplegaron un operativo para localizar a los responsables. A través de un breve comunicado, la Fiscalía Estatal anunció la detención de un presunto implicado. En tanto, se confiscó un vehículo que posiblemente se encuentra relacionado a los hechos.
31: Guerrero.
30: Un juez de control vinculó a proceso al dirigente del Consejo Indígena y Popular de Guerrero, Emiliano Zapata, Jesús Plácido Galindo, por su presunta participación en el homicidio del comisario municipal de Xicotlán, José Pablo Bartolo, ocurrido en octubre de 2021. La defensa del líder indígena apelará a la decisión. En tanto, él permanecerá en el penal de seguridad del Altiplano, en el municipio de Almoloya de Juárez, en el Estado de México.
31: Tlaxcala.

0: Tlaxcala. El exgobernador Alfonso Sánchez Anaya falleció a los 85 años. Fue el primer mandatario estatal de la oposición tras su triunfo electoral en 1998 sobre el PRI. Su muerte fue confirmada por su hijo Alfonso Sánchez García, quien destacó que su padre fue un hombre que dedicó su vida a los demás. En los últimos años, el político se unió a las filas de Morena y fue homenajeado con uno de los tomos de la compilación de libros por parte de la Secretaría de Cultura, dedicados a la y los gobernadores de la entidad.
1: Las 7 de la mañana, ya con 34 minutos. Oigan, pues continuamos en Pela News para toda la banda que quiera ver acá a mi abuelito, ¿verdad? Este abuelito rosado.
2: Sí, aquí estoy, aquí estamos. Pues estamos en el en vivo, en la página de Don Pelana. Aquí estamos.
1: Ah, mira, es correcto.
2: ¿Aquí aparezco?
1: En la página de Don Pelana, ahí estamos.
2: ¿Aquí aparezco? Aparezco.
1: Bueno, pues ahí estamos, okay. Por si usted quiere saludarlo. Recuerde muy bien, pues nos vamos con la información. Oigan, y pues ahora nos vamos a ir, ya después de pues con esta información nacional, al caso de Tamaulipas. Y pues lógicamente para la gente que no tiene en consideración, bueno, hace unos días salió por parte de una denuncia por parte de una mamá. Imagínense, era una academia militarizada, Marina Duenitz, allí en Tamaulipas.
2: Oh, sí, esto que,
1: pues obviamente, pues desafortunadamente perdió la vida en Dafne Zapata. Y la madre está haciendo la denuncia a las personas correspondientes del plantel. Entre ellos aparecen dos personas, una que se llama Estrellita y una que es Jorge Luis. Sí. Y pues donde se está pidiendo justamente una cosa, que se esclarezca el fallecimiento de esto. Sin embargo, al momento en el que se hacen las denuncias pertinentes, estos dos individuos, que uno era la que era como que una de las tutoras que pues acompañaba a los muchachos, y el otro era un pues militar, un comandante, que pues fueron denunciados, y pues ellos ya involucraron a una persona que se llama Dana Yanina. Y Dana Yanina, de 18 años, dicen de que pues ella también tuvo que ver en el fallecimiento de esto. Sin embargo, la mamá de Dana Yanina asegura que pues obviamente le pasaron un montón de cosas y que simplemente la están involucrando como parte de pues una sucia estrategia, si lo quieren ver de esta manera.
2: Pues yo creo que sí, es como una estrategia que pues están viendo o están tratando de crear. Yo creo que va a desviar la información.
1: Sí, claro.
2: Como para ocultar algo, yo siento.
1: Pero a lo que voy es que en este caso muchas personas empezaron a argumentar que esta famosa Estrellita, personas que han ido a la academia, la tachan como una persona que no utiliza prácticas correspondientes y correctas al momento de pues hacer sus prácticas disciplinarias. Entonces, lógicamente ya tenía varios antecedentes y dicen, no puede ser posible de que ahora resulte que esta muchacha de 18 años, que es Dana Yanina, que era una pues de las maestras de la institución también, o sea, de las guías.
2: O sea, 18 años ya era guía de la institución, sí. O sea, quiere decir que ya llevaba varios años ahí.
1: Entonces, pues, ¿qué le digo? O sea, simplemente una de las instructoras, y lógicamente pues la involucraron. La madre de esta Dana Yanina salió pues básicamente llorando a decir que pues lamentablemente ella asegura que su hija también fue violada. En esta muchacha de 18 años y que la están involucrando, y dice pues que ya no tiene ganas de vivir. Sin embargo, pues esta información la tenemos un poquito más ampliada aquí con nuestro compañero José Alfredo Eliciaga. Esto es de Tamaulipas. Continuamos con este caso.
2: Vamos con la información, por favor.
3: Esta es la información. La Fiscalía General de Justicia de Tamaulipas informó que se llevó a cabo audiencia inicial en contra de Estrellita y Jorge Luis, imputados por su probable participación en el delito de feminicidio. La jueza de control dictó prisión preventiva. Durante el desarrollo de la audiencia, el agente del Ministerio Público formuló imputación y expuso los datos de prueba con los que dijo sustenta la solicitud de vinculación a proceso. A petición de la defensa, la autoridad judicial concedió la duplicidad del término constitucional para resolver la situación jurídica de las personas imputadas. La continuación de la audiencia fue programada para el próximo 30 de julio, fecha en la que la autoridad judicial resolverá lo conducente respecto de la solicitud de vinculación a proceso. Por su parte, la mamá de Dana Yanina, primera detenida en este caso, acusó que la fiscalía imputó a su hija por feminicidio solo con la declaración de Estrellita. Escuchemos.
4: Tenemos que hacerlo viral. Ahorita no, porque es el proceso, pero todo mundo tiene que saber que no hay ninguna prueba más que la denuncia y acusación de Estrella, que Dana fue la última que la vio. No hay ninguna prueba. Entonces, nosotros tenemos miles de denuncias y testimonios que ella no es culpable y no las están aceptando. No hay ninguna prueba. ¿No se ponen a pensar que algo está mal?
3: agregó que ya tramitaron la denuncia por abuso sexual y por privación de la libertad de su hija en contra de los directivos de la Academia Militarizada Marina Doenitz. Escuchemos.
5: Dana tiene ansiedad, no quiere comer. Cuando ella me contó que la había violado,

0: desgraciado me dijo, mamá, yo hubiera querido estar muerta porque ya no valgo nada, porque me están acusando de algo que no hice y yo creo en mi hija. Créanme que soy de esas mamás que si supiera que es culpable no estuviera aquí.
1: Es el reporte desde Tamaulipas.
2: Pues ahí está, ya escuchó el caso y justamente es lamentable esa situación porque volvemos a lo mismo. Ante este tipo de instituciones, si nos vamos desde el, tomando también la nota anterior del caso del maestro que justamente ante esta circunstancia pues está padeciendo caso.
3: Ante una presunta injusticia lo del maestro.
2: En el caso del maestro. Y en este caso, pues esta es una academia de verano. ¿Qué es lo que ocurre? Se supone de que pues tú dejas a tus hijos confiando de que es una institución particular, es una institución donde deberían estar bien atendidos.
3: Sí.
2: Y al final de cuentas resultó que no. Resultó que terminó pues en un lamentable incidente.
3: Pero, déjame decirte algo.
2: ¿Qué?
3: Algo. Ay. Oye, espérate. Mira, en las instituciones privadas, y respeto a todas las instituciones privadas, pero hay muchas que no se van con, digamos, con los mejores códigos de educación, podríamos decir. Ahora hay otras que son muy respetadas y que sí, están bien sus educaciones. Pero hay muchas que no lo hacen de esa manera. Y te lo tengo que decir, ¿eh? Hay muchas instituciones privadas que dices, oye, porque estoy pagando, va a ser lo mejor. Desgraciadamente, no es así. ¿Y por qué te lo digo? Porque nos han llegado reportes también de pues, escuelas, universidades privadas, pagadas, particulares, donde si tu colegiatura no la pagas a tiempo, sabes que te bajo la calificación.
2: ¿Aquí en el estado?
3: Aquí en Yucatán. ¿Sí? Aquí en Yucatán. Y se tiene la evidencia.
2: Órale.
3: Sí, sí, lo digo aquí, en el en vivo. Se tiene la evidencia de que donde dicen que si tú no cumples con tu cuota a tiempo o te atrasas un poco, te bajan la calificación.
2: Y eso
3: está mal.
2: Que te mal.
3: Claro que sí. Ojalá y el secretario de Educación, pues, o sea, mirar a ver sus ojitos a las escuelas particulares, a ver quiénes hacen este tipo de prácticas, porque se ha vuelto muy recurrente. Y la verdad, eso está mal. Eso va contra la ley de educación. Y va contra la ley también. Entonces, pues digo, aquí, pues ahora sí que por todo lo que se paga no es lo mejor. Definitivamente, ¿eh? Definitivamente. En el estado contamos con instituciones públicas muy buenas, reconocidas. Y sabes que también quiero, pues ahora sí que, aplaudir esta decisión de que, pues habías visto que los Cebetas habían estado en diversos, el de Texcocob en este caso, el de Acanque, que dijeron que los iban a cerrar.
2: Uh-huh.
3: Espérate, ahorita vengo. Que dijeron que los iban a cerrar. Pero pues resulta que salió el señor gobernador a decir que no, que se mantienen abiertos esos planteles. Ahora toca hacer nuestra parte. ¿Necesita más alumnado esos planteles? Sí. Entonces nosotros, como padres de familia, como ciudadanos, apoyemos a estos planteles.
2: Y es que
3: ¿Cómo los vamos a apoyar? Pues vamos a mandar a nuestros hijos. Es que son buenos.
2: Es a lo que voy, era eso.
3: Ajá, coméntamelo.
2: O sea, la verdad es que muchas veces tú piensas que por el hecho de ser un Cebeta, dices, no creo que sea de buena calidad. Y pues optas por algunas instituciones privadas justamente pensando que todo va a estar bien y volvemos a lo mismo. De repente te topas con ese tipo de prácticas en las instituciones privadas donde pues que si no pagas a tiempo tu colegiatura, te bajan tu calificación y todo. Y cuando tienes instituciones públicas, y que pues también te pueden ofrecer una buena calidad educativa y que muchas veces también en la misma pues, se crea fama.
3: Oye, ¿y sabes qué? En estos Cebetas, te lo he dicho porque lo he visto, y de hecho nos pueden invitar o podemos invitar a alguien del Cebeta, que lo vamos a hacer, que nos digan qué es lo que hacen allá en esos Cebetas. Porque yo he visto que hacen, ¿sabes qué? Mermeladas, longanizas, lo que te gusta y te encanta. Y te apasiona la longaniza. Te voy a acariciar, pero no lo puedo decir al aire, pero sí en el en vivo. Si se quedan, le digo que le voy a acariciar. Pero aquí al aire no lo puedo decir, ¿no? Tus posaderas. Pero pues hacen muchas cosas ahí en el Cebeta y la verdad, vale la pena que como padres de familia digamos a nuestros hijos, pruébale ahí, vete ahí, es bueno también. Claro, sí, claro. Bueno, ¿con qué nos vamos a ir en este momento?
2: Vámonos rápidamente con información nacional y ya, y también parte de lo que es información de nuestro compañero Juan Carlos Alarcón, porque ya, ¿se acuerda del caso del gusano barrenador?
3: Así lo traigo.
2: Resulta ser que ya van a liberar, así como lo que hicieron acá con los mosquitos de esos que los que no pican como usted.
3: Los moscos que pican, pero que ya no traen ándale, veneno. ¿Cómo se llama? Dengue, merengue.
2: Exacto. Uh-huh. Y en este caso van a liberar 25 millones de moscas estériles del gusano barrenador para contrarrestar como lo que es este caso.
3: Es la que mata al gusano barrenador.
2: Es correcto.
3: ¿Quieres ver mi gusano? Nah. Es que yo tengo uno guardado, porque no lo conocía.
2: Vamos a la información.
4: En el sur de Chihuahua se liberaron este lunes las primeras 2.5 millones de moscas estériles del gusano barrenador del ganado producidas en la planta de Metapa de Domínguez en el estado de Chiapas, informó la Secretaría de Agricultura y Desarrollo Rural. Precisó que el Servicio Nacional de Sanidad, Inocuidad y Calidad Agroalimentaria, el SENASICA, completó el pasado 24 de julio el primer ciclo de producción y esterilización de pupas estériles que se embarcaron a Tampico para después trasladarlas a Chihuahua. Las moscas se colocaron en cámaras de dispersión terrestre con la intención de dispersarse en el municipio de Coronado, Chihuahua. A fin de identificar a las moscas, las pupas se tiñen con colorante verde y así cuando el insecto abre la pupa, se impregna del colorante. Esto permitirá distinguir a los insectos esterilizados de los silvestres. Previamente, el director en jefe del SENASICA, Javier Calderón, supervisó los trabajos finales del primer lote del material biológico de la planta de producción y esterilización de mosca del gusano barredador en Metapa de Domínguez, Chiapas, que comenzó su operación la última semana de junio. Resaltó que esta acción representa un hito, ya que es el primer ciclo de producción de moscas estériles producidas y esterilizadas en México desde 2012. Calderón Elizalde agregó que a partir de ahora, de manera gradual e ininterrumpida, el SENASICA producirá moscas diariamente hasta alcanzar la meta de 100 millones de insectos a finales de este año y con ello avanzar hacia la erradicación de la plaga en el menor tiempo posible. Para MBS Noticias, Juan Carlos Alarcón.
2: Pues ahí está, ya escuchó la información por parte de nuestro compañero Juan Carlos Alarcón. Y bueno, pues esa es una medida para contrarrestar todo este caso que la neta pues también se anda preocupando, el gusano barrenador.
3: Pues claro que preocupa porque, pues imagínate, te entra el gusano barrenador, claro. Espérate, se me cae. Te entra el gusano barrenador y
2: no
3: pues, ¿y sabes qué? Pues truena tu animalito. Sí, o sea, claro. Deja de pues ahora sí que te servir o para lo que estaba pues destinado, pues ya no, simplemente ya no.
2: ¿Y eso aplica entonces para todos los animalitos?
3: Ajá. Uh-huh. O sea, hay tratamientos, sí, hay tratamientos.
2: O sea, por ejemplo, veterinario.
3: Empezando, no, hay más o menos veterinario, sí. Puedo checar a los animalitos. ¿Quieres que te cheque?
2: No.
3: ¿Seguro no quieres?
2: Quiero checar a mi animalito.
3: ¿No quieres que te aplique la inyección?
2: No.
3: Porque vienes rabiosa hoy.
2: Oiga, vamos a escuchar lo que dice la gente aquí. ¡Dale! A través de la Mejor FM, el WhatsApp.
5: Buenos días, Tamacón. Buenos días, tu máquina de amor.
3: Voy a cortar en vivo.
5: Aquí comentando el tema del profe, pues desgraciadamente, como dices, pues sí, la presunción de inocencia, pero también hay que tener en cuenta que las personas hacen este castigo mediático a través de redes sociales, la inquisición mediática, la funa que le hacen a las personas, no sé cómo le dicen actualmente, ¿no? Pero el castigo que hacen las redes sociales, las opiniones, que muchas veces no tienen el contexto de lo que realmente pasó y pues los debidos procesos no se llevan a cabo como debe de ser, ¿no? Entonces yo creo que hay muchas personas que no confían en el sistema jurídico y judicial de nuestro país y toman alternativas como la del profe, que para descanse y esperemos que se esclarezca todo, porque también hay que tener en cuenta que en esa justicia, pues contradicho de menor, pues no hay prueba en contrario. Saludos, buen día.
2: Gracias. Saludos, buenos días, muchas gracias por
3: interesante, ¿eh? Sí. Le ponen atención a la información, eso es muy bueno, o sea, contar con sus comentarios de toda la gente. Oiga, adelante, sigue.
2: Pues ahí está, le recordamos el número de WhatsApp 9999-05-5834 por si quiere comentar con nosotros, participar. 9999-05-5834. Oiga, dice por acá, buenos días, Chama, dile acá a Don Máquina de Amor que no es Rafael, es José Luis Perales de la rola que pusieron.
3: Discúlpame,
2: dice,
3: no, soy un poco
2: ignorante.
3: No soy ignorante, uno tiene errores.
6: Muy buenos días, chamaco, muy buenos días. Saludos desde aquí del Circuito Enlace. Salúdame a Don Pelanán, que tenga un buen día. Igual tú, chamacón. Damos unos chupados de tuétano.
2: Magal lindo.
6: Saludos al delegado que está en Bayben, que se llama Irving.
3: Bésalo,
6: gracias,
3: ¿no?
6: Chamacón. Quieres saludos. Salir del closet.
2: Dice por acá, buenos días, chamacón. Dice, buenos días, máquina de amor. Dice, y el cabuz de mi amigo chamacón, saludos. Muchas gracias. Vamos a escuchar lo que dice acá este caballero.
7: Buenos días, ¿cómo estamos? Excelente Pelañús. Por el referente del tema del maestro. Y fíjense que aquí en mi vida ha pasado lo mismo. Desgraciadamente, los

0: los chicos de la actualidad, las nuevas generaciones que están pasando, digamos que viralizan mucho los videos que ven en internet y en las cosas de las televisiones. Y este caso de los profesores, violaciones en las escuelas, ha pasado en un episodio de una serie muy famosa de una rosa que ha estado igual en YouTube. Y es el mismo tema y lo estamos viendo que está pasando en la vida real.
1: Es que muchas veces es lo que justamente decimos, o sea, lamentablemente el tener acceso a la información es un arma de doble filo. Por una parte te enteras de muchas cosas de manera inmediata, pero por otra, si no estás bien informado o en este caso no estás bien,
2: no sigues medios de información oficiales, digamos, porque la desinformación está ahí.
1: Está dura, ¿eh? Está dura.
2: También está. Sí, la información está bastante dura, está complicada. Y por supuesto, por eso hacemos hincapié en que pues tengan cuidado de lo que consumen en redes sociales.
1: Dice por acá, buenos días, dice Chamacón. A su gatito Frijolito les puede entrar el gusano barrenador, dice.
2: No, Frijolito, ¿sabes qué? Está contento, está feliz, está en otro lado, ya. Se lo llevaron a vivir a Suiza. ¿Para qué te voy a mentir? Sí, se lo llevaron a vivir a Suiza, Frijolito, que ya está convirtiéndose en frijol. Ya no es Frijolito, porque como ya es adolescente, es frijol.
1: Es frijol.
2: Cuando sea mayor, va a ser Don Frijol.
1: Oye, dice por acá Chamacondo, máquina de fuego. Dice, mándale un beso en mi boca, por favor, soy Santiago. Dice, mándale un beso. Ahí está.
2: No mandamos besos aquí, lamidas mandamos.
1: Lamida de angina. Oye, saludos a Don Pelaná. Dice, tengo un caso de gusano barrenador para que me revise aquí en Humana, aprovechando que hoy me dejó mal mi Betito, dice por acá.
2: Ay, Dios mío. Aquí mi compañero es el que, pues, por un poco de apoyo, va a checarles el gusano.
1: Exacto, pero cobro
2: sí,
1: muy caro.
2: Barrenador.
1: Caro.
2: Sí, buenos sí, días, dice, cara, se siente cara ella.
1: Dice, para que, dice, ya que, buen día, ya, dice, para que investiguen lo del profe, si no, lo pueden culpar o liberar, dice. Pues en este caso justamente es eso, o sea, está en este protocolo la investigación y eso es lo que está pidiendo, pues en este caso compañeros y gente que lo conocía, que se hagan las investigaciones pertinentes para que también se esclarezca el caso de este profesor que lamentablemente tomó pues la salida fácil, porque pues digo, no creo que sea tan fácil, porque al final también, pues sí fue pensado en este caso.
2: Pues es que muchos dicen, es la puerta falsa, sí, es la puerta falsa. Es donde no hay regreso, en esa puerta y la salida fácil, pues no sabemos si es fácil o no.
1: Dice por acá, sí, eso es justamente
2: cada
1: también.
2: Cada quien, ¿no?, lucha con sus, ahora sí que con su cabecita o con sus demonios.
1: Es correcto, dice por acá, buenos días, una duda, ¿es cierto sobre que el café igual está haciendo mal ahora? Saludos. Ahorita tenemos
2: pues mira, vamos a investigar esto del café porque pues eso es algo de consumo rutinario, cotidiano, ¿sí? Todo el mundo pues... Ahora sí que lo consume. Su servidor no lo consume.
1: No, porque le hace mal.
2: Exactamente. Pero a mí todo me hace mal. Pues ya estoy grande. ¿Qué tiene? Me inflamo un poquito mi estomaguito. Entonces, pues vamos a investigar. Porque que nos comente dónde le hizo mal o dónde vio la información. Y nosotros le damos seguimiento a esta información. Claro que sí, pero ¿cómo no?
1: Oiga,
2: ¿qué más
1: pues,
2: dice? Adelante,
1: bueno,
2: papita.
1: Pues tenemos algunos adelante, audios, pero papita. Antes vamos a ir con rápidamente pausa. La información. ¿Nos vamos con la información? Nos vamos con la pausa.
2: ¿Qué hora es?
1: 7 de la mañana con 52 minutos.
2: Vamos con la información rápido.
1: Rápidamente con nuestra compañera Claudia Arriaga y pues las dunas de Chumbo.
2: Adelante, Claudia Arriaga, por favor.
3: La empresa Auralux Representaciones S.A.D.C.B., responsable de la construcción del complejo residencial de lujo Dunas, que proyecta un desmonte de 9.2 hectáreas en la Caimanglar, entregó chalecos salvavidas a los pescadores de Chuburná para intentarlos persuadir de aceptar el proyecto. En entrevista, uno de los pescadores y también guía certificado de turismo, Jesús Gómez, explicó que nunca se socializó el proyecto, ni conocían las intenciones de la inmobiliaria, por lo que ahora regresarán la indumentaria que les dieron. Esto fue lo que él comentó.
4: Un dilema, se dice un dilema. ¿Por qué? Porque no sabemos si las autoridades están enteradas o no. El problema para nosotros son cuatro factores que para nosotros son importantes. El primero es flora y fauna, contaminación, el impacto de los huracanes cuando se destruyen las dunas y a dónde se van todos los desechos que ellos van a generar.
3: El proyecto Duna Sisay Chuburná es una obra que proyecta 14 torres y más de 70 departamentos. El desarrollo se construirá en el hábitat del colibrí tijereta mexicano, una especie en peligro de extinción. El gobierno del estado solicitó a la Semarnat y a la Profepa verificar el cumplimiento de las autorizaciones federales del proyecto de las dunas. Para MBS Noticias Yucatán, Claudia Arriaga.
1: Y pues rápidamente, antes que nos vayamos a la pausa comercial, justamente eso es lo que se tiene que hacer, hacer pues una revisión exhaustiva de todo lo que implica hacer, por ejemplo, pues todos los movimientos que se quieran hacer ahorita en las playas de Yucatán, no solo específicamente en el caso de Chuburná, que llama mucho la atención por lo que, la cuestión de las dunas, sino que ahorita hay mucho más que hay que tomar en cuenta.
2: Yo creo que sí tienen que voltear a ver los ojitos a esa parte de lo que es la playa, la orilla de la playa, porque...
1: La erosión costera.
2: Aparte de la erosión costera, inclusive, pues hay quienes tienen comprado sus viviendas ahí, en las orillas de la playa, y incluso han hasta cerrado los accesos tradicionales, se le llaman, o rurales, donde entran y salen los pescadores, han cerrado accesos con rejas, los han quemado, bueno, entonces ahí yo creo que sí tendría que hacer una chambototota las autoridades, pues para ver que todo esto, pues, quede, pues, ahora sí que... De manera reglamentaria, ¿no?
1: Si no va a pasar como están las playas de Quintana Roo, que de repente ya ni siquiera vas a poder acceder.
2: Es correcto.
1: Eso es lo mínimo.
2: Sí, o sea, te dicen, no, estás bien vestido feo, ¿no? Entras dos veces, ya me lo dijeron, porque estaba yo en calzonera.
1: Nada, mira usted.
2: Digo, se asustaron también porque dijo, guay, vienen a nadar con eso.
1: Exacto.
2: Al mismo que yo me lo quite, le dije.
1: Estaba comiendo tela el cochino, por eso.
2: Es que era hilo dental lo que traía. Pero sí, es que me dijeron, me vieron de frente y dijeron, guay, va usted a nadar con eso, trae usted salvavidas o flotador. Pues papito, ni modo que yo me lo quite, le dije. Pues qué cosas. Vamos a una pausa.
1: Vamos a la pausa y ya regresamos.
2: ¿Quieres que te muestre mi flotador?
1: Nah.
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11: Ante más de 500 liderazgos de Valladolid y municipios del oriente de Yucatán, el diputado Wilmer Monforte Marfil anunció que participará en el proceso interno de Morena para buscar la coordinación de la defensa de la transformación y la soberanía nacional en el Distrito 1 Federal. Durante el encuentro, el legislador destacó los avances alcanzados por la actual legislatura, entre ellos la recuperación de derechos para maestras y maestros, personal de salud y trabajadores al servicio del Estado, además de la aprobación de presupuestos históricos para el campo, la seguridad y programas sociales. También resaltó el respaldo del Congreso a iniciativas como Madres Autónomas, que beneficia a más de 10.000 mujeres y jóvenes universitarias, que apoya a más de 9.000 estudiantes, programas que señaló que fueron aprobados pese al voto en contra de la oposición. Monforte agradeció el apoyo de las y los asistentes y afirmó que privilegiará la unidad, el diálogo y el trabajo cercano con la ciudadanía durante el proceso interno. Al finalizar, reiteró que su compromiso es con el pueblo y con el movimiento de la Cuarta Transformación, al asegurar que continuará trabajando por el bienestar del oriente del estado y de todo Yucatán, independientemente del cargo que ocupe. Para MBS Noticias Yucatán, Mauricio Rodríguez.
1: Oiga, pues esta es la información por parte de su compañero Mauricio Rodríguez. Oigan, vámonos rápidamente porque ya se está gastando el tiempo por acá.
2: Dale, dice, dale, mételo todo.
1: Se dice por acá.
17: ¿Qué pasó, Chama? Buenos días. El Máquina de Amor está molesto. Todos los días está molesto. Le hace falta una limpieza de cazuela. Ay. Saludos, Chama.
1: Yo creo que sí, es la verdad.
18: Buenos días, Chamacón. ¿Cómo estás? Un saludo para ti, don Pelaná. Ya viene en vivo. ¿Quién es el que le tiene metido la mano a don Pelaniu? Manda la foto del que le tiene metido la mano, los cinco dedos le tiene metido.
1: Es que lo que pasa es que le gusta que le metan la mano, que lo niegue.
2: A mí también le gusta.
19: Sí, todo el mundo comete errores, don Pelaná, pero tú diario los cometes, ya lo tuyo. Ya lo tuyo no es error, es costumbre, compadre. Así que, por favor, vete ahí actualizando, por favor. ¿Lo oíste? Mi amor, papi, ven. Vamos, ven, ven, ven. Vamos, ven. Te doy dinero para tu tarjeta, papi, ven.
1: No necesito tu dinero, va a
2: no
1: decir.
2: No necesito tu dinero, muchas gracias. Tengo dos tarjetas de Vaivén.
1: Exacto.
2: Exactamente. Y dos también de, ¿cómo se llaman esas tarjetas de 65 más de?
1: ¿La del bienestar?
2: Del bienestar, tengo Andale. Dos también, claro.
1: Dice por acá, buenos días, que está grande su dona. ¿Por qué lo dice, don Felana? Dice, buenos días. ¿Dónde? Flotador, es, flotador.
2: Préstame atención, por favor, para que yo te diga las cosas bien.
1: Ay, dice por acá, buenos días, rápidamente con esto.
19: Chicos, de la actualidad. Mira, con respecto a lo del tema del maestro, si yo sé que no soy culpable, no tengo por qué atentar contra mi vida. Esa es una, es algo muy delicado, ¿sí? Me voy hasta las últimas instancias y tendríamos que llegar hasta donde se tenga que llegar. Si yo estoy viendo que tengo el apoyo de exalumnos, de alumnos y maestros, más a mi favor, no tendría por qué suicidarme en este caso, como lo dice el maestro. Entonces yo siento que ahí hay algo también turbio, porque pues, si no hice nada, pues adelante, que se hagan las investigaciones y que pase lo que tenga que pasar, pero no atentar contra mi vida.
1: ¿Sabes qué pasa? Que es un caso completamente bastante delicado. Y te lo voy a poner tal cual, así rapidito, porque dale, ya se nos acabó favor, el tiempo. Sí, dale. Muchas veces cuando las personas están con vida, desafortunadamente, las personas que dicen, no me quiero meter en problemas. Entonces, ahorita que quizá desafortunadamente tomó esta decisión el maestro, decisión fatal, mucha gente salió a decir, no. O sea, ya se dieron cuenta de que eso era un problema mucho más serio.
2: Mira, como yo le digo a todos, cada cabeza es un mundo,
1: sí, claro.
2: Definitivamente. No podemos decir, o sea, esta persona que opina con todo el respeto, sí está bien. O sea, tú no lo harías. Pero no sabemos lo que estaba viviendo esta otra persona o el maestro. Entonces, muchos podemos decir, es que yo no haría esto, yo no haría aquello, yo no haría aquí, yo no haría aquí. Está bien. Pero recuerde que cada cabeza es un mundo. Entonces, habría que conocer bien el contexto
1: el caso, sí.
2: de lo que está viviendo o de lo que vivió esta persona, este maestro, para llegar a esa conclusión, ¿sí? Entonces, vamos a investigar un poco más sobre este caso
1: sobre
2: para
1: caso,
2: poderle platicar a la gente todo el contexto, porque pues es un caso bastante interesante. Pero sucede justamente como el policía este de Guanajuato, ¿no?
1: El joven
2: que se aventó de un puente bastante alto, pues decía que ya no podía. Pero pues como le digo, cada cabeza es un mundo. No sabemos qué traía dentro de su cabeza y lo veíamos bien, se le veía bien.
1: Y coincido pues con usted en eso que decía, o sea, yo no lo haría. Dice, claro, ante tu circunstancia y tal vez la situación actual en la que tú vives, tú no lo harías. Pero muchas veces, estando en ciertas circunstancias de la vida, y digo, hablo también incluso hasta por mí, o sea, hay cosas que yo dije, no lo iba yo a hacer. Y al final, a veces el estrés, la ansiedad y todo el cúmulo de situaciones te hacen pensar muchas cosas que quizá en tu sano juicio no tomarías o no tendrías el valor de hacer.
20: Exactamente.
1: Entonces, pero bueno, o sea, hasta que no te pase esa circunstancia, no puedes saber si sí o no harías cierto tipo de circunstancias. Bien,
2: dice el dicho, nadie escarmienta en pellejo ajeno. Oigan, es correcto. Señores, pero bueno, señores, agradecemos pues que la gente
1: esté opinando. Gracias.
2: Esté opinando. Muchas gracias. Recuerden que este noticiero es de ustedes. Es para ustedes y es por ustedes. Y es por eso que ya es primer lugar.
1: Es un mensaje directo para alguien.
2: ¡Y se marchó!
1: No, vámonos con esto.
2: ¿Con qué? ¿Mensaje directo para quién? Te voy a dar una bofetada un día de estos, de veras. Un mero
1: llamado en alta madre.
2: Estás molestando.

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1: Buenas, buenas. Oye, ya a las 8 de la mañana con 17 minutos aquí nomás en la mejor FM 90.1. Ya estamos listón de colores, martes de confesiones el día de hoy. Y como siempre, pues bienvenidos sean ustedes a las palabras de Chamacón. Me presento, mi nombre es Emanuel Cruz, me dicen el Chamacón.
2: Ay, qué guapo estás.
1: Yo lo sé, precioso. Viene prácticamente tirando rostro, tirando aceite. Y sobre todo, pues invitándole como siempre a que se quede con nosotros en este maravilloso día. Hoy música, buena diversión, buen acompañamiento, pero sobre todo, ya saben, buena vibra a través de la mejor FM 90.1. Y lo que tienes que hacer es muy sencillo, fácil, bonito y bárbaro.
2: ¿Quieres checar mi mofle?
1: No, o sea, eso no, porque la verdad ya te lo dije, gratis nada. Después se molesta la banda, ¿verdad? Oye, pues ya saben ustedes que invitarles, como siempre, a quedarse con nosotros a través de la mejor FM. Y para eso, le invito a que se comunique ya sea a través del número de WhatsApp. Y el día de hoy, así va a ser. Le invito también a que me haga llamada a través del número de WhatsApp, porque estoy loco, porque de plano, pues es que ya anda fallándome nuestra línea telefónica y no estamos contestando la llamada a través de la línea telefónica porque no suena. De verdad, entonces, como no suena rim rim, pues ¿qué hacemos? Pues ya estoy llamando y contestando aquí pues, a través del número de teléfono. Vamos a ver dónde está para que no vaya a marcar ahorita que yo me desocupe porque está lejos el teléfono, no voy a poder contestarlo. Oigan, y pues bueno, invitándoles y recordándoles el número de WhatsApp 9999055834, 9999055834, WhatsApp de la mejor 90.1. ¿Sabe usted que yo acá estoy para papacharte, papacito precioso? En este momento tú y yo podemos comenzar una amistad sincera y desinteresada. Esa amistad que está formada por el vínculo en el que yo te comparto mi tarjeta y tú me transfieres. Esa amistad en la que quizá, ¿verdad?, yo pongo la casa y tú las caguamas. Esa amistad en la que tú me escuchas y yo te doy información, música, alegría. Un espacio espectacular. Como si fuera yo Tatiana o Barney, lo que sea, ¿verdad? Bueno, me parezco más a Barney, ¿verdad? Así que...
0: Ni modo.
1: ¿Qué pasó, amiguitos? ¿Cómo están? Ya ni me acuerdo cómo hacía Barney, pero bueno. Oigan, número de WhatsApp, ya lo saben, 9999055834, despacio que voy deprisa. Luego me dicen por acá, Chamacón, dilo en maya porque me gusta. 9999055834, WhatsApp de la mejor 90.1 FM, 9999055834. Ahí, chupada de tuétano.
2: Ay, toma tu chupada de tuétano.
1: Ahí está, para que se vaya contento, para que comience. Bueno, saludos a mis amigos los convistas, los vagonetistas, mis camaradas que andan trabajando en la tienda de conveniencia, mis amas de casa preciosas, mis amigos allá, mi madrina doña Anita, ¿verdad? Ahí don Julio César, precioso el padrino, don Sergio Leo, a mis buenas amigas las polleras de Junucmán, a mis camaradas que nos andan escuchando ahí en las cocinas económicas, bueno, sé, imagínate, ahí en la galletera, mis amigos en las gasolineras, en las tiendas de conveniencia, en el súper, en la panadería, mis amigos los mecánicos, mis camaradas de verdad, o sea, me dicen por acá, Chamacón, la neta, mira, acá tenemos muchos mecánicos que les encanta prácticamente echar relajo, así que pues ahí le va, para que le echen los mecánicos allá, pues, mucho ánimo. A todo lo que da, claro. Oye, ya así de plano, usted anda trabajando policías, mis amigos los bomberos, mis amigos los de plataformas digitales, como siempre y como cada mañana, que nos andan escuchando. A la gente que anda chambeando en todo galope, ahí estén pues, los enfermeros, allá en la T1, en el Orán. A todos los que de verdad ahí nos andan mandando su desayuno. Buenos días, mi estimado Chamacón. Mira esto, qué precioso. ¿Eso vas a comer? Qué lindo. Mira qué bonito está tu camarón. Está rosado. Rosado, rosado, rosado. Oigan, pues ya lo saben. Aquí le voy a estar esperando. Y lo que usted y yo, pues ahí nos ponemos ahí a contactar. Y lo que usted y yo, pues me dice por acá, Chamacón. Ando yendo al trabajo, ando yendo a la playa, ando yendo donde quiera que sea. Que me lo cuente nada más para que yo sepa y no me sienta solo, triste y abandonado. Vámonos a la pausa comercial. Y hoy sí. Vengo espectacularmente preparado para que nos vayamos con las confesiones y aprovechando también nos vayamos con la frase del día de hoy. Solo falta que usted y yo estemos juntados, ya sabes, juntos pero no revueltos, que nos juntemos allá touch con touch, ombligo con ombligo para la gente que es de fuera, de verdad, nariz con nariz, oreja con oreja, que parece ahí que usted sienta la buena vibra. Oiga, pues ya lo sabe, recuerda seguirnos en nuestras redes sociales como La Mejor Mérida y a tu servidor como El Chamacón Cruz. Ahí me ves precioso, por cierto, ayer... Ay, Dios mío, no está para saberlo ni yo para contarlo, pero sentí prácticamente que me juguetearon como quisieron. Está morada mi espalda, de verdad. Tengo así como que chupadas así poderosas. ¡Vámonos a la pausa! ¡Ya regresamos!
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4: 8:22.
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Oigan, las 8 de la mañana con 34 minutos. Seguimos en la mejor FM 90.1. Aprovechando, antes de irnos por cualquier cosa, ¿verdad? La gente, ¿sabes una cosa? Me quedo triste porque no me están escribiendo. Me siento triste, me siento. En vez de poner, me siento muy contento, me siento muy feliz. Yo no, la verdad, yo no. Hoy me siento así como que triste porque la verdad sé que la banda

0: Definitivamente, tal vez a lo mejor y solo entonces tienen cosas más importantes que hacer. Pero escríbanme, hombre. O sea, que me digan por acá, chamaco, aunque sea que me manden una puerquesa, lo que sea. Lo que sea, yo se los acepto. Solo para saber que no estoy hablando como Lorito, que estoy hablando solo. Oye, es cierto, no fui a buscar el teléfono, ¿verdad? Antes de que yo cualquier cosa, espérense.
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0: Ahora sí, ya tengo el teléfono a la mano. Ya pueden marcar si quieren, ¿verdad? Aquí nomás en la mejor FM 90.1. Nada más pídatelo en chiflo. Lo voy a enchiflar porque luego después es que se me olvida. Oye, sí, iba a ir con la cuestión climatológica. Ya me acordé porque después ahí nos tenemos acá preocupados de cómo va a ser el clima, chamacón. Hoy nos dijeron el clima. Lo sé, y por eso aprovecho esto pues para darle a usted ahí como se merece la cuestión climatológica. Para que no diga que nosotros no lo queremos, no lo consentimos y no estamos ahora sí que dándole... Poderoso, macizo y bárbaro. Oye, me dice por acá, me dice, chamaco, buenos días. Saludos, saludos para ti, para toda la banda que nos están escuchando. Pues ahí estamos, amigos míos preciosos. Vámonos. Ahí está. Oigan, pues en este momento nada más para que usted se acuerde, para que usted sepa, saludos a mi buen amigo José Navarro, que ya me escribió y me dijo, chamacón, ¿qué onda? ¿Cómo estás? Todo bien, todo tranquilo. Oigan, para el día de hoy, de acuerdo con el pronóstico, tenemos quizá posibilidad de lluvia muy ligera. Por cierto, esto va a ocurrir más o menos en la tarde, por si usted de plano anda ahí pensando, oye, ¿sabes qué? Me dice, chamacón, ¿va a llover? ¿No va a llover? Pues hay probabilidad de lluvia dispersa y pues la lluvia dispersa se puede dar específicamente en ciertas zonas, ¿eh? Ahorita voy a contestar, ahorita porque ahí me están marcando acá por el cobratario. Es un posible spam, me dice por acá. ¿Qué tal si contesto y pues me van a decir, chamacón, ¿cuánto estoy cobrando? Oigan... Pues ahí les va, parece broma lo que estoy diciendo y que se los digo y no se los digo. Bueno, pues el día de hoy, de acuerdo con la información pertinente para este martes 28 de julio de 2026, bueno, pues debido al ingreso de aire marítimo tropical y el establecimiento de una vaguada sobre lo que es la península de Yucatán, se espera lluvia de intensidad ligera a moderada y de forma dispersa. Sin embargo, estará acompañada de rachas de viento y actividad eléctrica en municipios del oriente del estado, de manera gradual en municipios de lo que es el centro, suroeste y noroeste, que es la zona que corresponde a Mérida. ¿Ok? En este caso, la temperatura máxima estará entre los 36 a 41 grados centígrados y en el caso de la zona costera de 30 a 32 grados centígrados. Los vientos podrían ir de 10 a 20 kilómetros por hora. En algunos lugares quizá la racha sea superior a los 60 kilómetros por hora. Y en el caso del oleaje, estaremos de 1.5 metros de altura en el litoral yucateco. La temperatura máxima efectivamente se va a dar exactamente la más alta en la parte sur, ahí más o menos como por Peto, Sotuta, sus alrededores, mientras que en el caso de Mérida sí tendremos temperatura alta que puede llegar incluso hasta los 40 grados centígrados, pero con las sensaciones térmicas, ojo, van a estar bastante altas, ¿eh? Nada más para que usted vaya analizándolo y no se me vaya a asustar, ¿ok? Saludos, amigo mío, aquí nomás en la mejor 90.1.
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0: Oye, saludos para José. José, ¿qué pasó, precioso? ¿Cómo estás? Dice, buenos días, chamacón. Dice, por acá te ando escuchando. Dice, ¿por qué estás triste? Estoy triste porque no has ido conmigo allá, José. La verdad, de toda la semana pasada nos abandonaste. Pero bueno, José, espero que estés muy bien, amigo. La verdad, es mi amigo poderoso. También trabaja en la comisión. Qué lindo. Tengo mucho amigo poderoso. Ojalá que la verdad... Yo lo único que le pido y le digo, José, de verdad, mi vida, ten mucho cuidado, no vaya a ser que te amarren y te pongan tus orejitas de ratón allá, le digo. Eso me preocupa, que en algún momento vaya a ser que en una de esas verá jale y no resbale. Vamos a ver quién está marcando. Si hay alguien que me está cobrando, bueno, ya colgaron la llamada, ni modos. No vayan a hacer que, no vayan a cobrarme. Si es el banco, le voy a colgar. La verdad, porque yo soy muy, muy, mira... terminación 9322. Si estás marcando 9322, ya puedes marcar. Es que estaba ayudando a la cuestión climatológica. Si eres tú, ya coméntamelo. Me dice por acá, chamacón, buenos días. Me dice, dormimos, chamacón, porque estamos de vacaciones. Hay mucho tráfico por eso. Perdónenme, es que la verdad sé que están ocupados, pero yo quisiese. Ahí está marcando de nuevo. Bueno, la mejor FM, hola. Ahí está marcando. ¿Qué quieres? Continuar, ahí está. Es que le voy a aceptar su llamada. ¿Qué pasó, precioso? Bueno, ¿qué pasó?
2: ¿Hola?
0: Hola. ¿Qué está sonando por allá?
2: Bueno.
0: Bueno, ¿me oyes?
2: Bueno, bueno.
0: Bueno, ¿me escuchas? Yo te escucho.
3: Bueno.
0: Hola. Bueno. ¿Cómo estás?
3: ¿Me puedes comunicar con mi amigo Emanuel?
0: Sí, yo te puedo comunicar, pero al mínimo tan siquiera llama a través del número correcto, no por WhatsApp.
2: Ay,

0: Ay, nena, si vas a llamar, que no se note la pobreza. ¿Era? O sea, ¿por qué estás? ¿Tienes que estar llamando por WhatsApp, Chuli?
1: Ay, ahorita te marco normal, hombre. Sí. Ay,
0: eres tonta. Estás criticando a mi viejita y no sabes utilizar tu teléfono.
1: I am sorry.
0: I'm sorry. Adiós, bye. Adiós. Ay, cómo me cae muy bien Pedro Cuevas. Ojalá que marque. No le voy a contestar. Oye, me dice por acá, pedacito de mi corazón, buenos días, te mando un fuerte abrazo, bendiciones. Me dice por acá, chamacón, mira, ahí está don Rogelio, chamacón, andamos de vacaciones, saludos. Una rolita de Nelson Cancela, ahora sí, ¿qué pasó, precioso? ¿Qué pasó? Bueno.
1: ¿Por qué dijiste que no me vas a contestar?
0: Porque soy así, soy rencoroso. Soy rencoroso, ¿qué pasó,
1: mi
0: amor?
1: ¿Por qué?
0: ¿Qué pasó, Pedro
1: Cuevas? Hoy me quiero liberar. Ajá. Hoy quiero ser feliz. Y ajá, quiero decirte que te amo. Y que si estás...
0: Ahí están marcando por otra persona. Ajá.
1: Yo te doy un beso cuando te agachas en tu huequito.
0: No, mi vida, al contrario. Yo no voy a permitir que hagas ese tipo de circunstancias. No seas cochinona.
1: Mira, déjame, me libero. Ah.
0: Mi vida, tú ya estás liberada. Ay, yo, la verdad, me he pensado muchas cosas contigo. Tú estás casado, pero yo siento de que en algún momento te hizo falta experimentar ciertas cosas.
1: Ay, ¿tú crees?
0: ¿Cómo así? La verdad, sí suenas así como que perjudicado. Y si no, no te esfuerzas demasiado.
1: ¿Ahora quieres que te hable normal? Ahí está, no estoy perjudicado. Estoy fingiendo.
0: Pues escucha igual, te escuchas igual.
1: ¿Cuál es el problema, Manuel?
0: Te escuchas igual, la verdad. O sea, yo no he visto que haya cambio. Alguien me puede escuchar y decirme, ¿sabe qué? Si se escucha igual o no, Pedro Cuevas, nada más para saberlo.
1: Te voy a hablar de una manera diferente, ¿va? Ahorita te voy a hablar con ella.
0: Dale.
1: Hola, Emanuel, ¿qué tal? ¿Cómo estás? Buenos días a todos los que nos están oyendo por la 90.1. La mejor, les quiero mandar un saludo atentamente a su amigo Pedro Cuevas.
0: Mi vida, te escuchas igual, no hubo cambio, nena.
1: Hola,
0: o sea...
1: ¿qué tal? Buenos días, le habla a su amigo Pedro Cuevas y a todos nuestros amigos de la 90.1. La mejor, un todo saludo para todos.
0: Es toda una mamá Pedro Cuevas, dice por acá.
1: ¿Qué dijeron?
0: Que es toda una mamá Pedro Cuevas. O sea, nena,
1: sí.
0: No cambia, te lo juro, neta. Esto es para ti.
1: Te amo, cuídate.
0: Adiós. La neta, díganme ustedes, amigos míos, ¿se escucha diferente Pedro Cuevas o negativo? No, la verdad que no, pero pues bueno, ¿qué les digo? 99-99-05-5834. Me voy a la pausa comercial y ahorita regresamos. Aquí nomás es la mejor. No se los digo, de veras, ustedes no aprenden, no cambian. Dice por acá, chamacón, buenos días. Feliz día, amigo, muchos éxitos a través de la mejor FM 90.1. Pausa y volvemos. Dale cambios, ahorita le damos saludos a Marquitos y a Jenny. Preciosos, preciosos. Súbele.
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4: 8:53.
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0: Las 9 de la mañana con 4 minutos. 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Aunque me duela, dice Banda Cuisillos, por la mejor. Súbele.
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0: Hasta me creo, porque la neta sí. Como que tengo voz de locutor, como que sí la armo, ¿verdad? Oye, me hice para acá, me hicimos chamacón, buenos días. Oye, nos mandaron acá una liga de Facebook, pero la verdad me da miedo cuando me mandan esas cosas, porque siento que es como que del kissing. Oye, chamacón, quiero mandarle saludos acá, dice a Valerie Carrillo, de su admirador secreto. La neta, una canción de Los Temerarios, La Mujer que Soñé, de parte de... No puedo decir tu nombre, porque ahí no la tuerzo. La neta, pero ¿sabes qué, Valeria? Hazle caso, porque se aguanta este hombre. Ya mandó mensaje, ya está, ya lo observé, ya lo vi, ya está todo. ¿Qué dice por acá? Buenos días.
2: Triste que también tu marido, el pulpo de Juan Pablo.
0: Eso, muy bien, excelente.
2: No te triste, saludos, buen día.
0: Está, gracias.
2: No te triste, te mando un besito en el mero amarre de globo para que
0: yo
2: te haga el...
0: ¡Qué lindo! Ya con eso, mira, estoy contento. Ya empecé, mira, de verdad, como que abrir los ojos. Oye, chamacón, saludos acá para el buen Patito, dice la banda, que sí se la pasa. La verdad, me dio dengue, chamacón. Dice, yo tengo 2 días así de mal y es gacho. Saludos, así que una rolita para animar el rato, chamacón. Hoy o mañana empiezo a trabajar. ¿Qué rola quieres, cariño? Tú dímelo. Mi estimado Domitilo. Oye, chamacón, buenos días. Saludos acá, dice, al bombero Carlos León, que quiere su chupada de tuétano de parte de su marido Aldo, que pues la neta, chamacón, le gusta mucho, como que tiene la necesidad de que todo el mundo se entere, chamacón, que ellos dos tienen una relación clandestina. Ahí le va primero que nada la bendición y la chupada de tuétano. Doña Mondongo, ¿puedes hacer el favor allí de mandarle la chupada de tuétano allá a ese hombre?
3: Ahí está, mira. Ay, toma tu chupada de tuétano.
0: Ahí está, es que te voy a decir una cosa, la gente no lo sabe, pero mira, nosotros acá ponemos ahí como que el ambiente para que ya no me digan, chamacón, nada más no jala. Ahí también, de hecho, me dice, chamacón, de verdad, Carlos León, el bombero, chamacón, bueno, la verdad es que él ha sido un hombre que ha llegado a apagar los fuegos internos de mi corazón. Él tiene un marido que se llama Aldo, y de hecho dedicó de a ser bombero por lo mismo. Cada vez que llega de la casa le dice, ponte tu traje de bombero, muéstrame la manguera, rocíame, le dice, ¿verdad? Apaga ese bochorno que tengo dentro, por favor, le dice. Pero la verdad, últimamente ellos dos no han querido que la gente sepa de su relación, chamacón, porque les da pena. O sea, les da pena que la gente en la calle les diga, ¡ahí vienen los bomberes! ¡Ahí vienen los bomberes! Y por eso, a partir de ese momento, solo quiero que, pues, todo mundo sepa. Es más, le pedimos al público de La Mejor que opine si Carlos León y Aldo, ellos dos, deberían hacer pública su relación. Por favor, invitamos al público de La Mejor a que haga su opinión aquí nomás en La Mejor FM.
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0: Me dice por acá, chamacón, no estás solito, chamacón, desde las 7 de la mañana ando poniéndome bella, dice, para pasar a la oficina junto a ti, dice, pero sin verte, corazón. Saludos de Ciudad Cauquel, mi vida. Deberías hacer una parada técnica, me dice por acá, mira, ahí estoy yo. Mira qué bonita estás, María José. La verdad, chinita, preciosa. Oye, chamacón, buenos días, pues, dice, privado, por favor, dice. Ay, mira, ahorita con todo gusto, pues te mando un mensajito. Muchas gracias, dice por acá, buenos días.
4: ¿Qué pasó, con qué onda? Buenos días.
0: ¿Cómo estás, amigo?
4: Amigo Lalo, de Unidad de Fuerza. Hoy saludos a Nelson.
0: Claro.
4: Porque Luis está triste, porque no trabajó Nelson hoy. Tuve unos fines de semana, fueron a la Tracalosa, bailaron, estuvieron juntos, pero hoy Nelson no trabajó.
0: No, ¿cómo va a ser? Triste, ¿de veras?
4: Hoy le puedes poner una canción.
0: Dígame.
4: Para el ruidito, está triste.
0: La niña está triste.
4: Saluda a Chevas igual.
0: ¿Qué tiene la niña?
4: Que Chevas estaba soñando por Ruiz, por eso se durmió hoy. Llegó tarde.
0: Ay, ¿qué tiene, hombre? Dice para acá.
4: Una canción así como para...
0: ¿Cuál?
4: Para ser felices ellos.
0: Está bien. Ahorita soy Ramón, le voy a poner. Oye, chamacón, buenos días. Saludos acá, dice. Soy repartidor. Mándame un pepino, por favor, para que yo me aloque por acá, dice. Saludos, chamacón. Saludos, me dice. Oye, buenos días, chamacón. Buenos días todos los días, dice. Tu voz puede poner una rola de Los Castigados de Bronco, claro. Oye, chamacón, buenos días. ¿Alguien tiene el pronóstico del tiempo? Dice. Hablas horrible, dice. Yo ando acá en Tecó trabajando. Ok, me dice por acá. Y la neta, dice. Dice, ay, cada hembra hermosa, creo que voy a rentar casa, dice, para estar cerca. Saludos. Muchas gracias. Pues ahí está, yo no sabía. Pero ah, te pasa el pronóstico del tiempo, en Kalimba. Ah, te lo paso. Para que tú lo interpretes. Oye, me dice por acá, chamacón, buenos días. Saludos acá, dice, para, dice, Vectores de Jurumá, que está rumbo a Texán Palomeque, atentamente el mosquito. Oye, me dice por acá, buenos días. Hola.
5: ¿Es la señora que te marcó, chamacón?
0: Es doña Pedro Cuevas. Oye, chamacón, buenos días. Pedro Cuevas es una chicuela. Chamacón, buenos días, saludos. Me dice, dice, ese Pedrito, mira, ya ni forzado se siente. Continuamos con la mejor FM 90.1. Saludos desde Jurumá. Me dice por acá, chamacón, buenos días. Saludos para el Inge Elías. Dice que se va, dice, a Tulum. Con Ale, saludos. Me dice por acá, buenos días, ¿qué pasó? Cuéntamelo.
6: Buenos días, Emanuel.
0: Buenos días, mi vida.
6: ¿Cómo estás, papi?
0: Muy bien, mi amor.
6: Te mando un fuerte beso, chama.
0: Gracias.
6: Quiero que me hagas tuya, que me mueras mi chuchu. Te amo, cosita no, no, no. Bella, bye.
0: Mi vida, porque tú eres de Jeremías, recuérdalo, tú eres de Jeremías. Oye, me dice por acá, chamacón, buenos días, ¿qué pasó?
7: Chamacón, chamacón, mándale saludos a la enfermera y cómo suena eso.
0: ¿Cómo hace el pulpo?
7: Ponme una rolita de Junior Grande, Aguas entre las manos.
0: Forma. Con todo gusto, con todo gusto. Chamacón. Vámonos rápidamente, aquí nomás en la mejor. Nos vamos a ir con esta rolita de Grupo Bronco, aprovechando que nos las pidieron. La neta, buena rola. Y ahorita regresamos aquí nomás en la mejor FM 90.1. Súbele 99-99-05-5834. 99-99-05-5834. Aquí nomás en la mejor. Martes de confesiones.

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1: 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Es un bailongo en la playa, básicamente, como para que agarres y digas, ay, chamacón. Sí me late, sí me gusta, sí me animo, sí quiero. Así que pues vamos a darle, pero mira con tubo.
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1: Así que, pues de una vez, nada más ahí se los comentamos. Oye, me dice por acá, me dice, chamacón, buenos días, ¿qué pasó, precioso? Abre tu corazón, de una vez, dale a tu cuerpo alegría, Macarena. Oye, me dice por acá, chamacón, chama. Oye, dice por acá, aquí reportándome desde el trabajo, andamos llegando a entregar pisos. Mándale saludos a Kat para Eduardo Rodríguez, Jesús Tzab, dice, y a cara de tuche. Soy José Cachón. Oye, chamacón, buenos días. Saludos a Fabián y a Johnny, de parte de Yaman Cetina, que son, mira, son su amor. Dice por acá, buenos días, excelente martes para ti. Salúdame a todos los que te escuchan. Dice por acá, buenos días, chama. Soy el macizo, dile a Manuel, dice el chaparrito, que lo amo demasiado. Pon nuestra rola del chabón, chamacón, buenos días. Me dice, saludos acá, dice, para el doble, para tu doble, que a doble que te ama, chamacón. Oye, pero ¿por qué le dicen doble, eh? O sea, la neta, bueno, siento que la gente es manchada con los apodos, la neta. Se pasan de lanza. Saludos para el camarada. Saluda allá para toda la banda. Oye, me dice, chama, buenos días. No quiero ahí que se vaya el día sin antes hacer la confesión, chamacón. Aquí, mira, estoy enamorado de mi suegra. Está mal. Mi vida, recuerda de que acá nosotros no juzgamos. Tú, mira, date como magnate. Tú date así poderosamente. Y si mira, así, si el cuerpo reclama tu nombre, ¿quién eres tú para negarte? Hoy sí, chamacón, la neta es que, mira, como que al principio yo creía que era su yerno consentido, hasta que después descubrí que habían otras intenciones. Hubo una ocasión, chamacón, que nos quedamos solitos, ya sabes, allá en la casa. Y yo estaba en el cuarto cuando de repente me tocaron la puerta y así, como en las telenovelas. Entró, me saludó y me dijo, hace tiempo que no me saludas. Y yo, pues, oye, la mañana normal, pero no. Yo no quiero ese tipo de saludo. Yo quiero un saludo en el que pueda sentir tu cariño y tu afecto. Y se acercó chamacón y untó su mano cerca de mi pantalón. Y su mano empezó a tener vida propia porque llegó a recorrer el fruto prohibido de la pasión. A partir de ese momento, las cosas cambiaron. Nos saludamos. Y cada vez que vamos a su casa, y se puede, tenemos pláticas profundas, chamacón. Esa es la historia que ha llegado acá el día de hoy en este martes de confesiones. Martes sabroso, poderoso. Aquí nomás en la mejor 99-99-05-5834. 99-99-05-5834. El WhatsApp de la mejor FM. Vámonos a música, te voy a dejar con Lila Downs. Esto se llama Cambias Mi Mundo. Aquí nomás en la mejor FM.

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17: Amigos míos, tenemos que hablar. Yo me paso a retirar, pero no sin antes, como siempre, desearles un excelente y bendecido ya martesito alegre. 9 de la mañana con 55 minutos. Oiga, saludos a toda la banda que nos están escuchando. Muchísimas gracias desde bien temprano, como siempre, invitándoles a que se queden con nosotros a través de la mejor FM 90.1. Y pues a partir de este momento ya vamos a dejar el espacio para dos, para las 12. Pero antes, recordarles también de que todos los días nos pueden escuchar en punto de las 7 de la mañana en Pela News. Y créanme que se va a poner sabroso, porque ya tenemos ahora, así que mira, lo que viene va a estar, pero mira, con todo. Oiga, recuerde seguirnos en nuestras redes sociales. Estamos como La Mejor Mérida. Ahí nos encuentra en Facebook, en la plataforma de verdad de su preferencia, YouTube, ¿verdad? O si no, de TikTok o en Instagram. Ahí pues tenemos contenido bastante interesante. Recordándoles también que pues vamos a estar allá próximamente en la playa. Y si quieres saber cómo vas a poder ser parte de los bailongos de La Mejor FM 90.1, pues ya sabes lo que tienes que hacer, estar al pendiente de nosotros. Y ya de paso, por si usted quiere, por si usted gusta, por si usted allá tiene el tiempecito, síganos en nuestras redes sociales. Estoy como El Chamacón Cruz en Facebook y arroba El Chamacruz en Insta y en TikTok. Ahí está, como siempre, diciéndoles ahí cosas bonitas y bárbaras. Les mando una chupada de tuétano, cuídense mucho. Hasta Miami. Se quedan en excelente programación. Vámonos con esta rolita. Cada vez me gustas más. Súbele por La Mejor. Hasta mañana, señoras y señores. Cuídense mucho.

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0: las 12 con la mala Ávila y la chiquilla Batú.
1: Y hoy es martes de Romanticonas.
0: Por supuesto, en el mitote le vamos a estar platicando lo que está pasando en el mundo de las estrellas, en el mundo de donde están todos los actrices, las actrices, bueno, todo lo que está sucediendo.
1: Oigan, y en Enredadas, lo que está en eso, por supuesto, te tenemos ahí, porque nosotras si no lo inventamos, la armamos, obviamente, la polémica y las tendencias.
0: Y tenemos regalos, ¿quién quiere rugir con los leones? De esta manera comenzamos y arrancamos estos dos
1: para las dos.

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0: 26 minutos, 10 con 26 minutos. Continuamos a través de la mejor 90.1 en este, que sí es martes.
1: Es martes, y no cualquier martes, no. Martes de romanticonas. Este espacio en el cual puedes pedir tu rola, tal vez. Bueno, más o menos. Una canción es llegadoras. Rompecocoro, o como le dices, golpe de
0: motor. Uh-huh. Por acá nos dicen, oye, Chiqui Mala, buenos días una vez más.
1: ¿Qué dice?
0: No puedo escucharles porque no hay energía eléctrica.
1: Bueno, papi, no hay problema. En este momento, préstale la radio a tu vecino, porque todo es posible en este mundo.
0: ¿Y cómo si no tiene energía eléctrica?
1: Pues que se vaya con el vecino de la otra cuadra, hasta que consiga una radio.
0: O que compre ¿cómo se llama?
1: Baterías.
0: De esas de pila.
1: Sí, ¿para que le ponga?
0: Uy, que no nos puedan escuchar.
1: A ver, ¿pretexto? ¿Hay pretexto?
0: Sí, no. Pretextos muchos. Soluciones las tienen.
1: Las tiene. Y si no, se las damos. Uy. Las soluciones. Pero ahí te va. Mira, si no se puede conectar vía internet www.lamejor.com, descarga la aplicación de La Mejor FM, que es totalmente gratuita, y ahí buscas la Plaza de Mérida y nos escuchas así de fácil, así de sencillo. No importa si no tienes tu radio como tal, físicamente, o si no, pues le compro las baterías.
0: Oye, sí es verdad. Ahí que nos escuchen vía internet. Uh-huh. Es más, que bajen la app y de ahí, si bajan la app, nosotros les vamos a dar un regalo.
1: ¡Sí!
0: Me gusta la iniciativa el día de hoy. Yo creo que bajen la app, uh-huh, es así tal cual, porque hay para, ¿cómo se llama?
1: Para el Base.
0: Sí, sí, hay para el de manzanita, no, uh-huh, el de Erasmo Catarino, que ya él es político, él puede comprarse lo que quiera.
1: Qué rica está la manzana.
0: Sí, así tal cual. Y para, ¿cómo se llama? A Android, el del robotito.
1: El del Android, el del robot y el de la manzana, cualquiera. Mira, puedes descargar la app de La Mejor FM, no importa qué teléfono tengas. ¿Y sabes qué? ¿Qué premio les vamos a dar, Mala? Siento que quiero llevarlos, que queremos llevarlos. ¡Ay! Queremos llevarlos al béisbol.
0: Ándale, yo creo que sí. Los, uh-huh, vamos llevando al béisbol si quieren, pero, uh-huh, que nos muestren que ya tienen esta dichosa app.
1: Anda.
0: Que ya la tienen, que ya la bajaron.
1: Que ya la bajaron. Captura y lo mandas a través de WhatsApp 9999055834. Porque ya se los podemos decir, ya de una vez.
0: Sí, échale, para que se motiven.
1: Mira, Pericos contra Leones, Serie 16, Juego 1. De la Liga Mexicana de Béisbol. Pericos contra Leones.
0: ¿Qué pasa?
1: Pericos contra Leones. Leones contra Pericos. Pericos contra Leones. Así que esto es para que regalemos el día de hoy, que tenemos por el momento un pase doble y se lo va a llevar la primera persona que nos mande la captura de pantalla de que pues tienen la aplicación de La Mejor FM.
0: Ya lo saben. ¿Qué es lo que tienen que hacer? Bajar la app.
1: Ajá.
0: Y que ya la preparen, y cuando nosotros le digamos, en este momento viene Irene, uh-huh, tal cual, pues ahí les tiramos, nos mandan y nosotros le tenemos un pase doble.
1: Un pase doble es para el juego de este viernes a las 7:30. Pues ya saben, en el parque de Kukulkan.
0: Ándale, ya lo escucharon en este momento, ahí que se comuniquen y también a qué número van a mandar luego entonces su captura.
1: 9999055834. 9999055834. 9999055834. De una vez, mándalo, bebé.
0: Ándale, así como se va la pelota, vámonos con el ID, que ya se va exactamente ya a las 10 con 30 minutos. ¿Estás escuchando?
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0: señor Pulpo. Dime en ti, después de esta rolita, primero nos vamos ahí con Grupo Versace, que nos va a estar acompañando este 16 de agosto. Buen día, Mala, ya bajé la app para mis boletos. Eso es todo. Ya estás escuchando Dos para las 12 con la Mala y la Chiquilla. No ando viendo claro. 10:40.
1: Y ahora...

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0: Alvarito, no te vayas.
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0: las 11 de la mañana, 11 de la mañana en punto.
1: En punto. ¿11 de qué?
0: De la mañana.
1: De la mañana en punto.
0: Es que no he terminado, de verdad, yo no he terminado de despertar en este momento. Me siento así como que todavía estoy durmiendo, mi cuerpo está aquí, pero como que... Ay, mi cuerpo se quedó ahí, en el otro lado.
1: ¿En los 80s cuando salió esta canción?
0: Sí, me siento así como que... Tú te puedes sentir sola. Yo estoy aquí, pero realmente no estoy. Y tú te podrías sentir como que sola.
1: Me siento sola. Como cuando Sergio se quedó solo en su cumpleaños con su pastel.
0: Que hemos hablado mucho de Sergio porque todo mundo habla en algún momento de la canción de los Tigres del Norte de Pedro y Pablo, ¿no?
1: Pedro y
0: que
1: Pablo.
0: Que Leticia era la mala.
1: Que... ¿Eran dos hermanos enamorados de la misma?
0: Y hemos hablado de que a todos los bailes va esta muchacha, la Chona.
1: Ah, la Chona. Pensé que la Lupita, porque nadie sabe qué tiene Lupita. ¿Qué le pasa? Andale,
0: nadie lo sabe. Pero no sé. Nunca hemos hablado, sí, como que en algún momento hemos empezado a entender a Sergio. ¿Pero alguien pensó en Sergio en algún momento de lo que sintió?
1: Porque tengo una duda. ¿Es otro Sergio o Sergio era el bailador y luego cuando lo dejaron por su cumpleaños se convirtió en un ser triste? ¿O era otro Sergio?
0: ¿O Sergio dejó de bailar
1: por culpa de esta mujer?
0: ¿Pero quién es esta mujer que le hizo tanto daño a Sergio? ¿Y Sergio cómo quedó? Yo me lo imagino como Choche.
1: En la puerta con sus flores.
0: Ajá, con su pastelito así todo, con su, hasta su conito aquí en su cabeza. Uh-huh. Así, feliz cumpleaños, él feliz, ilusionado para festejar el happy birthday.
1: Y hasta se maquilló de payaso. Pero quedó, porque solamente la esperó. Y nunca... Nunca llegó.
0: ¿Pero quién le hizo eso? ¿Quién? ¿Qué mujer? Porque luego dicen, es culpa de los hombres. Es culpa de los hombres que nosotras las mujeres seamos así. Pero en este caso, a Sergio le hicieron daño.
1: ¿Y sabes qué? Y este daño sigue latente, sigue vibrante y sigue constante hasta el día de hoy. Ya pasaron tantos años porque la woman, la mujer, la que le causó tanto daño... apareció recientemente y nos dijo esto.
0: O sea, ¿existe esta mujer?
1: Es real.
0: ¡Ah!
1: ¿Sí?
0: Es inteligencia artificial. Bueno, esos años no existía.
1: Uh-huh. Pero hoy en día apareció la mujer. Aquí la tengo. La voy a poner. ¿Ya la tienes? Ahí la voy a soltar.
0: Échale.
1: Ya está, ya está, ya está. Ya mira, ya. Y ya espérame. El cablecito.
0: Échale.
1: Ahí te va, producción.
2: Sergio. Hola, mi amor. Oye, te llamo para decirte que no voy a poder ir a la cena de tu cumpleaños porque llegó una amiga de Puebla y me invitó a salir con unas amigas.
3: Pero tú me dijiste que vendrías.
2: Sí, pero no puedo quedar mal con ellas.
3: ¿Por qué me haces esto, mi amor? No sabes cuánto estaba esperando este momento.
2: Ay. Ya te dije que no voy a poder ir. Por favor, no insistas.
0: Por favor.
2: Si puedo, mañana te llevo tu regalo. Y discúlpame, pero me están esperando. Adiós.
1: ¡Adiós! ¡Adiós! ¡Adiós! Amor. Y le preguntamos a todo el público, ¿qué harían si estuviesen en el lugar de Sergio? O sea, que recibas esta llamada y te diga, no voy a llegar porque vinieron unas amigas de Cisal. No voy a poder ir a tu cumpleaños. Mañana, si es que se me acuerda, te llevo tu regalo. O sea, como por...
0: Qué ganas de burlarme de Sergio.
1: Nadie lo quiere, todos se odian.
0: ¿Será que de ahí surgió la canción? Entonces, ¿esta mujer en realidad sí existe?
1: Existe realmente. Y de hecho, así como hay la de esa de Sola, también ella actúa en Tú me quieres lastimar y le preguntan a este joven, el muchacho, el vocalista de Grupo Ladrón, que cómo es que creó la canción. Tenemos un pedacito también.
0: Échale.
1: A ver, suéltamela.
3: Sí, sí me acuerdo. Me acuerdo que yo estaba en mi cuarto ahí, en silencio, solo. No podía estar escuchando música o...
0: ¿Solo?
3: O ruidos, porque... Pues,
0: ¿te pusiste solo?
4: ¿Te desconcentrabas?
3: Desconcentraba, y generalmente lo hacía en las madrugadas, o sea, cuando era a las 2, 11, 11 de la noche, cuando ya estaba todo
4: dormido. En silencio.
3: Así. Entonces, pues viene a la mente esa canción, viene... Primero, lo que yo hago también es que hago primero la música.
4: Ok.
3: La melodía.
4: Primero la melodía.
3: Entonces yo las grababa en cassettes, en una grabadorcita que tenía. Y luego después las escuchaba las canciones. Y sabes que esta me gusta, a esta le pongo letra.
4: Ok.
0: Porque le llegó.
3: Es más, o sea, la letra es muy importante, pero la música es más. Porque si a la gente le gusta la música.
4: El tarareo.
3: el tarareo. Entonces, a veces que ni le pone, hay gente que ni le pone atención a la letra, la verdad.
0: ¿Quién es ese metiche que se está metiendo?
3: Que llama más la atención la música.
0: Yo no sé.
3: Claro. Entonces, claro, que la letra es un complemento y
1: es que es mi voz, pero de hombre. A las 12 de la noche, claro.
4: Okay.
3: Entonces, hago primero la música.
1: Porque yo le hice la entrevista. Bueno,
3: esa canción tuve que lastimar.
1: Qué padrísimo es que nos esté contando, porque muchas veces le preguntamos, porque hay muchos compositores aquí del estado, orgullosamente, y no sé si hacen primero la letra o hacen primero la canción o la música. ¿Qué es primero?
0: El huevo o la gallina.
1: El huevo o la gallina. Entonces lo que él nos dijo es que primero crea la melodía, toda la música, y ya cuando tiene todo listo, pues cuando comienza a inspirarse de, ok, ¿de qué vamos a hablar? Y comienza la letra.
0: Que artistas como Marco Antonio Solís, uh-huh, o como Joan Sebastián primero sacaban la letra, uh-huh, junto con la melodía. Joan Sebastián tenía la fortuna de hacer eso, sacaba la letra junto con su melodía y viene así, ta, ta, ta.
1: O sea, como viene. Así lo que la inspiración que tengo en este momento.
0: Yo te engañé y te dejé por Arlet, le decía,
1: oye, ya existió otra Arlet. ¡Oh! Oye, entonces cuando creo, ¿qué peliculón tan bueno? ¿Qué peliculón?
0: Porque ya le habían puesto los cachos a Maribel Guardia con una Arlet, entonces esas Arlet.
1: ¡Oye!
0: ¿No te llamarás Arlet?
1: Oye, ¿cómo te atreves? Bueno, mi mamá me quería poner Arlet, pero no es cierto.
0: Por algo será que...
1: Pero mejor vámonos a escuchar la canción de Sergio, que ya nos contó que primero hizo la melodía y luego la canción. Y luego esta mentecata le manda ese mensaje de WhatsApp.
0: Ay, oye, ¿cómo le habrá hablado?
5: Para mí, ¿de quién será?
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1: 11:17.
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1: Y ya las 11:25, papi. 11:25, mami. Ya las 11:25. Y mueve tu cuchicuchi. Te voy a decir algo. Porque en este momento, en 2 para las 12, hemos interrumpido la programación musical para decirte sí. 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
2: Ándale, sí o sí tienen que ir, no hay opción. ¿Te imaginas en vivo y en directo estar escuchando a Juana la bailadora?
1: Ay, Juana, ay, sí. Yo en quiero vivo. Bailar.
2: Ahí que se esté perdiendo mi chancla en la arena mientras voy echando. ¿Y mi chancla? Se fue con la tuya.
1: ¿Te dices por mi chancla que se fue en el mar?
2: Sí, pero ¿te imaginas? Yo creo que tu chancla va a ir al baile de la mejor, solo a bailar, pero no te va a querer hablar.
1: Pues está bien, está un poco crecida desde que se lleva con los de Versace y con los de Capitanes de la Cumbia.

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1: Y a las 12:08, 12:08, hoy nuestro martes de romanticonas, vamos a hablar rápidamente de Tony Zucker y Ángel López, cómo hicieron y coverieron esta canción que se llama Puro Dolor.
2: A Puro Dolor, que bien me recuerda a una novela, uh-huh, en donde salía, si no me equivoco, la de Cuando Seas Mía, uh-huh, y yo me sabía de Lady Di, Lástima de Agrupación.
1: Sí.
2: Lástima de Agrupación, muy buena.
1: Era Somebody Four.
2: ¿Sí? Somebody Four. Quisiera decirte que hoy estoy de maravilla.
1: Este va a buscarlo. Este vocalista, el buen Ángel López, qué hermoso canta hasta hoy en día.
2: Oye, ese Ángel López parece que vive aquí en tierras yucatecas, tiene nombre así como yuca.
1: Tiene nombre como de, como si fuese tu vecino.
2: Ándale, Ángel López.
1: Ángel López, que cuando salió esta canción, que ya tiene, es que es como los clásicos de los 2000s, que hasta hoy en día siguen vigentes gracias a las redes sociales o gracias a que las mismas televisoras vuelven a hacer como que el remake del remake del remake de la novela, o hay canales que están dedicados a novelas que pasaron hace más de 20 años.
2: Oye, sí, yo soy muy fan de las telenovelas, uh-huh, la verdad, uh-huh, lo he de confesar, sobre todo estas, ahí tal fue.
1: No llores, pero no, no llores, malita, no llores, mala. ¿Qué te está pasando? Sé que te está llegando el sentimiento de puro dolor.
2: Es que sentí el puro dolor en este momento.
3: Pero tú coméntalo mientras me regrese el aire.
1: Yo te comento, A Puro Dolor salió en el año 2000. Y es que, por ejemplo, Son by Four, esta agrupación que dijeron, vamos a crear la letra de, perdona si te estoy llamando en este momento, porque antes no había WhatsApp. Claro, no había eso de TikTok, no había redes sociales, o sea, que se echaba la línea directa. Pero me hacía falta escuchar de nuevo, aunque sea un instante, tu respiración, así, ¡qué sádico! Porque, o sea, ¿qué tipo de respiración? Y aparte le dice, disculpa, sé que estoy violando nuestro juramento, sé que estás con alguien que no es el momento, pero hay algo urgente que decirte hoy. Y le dice, me estoy muriendo, muriendo por verte. No solamente esa versión del 2000, sino agarra a Tony Zucker y dijo, lo podemos reversionar en salsa.
2: Oye, yo se la canto a mi michelada.
1: ¿Sí?
2: Sí, yo sé que estoy sufriendo por verte, porque hay mucho calor.
1: Y sobre todo en esas
2: vida,
1: épocas.
2: Devuélveme mis fantasías. Se la canto a mi michelada. Las ganas de vivir la vida. Devuélveme el aire.
1: ¡Ay, qué bonito!
2: Con puro calor.
1: ¡Ya, mira!
2: Es que mi michelada, como que estoy enamorada de la michelada.
1: De la michelada. Oye, entonces, mira, si existiese en este momento, ¿cuál es tu michelada favorita?
2: La tradicional. Uh-huh. Te amo, michelada.
1: Michelada, en este momento, si tú estás escuchando la estación, seguramente nos está yendo, ¿no?
2: Sí. Seguro que alzó su popote.
1: Sí. Levantó el popote. Ay, ajá.
2: Con su huequito está escuchando lo que estamos, ajá, diciendo y que le estoy dedicando esta canción.
1: Oye, pues entonces, vámonos con esta rola.
2: Sí.
1: Precisamente a Puro Dolor, en nuestro martes de romanticonas, Tony Zucker, Ángel López. A Puro Dolor. Pero tienes que dedicársela así como cuando te ganó el sentimiento hace 2 minutos. Que te lo estabas yendo.
2: Me puse a llorar porque se me antojó en este momento.
1: Ay, por favor.
2: Michelada, bebé, yo sé que ahorita estamos separados, pero es cuestión de tiempo, cuestión de 2 horas o menos que volvamos a estar juntos, donde yo voy a pegar mis labios hacia tu huequito, hacia el popote y volver a encontrarnos.
1: Y lo vas a...
2: Encontrarnos. Manos, manos, manos.

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0: 12-18.
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0: Y si hablamos de hombres romanticones, ¿quiénes?
1: Uno que podría ser que sea nominado al rostro del año, podría ser el Chino González con su grupo Azabache, ese corte, esa rapada de Spider-Man que tiene. ¿Mm?
0: A ver, ¿dónde está la araña?
1: Entre ¿dónde? Los rollitos que tiene aquí en su nuca.
0: ¿Es como un misterio?
1: Sí.
0: ¿Es como cuando venía en el periódico y tienes que completarlo como sigue el caminito y te va a llevar a la araña?
1: Exactamente, así es el Chino. No solo es un capibara, también es Spider-Man versión musical.
0: Y si hablamos de hombres romanticones, tiene que estar él, porque imagínate, tiene más de 55 mil hijos regados por todo el mundo. O sea, enamorar a cada una de las mujeres, la neta, es una tarea muy difícil, ¿no?
1: Pero solo lo puede hacer él, que es el hombre araña, enredarla en su telaraña.
0: Y vámonos entonces con el Chino González y su grupo Azabache, el baile del...
1: Capibara.

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4: 1:18.
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0: Ay, ya la 1:31, 1:31 aquí nomás para la mejor, en 2:12.
1: ¿Qué tiene?
0: Qué bonito.
1: Es que por acá los comentarios en el fondo de pantalla, en fondo de bikini, te han dicho que mi calzón está roto y efectivamente. ¿Qué tiene?
0: Es tu estilo. No es un estilo tipo, hablabas del chino con su cabello de Spider-Man, tu calzón es de Spider-Man también, ¿no?
1: Claro, todos en la vida han tenido un calzón roto.
0: Además, ellos no saben por qué lo tienes así.
1: Claro. Sería muy poquita mentira en mi parte decir, mi brasier se le sale la varilla. No, no, no, no, ¿cómo creen? No, no, no.
0: ¿Cómo vas a mentir de tu parte?
1: No, hombre,
0: de mi parte, exactamente. ¿Cómo vas a mentir de tu parte?
1: Que tiene todos.
0: Además, estás imponiendo moda, porque, a ver, un calzón roto como que te airas más, como que le echa más el aire, le entra
1: como
0: más el aire.
1: Entra el aire, porque pues una tiene y ya está desesperada porque estamos en cuenta regresiva. Exactamente, nos faltan como 17 días para ir a los bailes de la mejor.
0: ¿Qué baile?
1: Así como estás diciendo que yo impongo moda, como Belinda, ajá, la mejor 90.1 también impone moda.
0: ¡Ay!
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0: ¡Ay, lo has dicho completamente! Con todas las agrupaciones, porque como dicen, llegamos y regresamos más recargados que nunca. Y las que andan recargadas, alocadas, emocionadas, extasiadas, son Yuridia y Majo Aguilar.
1: Oye, que Yuridia últimamente en estos días aquí por el sureste, pues fue como que la querían funar, que porque se portó como que un poco pesada, que ¿cómo? Porque no quería convivir con los medios de comunicación, que solo se tomó sus fotos, que estuvo ahí de fresa, que no sé qué. Hay un motivo, razón y circunstancias. Nosotros hicimos un trabajo de investigación.
0: Como siempre, porque nada de lo que sale en este programa es inventado. Todo está sustentado y patentado.
1: Sí, le hablamos.
0: Dijimos, oye, Yuridia, ¿qué te están diciendo la gente de Campeche? A ver, ¿qué están diciendo? Pregunto, ¿y qué le dijiste?
1: Oye, y es que según las fuentes, se supone que ella se portó muy pesada, que no quiso convivir ni con los fans, que no quiso tomarse las fotos con los medios y tampoco con las autoridades. Primero que nada, pues no subió y no dejó que le den el premio, efectivamente. ¿Por qué? Porque no era como que un premio, ella no quería politizar ese evento. Luego entonces, con los fans sí convivió.
0: Así es.
1: Hasta alguien puso ahí, estuvo tomando su gamita aquí, como siempre, se la mandamos y ella todo muy bien. La gente la defendió.
0: Y la gente misma entró a los camerinos de Yuridia y le dieron ahí, ¿no?, un regalito y todo. Yuridia convivió con ellos. O sea, hay videos y fotos que sustentan de que Yuridia sí convivió con los fans.
1: Efectivamente, ahora bien, con los medios. Y es que hay que ser sinceros. Hay páginas y redes y medios, que voy a ponerlo entre comillas.
0: ¡Suéltalo!
1: Que se cuelgan nada más de los eventos y nada más quieren ir a chayotear. Así son medios chayoteros, sobre todo, con todo el respeto que no se merecen.
0: ¡Que no se merecen!
1: Entonces, solo van a chayotear el evento y no son profesionales. Y pues tienen, hay veces, pocos seguidores. No le dan una retroalimentación al artista. Y como, ¿para qué motivo, razón y circunstancia? Y se supone que la producción eso evitó. Invitó a medios, medios reales, medios que de verdad son profesionales, tienen carrera, tienen sustento. Eso sí estuvieron presentes.
0: Tipo EXA, tipo La Mejor.
1: Exactamente, que nos ha tocado y así.
0: Claro.
1: Ahí, oye, ustedes son... No, cálmate, yo soy licenciada en Ciencias de la Comunicación. Una es medio tal cual, no solo local, es a nivel internacional. Nosotros, así, estás hablando de MBS.
0: Y por eso estamos sustentando este comentario. ¿Desde dónde? Desde un programa de MBS.
1: Exactamente. Entonces, motivo, razón y circunstancia, no. Y muchos, te voy a decir algo, empezaron a hablar, estos pseudo medios empezaron a hablar mal de Yuridia, que se había portado pesada. Si tú ves la redacción, dices, no, pues sí se te nota lo dolido, hijo, pues si que tanto querías, sí, pagabas tu boleto. Es más, nosotros nos toca a veces hasta pagar nuestro boleto. Oye, ¿sabes qué? No, yo pago mi boleto, ¿cuál es el problema? Quiero ir a ver al artista.
0: Y súmale, exactamente, nosotros pagamos los boletos y súmale que el evento donde fue Yuridia fue gratis.
1: Exactamente.
0: O sea, fue gratis. mames. O sea, ¿de qué te estás quejando? O sea, aparte de chayoteros amarillistas.
1: Exactamente. Entonces, tu dolor es que tal cual, pues no los invitaron a tomarse la fotografía. Entonces dices, ¿tú querías? ¿Fuiste a cubrir el evento?
0: Ajá.
1: ¿O fuiste a presumir que fuiste al evento?
0: Y son cosas diferentes, manito.
1: Uh-huh. Exactamente. Entonces, es como cuando dices, muchas veces que tenemos la ventaja que le agradecemos a la vida, uh-huh, que hasta el artista viene y te dice, oye, mala, chiquis, ¿me acompañan acá? Tal cual, oigan, voy a ir, Bronco lo ha hecho, Grupo Mojado, su casa ahorita, El Trono de México. Oigan, uh-huh, chicas, ¿saben cuándo llegan? Vamos, Junior Clan, que hasta te mandan. O sea, son los artistas que te dicen,
0: total,
1: para que tú puedas tener retroalimentación. ¿Pero qué medios son? MBS, La Mejor, EXA, o sea, el prestigio, chula, el prestigio, el caché, el porte, hijo.
0: Mira la finura. Vos dices, mírate, fíjate muy bien de quién avienta la piedra.
1: Sí, la percha.
0: Y la percha. Fíjate que cómo es ese tipo de situaciones que estos mismos medios están buscando que la gente los apoye. Y la gente, ¿sabes qué les dice? No se pasen de chayoteros, como en este momento. La gente de Yuridia estuvo bien, los empresarios estuvieron bien. ¿Por qué quieren aprovecharse y colgarse de un minuto de fama del artista de Yuridia? Los fans están contentos, dio un show 10 de 10.
1: Sí, exactamente, el evento fue todo un éxito y es Yuridia. Estamos hablando de Yuridia, nos toca ver cómo Yuridia tiene la humildad con sus fans, quiere uh-huh mucho a su público. Y este momento pues dice, aparte conociendo Yuridia, ahí nosotros le echamos un llamadito. Oye, Yuri, ¿qué pasó? Cuéntanos. Ay, chicas, no le hagan caso.
0: Ay, ni le hagan caso.
1: Es más, hasta te adelanto el chisme. ¿Qué te dijo que va a hacer ahorita?
0: Nos dijo en este momento, de hecho, está muy contenta

0: está haciendo, es más, le mandaron la noticia el día de hoy y lo publicó a través de sus redes sociales, que ya la nominaron a ella y a Majo Aguilar con la canción de Brujería en vivo directamente desde la Plaza de Toros en los Premios Juventud.
1: Exactamente, ya salieron las diferentes nominaciones y una de ellas es Majo Aguilar y Yuridia. Entonces, ¿a quién se lo contó primero? No tú. Ay, no le hagas caso a eso, chiqui. Sí estuve bien con los medios que sí efectivamente tienen caché. No estuve ahí con... Pero bueno, te voy a contar algo. ¿No te lo contó?
0: Y, ajá. ¿Y qué ella hizo, Yuridia? Le dio vuelta a la página, a la hoja.
1: Yo pensé, destapó su guamita.
0: Destapó una y dos. Y nos dijo, chicas, cuando yo me vaya a Mérida, yo voy a estar con ustedes, voy a convivir con ustedes. Y ay, eso nada más. Ni lo va a recordar Yuridia cuando regrese a Mérida.
1: No, pues que sin pisto ella no asiste. Y saben que le gusta echar ahí la chelita.
0: Entonces, desde aquí, le mandamos nuestra felicitación porque seguramente lo está escuchando.
1: De hecho, lo grabó. De hecho, me mandó mensaje al WhatsApp de la estación porque sabe que en nuestros teléfonos personales nunca le hacemos caso.
0: Ajá.
1: Gracias, chicas. Les quiero. Nos vemos pronto. Uh-huh. Dice, muchas gracias, saludos, mala, chiquis. Aquí su amiga, shh, no cuenten, no digan que soy yo, estoy cuidando al bebé. Se acaba de decir popis.
0: Ay, límpialo. Mira, mientras Yuridia va a limpiar a Noah, nosotras vamos a presentar esta canción diciendo que van a ganar esta categoría en Girl Power. ¿Sí? ¿Así? Girl Power en esta categoría, Brujería, Majo Aguilar, Yuridia. Y nos vamos con esta aquí en 2 para las 12, ¿no?
1: Claro, mientras Yuridia baña a... ¿Cómo se llama, Noah? En la bañadera.
0: En la bañadera.
1: No, en la... Como tú cuando tomabas tu pipí.
0: ¡Oye! Oh, yeah.

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7: escuchando 2 para las 12.

0: El Piwi.
1: ¿Con quién?
0: El Piwi.
1: El Piwi.
0: Oye, ¿qué es de él? ¿Qué pasó con él? ¿Dónde quedó el muchacho?
2: Yo sé que a lo mejor y pensarás, el Piwi está desaparecido. ¿Dónde está el Piwi? ¿Dónde lo dejaron? Después de Cumbia 15 guardó en una cajita y desapareció. Pero no. Sigue creando música. Bueno, va a sacar un cover.
0: Oye, que va a sacar un cover que creo que debería sacar más temas. Considero que el señor debería sacar más temas.
2: Ajá. Fíjate que este muchacho dijo, bueno, lo que quiero hacer es complacer a todo el público, a toda la gente. Entonces, ¿qué deseo? Bueno, no voy a sacar cualquier cover. Lo que voy a hacer es hacer que el público recuerde con uno de los éxitos más importantes de todos los tiempos. Porque ¿quién no ha cantado? Sin tu amor, ¿qué voy a hacer sin tu amor?
0: Quisiera volver a tenerte cerca de mí. Mis ojos lloran por ti, me hace tanta falta y no lo puedo negar. No sé cómo de mi vida te pudiste marchar. 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Jugaste mi vida y me pregunto por qué.
2: ¿Por qué?
0: Tuve que enamorarme de ti. Ya ves cómo te quise y luego te perdí. Y así tal cual. Es que una puede ser que no se sepa las tablas de multiplicar. Puede ser que yo no me sepa mi RFC.
2: Pero esta canción.
0: Esta canción sí o sí me la sé. Todo el mundo debe sabérsela.
2: ¿Sabes qué? Ya es como que me siento como que una quiere sacar su flow.
0: Entonces como que hasta jalo mi pantalón ancho en este momento para cantar Mis ojos lloran por ti. Ya ves cómo te quise y luego te perdí. Porque hasta yo te perdí.
2: ¿Sabes qué? Le vamos a hablar a Piwi por si ya grabó la canción para que añaden esta parte de rapeo que tú estás haciendo.
0: Te quería comentar alguna exclusiva, pero creo que te estás adelantando en este momento porque creo que voy a tener una participación muy especial. Si las cosas se dan y... se autorizan los permisos como Kenia Os con su...
2: ¿Cómo qué?
0: Su disquera. Si mi disquera me lo permite, pues así estaré cantando con el Piwi.
2: Con el Piwi. Oye, pero tiene que ser exclusivamente esta parte de rapeo. Bueno, sí. Está bien si tú quieres cantarlo, porque ahí te va. ¿Sabes qué es lo que nos platicó y nos dijo? Ahí te la voy a soltar porque él lo que dijo fue... A ver, espérate. A ver, Piwi, échatela. ¿Sabes qué? Como que seré...
0: Ya le doy y le jalo su... No su kishpoil, su crochito que tiene ahí. Porque se sigue peinado de crochito.
2: ¿Sabes qué? Acarícele su pelo o pelón.
0: Ándale, su crochito.
2: Ahí viene Piwi.
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2: Y sigue. Quisiera volver a
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2: ¿Por qué?
0: Tuviste que enamorarme de ti. Ya ves cómo yo te quise luego. Te perdí. Creo que no es justo ante los ojos de Dios. Te di tanto amor y tú me fallaste con tu amor. Ya me vi tirando el flow.
2: Y en una sola respiración, ¿cómo lo lograste? ¿Cómo lograste esa técnica? A ver, dile a todos los chavos que en este momento están aprendiendo a cantar y a rapear, ¿cómo tienen que hacerlo para hacerlo mejor?
0: Hasta el día de hoy todavía le pregunto a mi maestro de matemáticas. Nunca me sirvió la estadística y probabilidad, pero ¿qué probabilidad hay que yo vaya a un karaoke y no me pongan esta canción? Entonces me la tenía que aprender, sí o sí, es importante.
2: O sea, ¿qué probabilidad es que cuando te digan, ¡Mala! A ver, échate esta rola, que no te la sepas. ¡Ay, qué oso!
0: Cultura mexicana, chulo, cultura mexicana, te la tienes que saber sí o sí.
2: O sea, antes de que los niños empiecen a hablar,
0: sí,
2: tienen que aprenderse esta rola.
0: No me hables, no quiero ser tu amigo si no te sabes esta canción para que ahí echemos juntos el flow.
2: Es como que tu casting, ¿no?
0: Sí.
2: Antes de que te den la michelada, tienen que cantarte esta rola.
0: A ver, échatela de Mis ojos lloran por ti, Len. Ah, no te la sabes, no me llevo con gente que no se sabe esa canción. Uy, no.
2: Y le dices, ¡Next! ¡Qué perroso!
0: Aburrido.
2: Próximamente, Piwi la mala, Mis ojos lloran por ti. ¡Lanzamiento! Aquí en
0: Dado
2: dos las
0: caso
2: 12.
0: Que no se dé la colaboración es porque mi disquera no me dejó como le pasó a Kenia.
2: Oye, pero dile a tu disquera, o sea, van a tener el 50-50 en esta... A ver, hay que decirle a Piwi, aquí en la estación, en el programa, y tú, y aquí, porque yo voy a ser la manager, yo la que va a decir, oye, ¿te vas a presentar en tal lugar? Estamos pesados.
0: Es que se le está haciendo agua a la boca de ya escuchar la canción.
2: A ver, que tenemos que cotizarnos.
0: Sí, pero solo eso. Si dado caso no se da la canción, quiero aclarar desde un principio, la exclusiva la están escuchando aquí.
2: Está bien.
0: Son las disqueras y pues hay veces son convenios que no entendemos. Yo como artista me cuesta trabajo entenderlo, así como Kenia no entiende.
2: A ver, tú como artista vas a pedir el 80-20.
0: Claro, mínimo. 85.
2: Mínimo.
0: Lo siento porque Mira. Te voy a decir algo, Piwi, como que ya se pasó su carrerita, ¿eh? También no se va a aprovechar de mi fama.
2: A ver, ¿quién es más famosa acá, Piwi o tú?
0: Nomás le voy diciendo, como que él se fue a dormir y se tardó su tiempecito en regresar, no se pase de lanza, no se quiera colgar de esta.
2: Mi aprovechado, ¿verdad? ¿Se quiere colgar de qué? ¿De esta? ¿De esta fama?
0: Sí, no, claro. Quiere volver a posicionar el chiquilla. ¡Te quiero! Por algo, ¿te das cuenta?
2: Bueno, si me lo canta.
0: Ay, si me lo canta, está
2: bien. Si me lo canta al oído, está bien, yo lo perdono. Pero ya soy tu manager, entonces tengo que reaccionar. ¿Qué te parece si bien te nos vamos con esta rola que se llama Con tus besos del Piwi? Piwi, si nos estás escuchando, reacciona, mijo. Vuelve a grabar.
0: Échale.
2: Vámonos.
0: Estoy viendo ahí que grabe con Kleiber y Paleto.
2: Está bien. Oye, ¿te imaginas a la tía Pili con Piwi? O sea, Piwi, Pili.

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1: Le faltan 7,000 alarifes al sector de la construcción. Piden a funcionarios no distraerse en el futurismo político. Nueva jornada nacional de entrega de aparatos auditivos. Casa Otoch resguarda a 7 niñas y adolescentes madres. Casa Otoch recibe más de 481,000 pesos de redondeo empresarial. Tras 4 días a oscuras y bloqueos viales, vecinos de la Manzana 115 logran que CFE restablezca su luz.
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2: Buenas tardes, muy buenas tardes. Bienvenidos a una emisión más de lo que es MBS Noticias Yucatán. Mi nombre es Mauricio Espinosa. Me da mucho gusto que nos acompañe el día de hoy. Ya estamos a martes, ¿verdad? El martes 28 de julio del 2026. Hoy con muchísima información. Saludo como siempre. Ale Matú, controles y producción de este espacio. Isabel Mauri, ¿cómo estás? Chabelita, muy buena tarde. Le recuerdo que estamos transmitiendo simultáneamente a través del 99.3, claro, EXA 90.1, la mejor desde la ciudad media para todo el estado de Yucatán. Oiga, y pues aquí las estaciones de MBS traen un montón de cosas para lo que resta el verano, ¿no? Por ahí un torneo de playa con EXA. Este domingo hay evento en el Tunich. Se va a poner muy bueno, un baile ahí con la mejor. También el día 16 de agosto, un mega, ese va a estar buenísimo, Ale. A ver, Ale, si nos quieres platicar quién va a estar ahí el próximo 6. Va a estar Kleiber. Va a estar
3: Versace.
2: Va a estar Capitanes
3: de la Cumbia.
2: Y Los Méndez, ¿es así?
3: Sí, sí.
2: Entrada completamente gratis. ¿En dónde va a ser? En el Costa Club.
3: Sí, efectivamente, se va a poner buenísimo. Creo
2: entrada completamente gratis. Uh-huh. Ya sabe, a partir de mediodía, llegar ahí con tiempecito para que usted aparte su sombrita. Y bueno, pues qué le digo, a bailar se ha dicho. Están de regreso los bailes con la mejor. Bueno, pues muchísimo, ¿no? Si usted anda en la costa, pues ya sabe, ¿no? Ahí, a cuidarse. La verdad es que nada con exceso en todo sentido, ¿no? Mientras tanto, si le parece, vamos juntas, un recorrido por el planeta.
0: En información internacional. Titulares del mundo. New York Times.
4: Los hutíes encontraron el punto débil de Arabia Saudí en la guerra entre Estados Unidos e Irán.
0: The Washington Post.
4: Trump ataca el voto por correo.
0: El País.
4: Carrera contra el fuego. 24 horas críticas antes de la ola de calor.
0: Le Monde.
4: La lucha incesante contra los incendios en Francia.
0: The Guardian.
4: Preparar a los alumnos para los empleos locales, dice Burnham a las escuelas.
0: Der Spiegel.
4: La política me obliga a rechazar a mujeres embarazadas sin brindarles atención médica.
0: Corriere della Sera.
4: No al TAB, se toman medidas contra los violentos.
0: Folha de São Paulo.
4: El gobierno de Lula reacciona ante Milei y aumenta la tensión diplomática con Argentina.
0: El Clarín de Argentina.
4: La jefa del Fondo Monetario Internacional apoyó el rumbo económico, pero pide más equidad.
0: Al Jazeera.
4: Omán envía a Irán su plan de gestión del Estrecho de Hormuz. Las naciones del Golfo lo respaldan.
2: Bien, 2:08, minutitos. Tras 4 días a oscuras y bloqueos viales, vecinos de la Manzana 115 logran que la CFE pues regrese la luz, ¿no?
5: A las y los vecinos de la calle 97F por 66 y 66A del fraccionamiento de Manzana 115 les restablecieron la energía eléctrica y el agua luego de que 4 días carecieron de dichos servicios básicos. Obligaron a la Comisión Federal de Electricidad, la CFE, tras el cierre de las calles y de los múltiples reportes que habían sido ignorados. Del tema comentó una de las vecinas.
6: Pues la comisión todo el tiempo dice que lo mismo, que lo están viendo, que lo mismo, que primero dicen que no se ha reportado. Luego dicen, ya lo reportaron, están en eso, están en proceso. Luego vuelven a decir, no, pues a nosotros ya nos dijeron de que ya lo fueron a reparar. Nada que ver. Ya ahorita ya la comisión ni siquiera contesta, todos estamos hablando otra vez. Desde el sábado a las 3 de la tarde se fue la luz. Y hasta ahorita no contesta nadie.
5: Las y los vecinos reclamaron que los bajones son constantes y que la falta del agua es la constante desde hace más de 10 años. Pese a los reportes a la JAPAY, no se ha solucionado. Para MBS Noticias Yucatán, Claudia Arriaga.
2: Muchísimas gracias, Claudia. Oiga, pues ya llevamos ya varios meses platicando acerca de la falta de elementos para lo que tiene que ver con la construcción en el estado. Yo me sorprendí con el número, ¿eh? Digo, sí sabía que faltaban pues mano de obra, pero no me imaginaba que tantos. Se calcula que son 7,000 personas que hacen falta precisamente para trabajos de construcción.
7: El presidente local de la Cámara Mexicana de la Industria de la Construcción, Felipe Canul Moguel, reveló que ese sector tiene un déficit de más de 7,000 alarifes. Se mantienen los programas de capacitación para incrementar el recurso humano.
8: Hemos hablado de un orden de 7,000 obreros, ¿sí? Y pues bueno, la verdad es que esta oportunidad que se tiene en Yucatán de inversión, donde el sector turístico también tiene pues una buena atracción en proyectos de crecimiento y de infraestructura, pues también y en el sector de desarrollo, como son las carreteras, como son las escuelas, y que también necesita obreros de la construcción, pues la verdad ya vemos buena oportunidad para seguir formando y también buscar un equilibrio en el sector.
7: Canul Moguel indicó que el segundo semestre de 2026 pinta bien para la industria de la construcción, porque es la etapa del año en la que se ejerce el grueso del presupuesto destinado para la obra pública. A eso se añade lo que el sector privado eroga en diferentes proyectos de infraestructura y vivienda. Para MBS Noticias Yucatán, Israel Medina.
2: Muchísimas gracias, Israel. Pues imagínense nada más, 7,000 personas para lo que tiene que ver con trabajos de construcción en el estado de Yucatán. ¿Le parece? Vámonos juntos hasta la redacción de MBS Noticias en la Ciudad de México.
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9: Tras la detección de distintas irregularidades en la aplicación del examen para el ingreso a la UNAM, en la conferencia matutina la presidenta Claudia Sheinbaum señaló que la Fiscalía General de la República podría ayudar a la UNAM para investigar presuntos fraudes en la aplicación del concurso de ingreso. También la jefa del Ejecutivo Federal recomendó a los estudiantes que quedaron fuera se acerquen a otras opciones como la Universidad Rosario Castellanos.
10: Digo, apoyo siempre puede haber, pero en todo caso, si hay la comisión de un delito, es en todo caso la Fiscalía. Yo creo que la UNAM tiene que resolver dos temas dentro de su autonomía. Uno, cómo va a resolver el problema del propio examen. Si el examen no va a ser válido, si sí va a ser válido, si va a aplicar un nuevo examen, si los que obtuvieron la calificación aprobatoria, unos entrarán y otros no entrarán. Ese tema lo tienen que resolver ellos.
9: También en la conferencia matutina, el director de la Agencia de Transformación Digital, José Antonio Merino, informó que hasta ahora se han registrado 68 millones de líneas de celular y reiteró que los datos entregados no los resguarda el gobierno, sino las compañías telefónicas.
11: Al momento hay 68 millones de líneas vinculadas. Es importante recordar que esta vinculación la hacen las empresas de telefonía, no es una acción que realice el gobierno. Y las empresas de telefonía únicamente resguardan el nombre y CURP de la persona para poderlo vincular al número telefónico. Se tomó la decisión de mantener el registro durante los meses subsecuentes a partir del último dígito de cada número. Entonces, por ejemplo, si tu número termina en cero, el plazo se vence el 15 de agosto y lo que ocurre después del 15 de agosto es un plazo de 72 horas o bien si hay una recarga por parte del usuario que al momento de hacer la recarga tenga que hacer el registro.
9: El gobierno federal anunció el inicio del proceso de consulta pública para los lineamientos que permitan garantizar los derechos de las audiencias y aseguró que no se trata de censura ni de multas, sino de un proceso de autorregulación. En Morelos fueron detenidos Marisol N., esposa del alcalde asesinado de Temuac, Valentín Lavín Romero, y Giovanni Emanuel N., director de la policía local. La Fiscalía General del Estado confirmó su presunta vinculación con esquemas de extorsión y delincuencia organizada. Ambos fueron puestos a disposición de un juez especializado. Un sismo de magnitud 6.8, que inicialmente se reportó de 7.1, sacudió la prefectura de Kumamoto al sur de Japón. El movimiento telúrico provocó el colapso parcial de edificios, incendios y daños en carreteras. Autoridades locales reportan al menos un fallecimiento, decenas de heridos y se teme que haya personas atrapadas bajo los escombros. México lidera el medallero de los Juegos Centroamericanos y del Caribe de Santo Domingo 2026. La delegación nacional encabeza la clasificación general con un total de 82 preseas, de las cuales 31 son de oro, 27 de plata y 24 de bronce, seguidos de Colombia y Cuba. Con información de reporteros y corresponsales para MBS Noticias, Giro Montes de Oca.
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2: Muchísimas gracias a mi compañero Giro. Vámonos ahora con información que tiene que ver con el Congreso del Estado.
1: Ante más de 500 liderazgos de Valladolid y municipios del oriente de Yucatán, el diputado Wilmer Monforte Marfil anunció que participará en el proceso interno de Morena para buscar la coordinación de la defensa de la transformación y la soberanía nacional en el Distrito 1 Federal. Durante el encuentro, el legislador destacó los avances alcanzados por la actual legislatura, entre ellos la recuperación de derechos para maestras y maestros, personal de salud y trabajadores al servicio del Estado, además de la aprobación de presupuestos históricos para el campo, la seguridad y programas sociales. También resaltó el respaldo del Congreso o a iniciativas como Madres Autónomas, que beneficia a más de 10.000 mujeres y jóvenes universitarias, que apoya a más de 9.000 estudiantes, programas que señaló que fueron aprobados pese al voto en contra de la oposición. Monforte agradeció el apoyo de las y los asistentes y afirmó que privilegiará la unidad, el diálogo y el trabajo cercano con la ciudadanía durante el proceso interno. Al finalizar, reiteró que su compromiso es con el pueblo y con el movimiento de la Cuarta Transformación, al asegurar que continuará trabajando por el bienestar del oriente del estado y de todo Yucatán, independientemente del cargo que ocupe. Para MBS Noticias Yucatán, Mauricio Rodríguez.
2: Muchísimas gracias, Mauricio. Pues bueno, ya pensando en el 2027, ahí escuchamos a quien es pues todavía líder del Congreso, diciendo, oigan, pues donde me necesiten, ahí voy a estar. Si es en el Distrito 1, ahí estaré. Vámonos ahora con mi compañero Juan Carlos Alarcón. Liberan 25 millones de moscas. Escuche usted, ¿de qué tipo?
12: En el sur de Chihuahua se liberaron este lunes las primeras 2.5 millones de moscas estériles del gusano barrenador del ganado producidas en la planta de Metapa de Domínguez en el estado de Chiapas, informó la Secretaría de Agricultura y Desarrollo Rural. Precisó que el Servicio Nacional de Sanidad, Inocuidad y Calidad Agroalimentaria, el SENASICA, completó el pasado 24 de julio el primer ciclo de producción y esterilización de pupas estériles que se embarcaron a Tampico para después trasladarlas a Chihuahua. Las moscas se colocaron en cámaras de dispersión terrestre con la intención de dispersarse en el municipio de Coronado, Chihuahua. A fin de identificar a las moscas, las pupas se tiñen con colorante verde y así cuando el insecto abre la pupa, se impregna del colorante. Esto permitirá distinguir a los insectos esterilizados de los silvestres. Previamente, el director en jefe del SENASICA, Javier Calderón, supervisó los trabajos finales del primer lote del material biológico de la planta de producción y esterilización de mosca del gusano barredador en Metapa de Domínguez, Chiapas, que comenzó su operación la última semana de junio. Resaltó que esta acción representa un hito, ya que es el primer ciclo de producción de moscas estériles producidas y esterilizadas en México desde 2012. Calderón Elizalde agregó que a partir de ahora, de manera gradual e ininterrumpida, el SENASICA producirá moscas diariamente hasta alcanzar la meta de 100 millones de insectos a finales de este año y con ello avanzar hacia la erradicación de la plaga en el menor tiempo posible. Para MBS Noticias, Juan Carlos Alarcón.
2: 2.5 millones, yo había dicho 25, pero me pasan aquí el dato. Dice, oye, pues si hay una diferencia, ¿no? Entre 25 y 2.5. 2.5 millones de moscas. Ya sabe, esta estrategia que es precisamente para combatir al gusano barrenador. Oiga, nos vamos a ir a una pausa, era 1990 y en toda Europa llegaba este disco al número uno. Me refiero a Durmiendo en el Pasado del señor Elton John y de ahí se desprendía este tema, Sacrificio.

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11: Primeras planas. El Universal.
12: Empresa que aplicó examen en UNAM tiene contratos de millones. La firma Territorium Life ha recibido docenas de contratos por parte de instituciones públicas como el INE, el Instituto Electoral de la Ciudad de México, el extinto Consejo de la Judicatura Federal y universidades estatales, por los que ha obtenido más de 218 millones de pesos. Cientos de aspirantes rechazados de la universidad protestaron en CU para exigir la cancelación y reposición del examen de selección en modalidad presencial.
11: Milenio.
12: Acelera IA clonación de sitios web de sociedades financieras. Entre enero y mayo, Condusef detectó 55 casos de suplantación de SOFOMES, que significaron un repunte de 27%. Según especialistas, la cantidad es mayor, pues el AMPA crea y borra portales en minutos.
11: Reforma.
12: Crece molestia contra la UNAM. Inician clases en 2 semanas. Ante incertidumbre, protestan estudiantes. Instalan comisión para revisar examen.
11: Excelsior.
12: Atípico, 98% de admisiones para medicina en UNAM. Exigen repetir prueba. Casi todos los aspirantes aceptados en la carrera en CU son parte de un componente irregular detectado en el examen de ingreso a licenciatura 2026, revela un modelo estadístico.
11: Animal político.
12: Difunden presunta amenaza de Jaime Bonilla contra Marina del Pilar.
11: La jornada.
12: Afecta examen virtual irregular al conjunto de la sociedad. UNAM. Instala comisión revisora con 16 especialistas. No se debe normalizar. Hay que esclarecer lo sucedido y garantizar la equidad, indica el rector.
11: El financiero.
12: Tienen semestre histórico las exportaciones mexicanas. Apuesta por la IA. Las manufacturas no automotrices se dispararon 37.6% de enero a junio.
11: El economista.
12: Las exportaciones crecieron 24% en el primer semestre. Sumaron casi 390 mil millones de pesos. Los sectores con mayor dinamismo en el periodo fueron el manufacturero, no automotriz, el extractivo y el no petrolero.
11: Reporte Índigo.
12: Tragedia doble. En la Ciudad de México se han cometido cientos de homicidios y lesiones culposas en accidentes de tránsito que, además de implicar la pérdida humana, pueden llevar a quien los comete a perder su patrimonio.
11: El Sol de México.
12: Eduardo Gallo. Terminé asqueado. Analizó más de 1,500 secuestros. Desencanto, simulación, traiciones y dinero lo alejaron de la escena pública.
11: La prensa.
12: policías a barrenderos. Denuncian despidos injustificados en el reclusorio norte. Acusan custodios que autoridades ofrecen recontratación, pero con puesto de intendencia.
11: La crónica.
12: Todas las opciones están sobre la mesa. Leonardo Lomelí, la UNAM, instala comisión de revisión de exámenes.
13: 2:24, vámonos con Claudia Arrega, nos platica acerca de Casa Otocho y resguarda al menos a 7 niñas y adolescentes.
14: Son 7 menores de edad maternando que Casa Otoch tiene bajo su tutela. La más pequeña tiene apenas 12 años de edad. Una de ellas es originaria del estado de Chiapas y las demás son de Yucatán. Del total de las niñas y adolescentes, 5 ya parieron y 2 se encuentran con embarazos en curso. Sobre si las menores tienen la opción de interrumpir el embarazo o abortar, el director de Casa Otoch, Walter Mena, dijo que es la PRODENAI la encargada de ofrecer esta alternativa en derechos de salud sexual y reproductivos. Del tema, esto fue lo que comentó.
15: Todo el tema jurídico, recuerden que Caso Touch, nosotros lo que realizamos es la parte del resguardo y cuidado de las y los menores. La parte jurídica, esta parte de la toma de decisiones, la realiza la Procuraduría de la Niña, Niño y Adolescente. Nuestra área de psicología, obviamente, guía, recordemos que es un proceso del embarazo complejo, son niñas, muchas veces todavía tienen 12, 13 años, y esa parte nosotros lo que hacemos es acompañar psicológicamente. En dado caso de cualquier decisión, se realiza a través de la Procuraduría, nosotros lo que hacemos es reportar oficios de psicología, en dado caso cómo se van sintiendo las menores, lo reportamos a la Procuraduría y su área de seguimiento.
14: Se desconoce si las menores de edad embarazadas fueron víctimas de delitos sexuales o si la persona responsable es un adulto. Sin embargo, Walter Mena pidió a las personas denunciar si hay sospechas de la relación sexoafectiva entre una niña o adolescente con un hombre adulto. Para MBS Noticias Yucatán, Claudia Arriaga.
13: Muchísimas gracias, Claudia. Pues complicado, ¿no? El tema. Imagínese nada más una menor de 12 años ya teniendo una cuestión de una responsabilidad inmensa de ser mamá. Un cuerpo que apenas está desarrollando y que, pues bueno, ya está trayendo vida. Vámonos con Real Medina. Piden a funcionarios no distraerse. Obviamente, ya saben, el futurismo político.
16: La alcaldesa de Mérida, Cecilia Patrón Aviada, pidió al gabinete municipal no distraerse en el futurismo político. Reconoció que es legítimo tener aspiraciones rumbo al 2027, pero lo importante es estar concentrados en el encargo actual.
17: Los momentos electorales van a llegar, porque finalmente llegan, pero lo importante hoy, y ha sido siempre la tarea de este ayuntamiento, el 24-7, es el compromiso con resolver los problemas de la ciudad. Así que todos concentrados, y para mí es muy importante, y ustedes lo saben, que este compromiso con la ciudadanía es de 24-7, porque es domingo, es en la noche, es en la madrugada, pero es siempre atendiendo problemas en la ciudad, en una ciudad tan grande como Mérida, hay todos los días, pero por eso es importante que todo el equipo, no solo la alcaldesa, sino todo el gran equipo del Ayuntamiento de Mérida, esté concentrado en resolver los problemas de la gente y también no solo resolver lo que está pasando, sino poner, ver a futuro para poder evitar problemas de nuestra ciudad. Esa es nuestra tarea, es en lo que tenemos que estar concentrados.
16: Varios integrantes del equipo de Patrón Aviada se mantienen activos en redes sociales para posicionarse. En la lista están Arturo León, Mauricio Díaz, Carlos Carrillo, entre otros, que aspiran a diputaciones locales. El llamado fue a dar resultados. Para MBS Noticias Yucatán, Israel Medina.
13: Muchísimas gracias, Israel. Pues sí, es lo que le decía, ¿no? Por el lado ya escuchábamos ahí al líder del Congreso diciendo, si me requieren, aquí estoy para el Distrito 1 Federal. Y por otro lado, algunos funcionarios del actual Ayuntamiento de Mérida diciendo, pues aquí también andamos, para el Congreso local. Es de alguna forma normal, se están acomodando el tablero, las fichas políticas, porque el 27, créame, se va a venir con todo. Vámonos con mi compañero Juan Carlos Alarcón hasta la Ciudad de México.
18: Un hombre de 42 años de edad murió y otros dos de 39 años fueron atacados a balazos frente a la Secretaría de Educación Pública ayer por la tarde en el Centro Histórico. Los disparos provenientes de uno de dos sujetos en motocicleta llamaron la atención y enseguida se generó un llamado de emergencia. Policías de la Secretaría de Seguridad Ciudadana acudieron a la esquina de Belisario Domínguez y República de Brasil, donde encontraron a las 3 personas tiradas, mal heridas. Momentos después arribaron paramédicos del Escuadrón de Rescate y Urgencia emergencias médicas, quienes determinaron que uno de los afectados ya había fallecido y los otros dos se encontraban aún con vida, por lo que fueron trasladados al hospital de Valbuena. Las cámaras del C2 Centro realizaron un cerco virtual para tratar de identificar a los agresores y establecer la ruta que siguieron después de los disparos. Reportes preliminares refieren que la persona fallecida fue identificada como Edgar Iván, alias El Valentín, y los otros dos aún se determina su identidad. Autoridades consultadas mencionaron que este asesinato es uno más de los ajustes de cuentas por reacomodos de grupos delictivos en la zona de Tepito y el centro histórico. Tan solo en el barrio de Tepito se han registrado 8 homicidios dolosos y 4 lesionados por arma de fuego desde finales de junio hasta el domingo por la noche. La Fiscalía de Homicidios asumió la investigación y llevará a cabo entrevistas y diversos dictámenes periciales para esclarecer el caso y llevar ante los tribunales a las personas implicadas. Para MBS Noticias, Juan Carlos Alarcón.
13: Muchísimas gracias, Juan Carlos. Vámonos a esto que se llama Columna de Inteligencia Política.
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20: Del Heraldo con Juan Ignacio Zavala, La 4T, Rocha bailando y Rufo en la cárcel. El autor contrasta ambos casos para cuestionar la actuación del gobierno federal en materia de justicia. Por un lado, critica la difusión de un video donde el gobernador de Sinaloa, Rubén Rocha Moya, aparece en un ambiente festivo, mientras enfrenta señalamientos en Estados Unidos y recibe, según el autor, un respaldo decidido de la presidenta Claudia Sheinbaum. Agrega que esa imagen resulta discordante frente a la gravedad de las acusaciones. Y por otro lado, expone el caso del exgobernador de Baja California, Ernesto Rufo, quien fue detenido por presuntos vínculos con una red de contrabando de combustible. Asegura que Rufo había colaborado con las autoridades y que las imputaciones carecen de credibilidad. Finaliza señalando que esta es la justicia en tiempos de la 4T. De Reforma con Brenda Estefan. La confianza. La autora expone que la tercera ronda de revisión del T-MEC, realizada en Ciudad de México, mostró que la discusión comercial entre México, Estados Unidos y Canadá va más allá de temas como las reglas de origen, acceso a mercados y mecanismos de solución de controversias. Agrega que el acuerdo enfrenta una nueva realidad. Estados Unidos busca socios que, además de producir eficientemente, garanticen cadenas de suministro seguras y confiables. Mientras, México llega a esta etapa con importantes fortalezas, como su ubicación estratégica y su integración manufacturera con Norteamérica, pero también con retos internos. Entre ellos, destacan la inseguridad, la presencia del crimen organizado, la relación entre estructuras políticas y criminales, así como la necesidad de fortalecer el control en fronteras, puertos y aduanas. Finaliza señalando que Washington busca determinar si México puede ser el socio confiable y cuestiona si el país quiere asumir ese papel y tomar las decisiones que conlleva. Finalmente, del portal Opinión 51 con Isabel Uribe, legislar con un pie fuera del Congreso. La autora señala que el principal riesgo del próximo periodo ordinario no radica en la cantidad de reformas, sino en la capacidad del Congreso para analizarlas con seriedad en un contexto marcado por intereses electorales. Argumenta que la cercanía del proceso electoral incentivará a muchos legisladores a concentrarse en sus proyectos políticos, debilitando el debate parlamentario. Como evidencia, menciona las licencias otorgadas a varios legisladores y las críticas que ya enfrentan iniciativas relevantes, como la Ley General en materia de feminicidio, cuestionada por privilegiar el aumento de penas sobre el fortalecimiento de las investigaciones, y la propuesta sobre derechos indígenas, señalada por deficiencias metodológicas y presupuestales. Para concluir, señala que aprobar reformas por mayoría simple no garantiza una legislación sólida ni adecuada para responder a las necesidades del país. Soy Coco García y estas fueron las columnas del día.
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13: 2:00 p.m, ya con... ¿qué estamos, Ale? Con 32 minutos. Y bueno, era un día como hoy en Londres, era 1943. Nacía Richard Wright, quien fue fundador de Pink Floyd, y estuvo con ellos hasta septiembre del 2008, el año de su muerte. Goodbye, Blue Sky.

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8: La audiencia de Dana Yanina, señalada por su presunta participación en el caso relacionado con el feminicidio de la adolescente Daphne Zapata Quintos, fue aplazada este lunes debido a que la imputada presentó una crisis nerviosa durante la sesión. La diligencia continuará este martes a las 8 de la mañana. En tanto, un juez de control dictó prisión preventiva a Estrellita N y Jorge Luis N, quienes se desempeñaban como coordinadora y director de la Academia Militarizada, respectivamente.
0: Chiapas.
8: Cuatro personas fueron detenidas por presuntamente abusar de un menor de aproximadamente 10 años en el municipio de Sabanilla, hecho que se dio a conocer tras la difusión de un video en redes sociales. De acuerdo con el fiscal estatal, Jorge Yavén Abarca, detalló que entre los arrestados figuran los dos agresores que aparecen en las imágenes, el hombre que grabó y distribuyó el material y un cuarto individuo que actuó presuntamente como vigilante para encubrir la huida. Agregó que el menor fue trasladado al municipio de Yajalón, donde permanece bajo resguardo institucional. Cabe indicar que un creador de contenido quien compartió la agresión señaló que presuntamente la madre había señalado que se trataba de una broma.
0: Guerrero.
8: La Fiscalía Estatal abrió una carpeta de investigación para esclarecer la muerte del presidente municipal de Huamuxitlán, Daniel Méndez Flores, quien falleció el pasado domingo en su domicilio en la comunidad de Santa Cruz. Presuntamente, los hechos ocurrieron de manera accidental cuando el edil mesista manipulaba un arma de fuego. Sin embargo, serán los resultados de la necropsia los que determinarán las causas del fallecimiento. El magistrado federal Julio Antonio Gómez perdió la vida tras resultar lesionado en una riña ocurrida al interior de una cervecería en León. De acuerdo con las primeras versiones, la víctima tuvo una riña con su cuñado y presuntamente durante esta, el afectado recibió un fuerte golpe en la cabeza, lo que provocó que cayera por unas escaleras y perdiera el conocimiento. Tras los hechos, lo habrían sacado del inmueble, donde finalmente falleció.
9: Bien, continuamos con más información. Vamos con mi compañero José Alfredo Lisiaga hasta Tamaulipas. Ya sabe, este caso que le ha dado la vuelta ya a todo el país.
10: Esta es la información. La Fiscalía General de Justicia de Tamaulipas.

0: imputados por su probable participación en el delito de feminicidio. La jueza de control dictó prisión preventiva. Durante el desarrollo de la audiencia, el agente del Ministerio Público formuló imputación y expuso los datos de prueba con los que dijo sustenta la solicitud de vinculación a proceso. A petición de la defensa, la autoridad judicial concedió la duplicidad del término constitucional para resolver la situación jurídica de las personas imputadas. La continuación de la audiencia fue programada para el próximo 30 de julio, fecha en la que la autoridad judicial resolverá lo conducente respecto de la solicitud de vinculación a proceso. Por su parte, la mamá de Dana Yanina, primera detenida en este caso, acusó que la fiscalía imputó a su hija por feminicidio solo con la declaración de Estrellita. Escuchemos.
1: Tenemos que hacerlo viral. Ahorita no, porque es el proceso, pero todo mundo tiene que saber que no hay ninguna prueba más que la denuncia y acusación de Estrella, que Dana fue la última que la vio. No hay ninguna prueba. Entonces nosotros tenemos miles de denuncias y testimonios que ella no es culpable y no las están aceptando. No hay ninguna prueba. ¿No se ponen a pensar que algo está mal?
0: Agregó que ya tramitaron la denuncia por abuso sexual y por privación de la libertad de su hija en contra de los directivos de la Academia Militarizada Marina Doenitz. Escuchemos.
1: Dana tiene ansiedad, no quiere comer. Cuando ella me contó que la había violado ese desgraciado, me dijo: mamá, yo hubiera querido estar muerta porque ya no valgo nada, porque me están acusando de algo que no hice y yo creo en mi hija. Créanme que soy de esas mamás que si supiera que es culpable, no estuviera aquí.
0: Es el reporte desde Tamaulipas.
2: Muchísimas gracias. Bueno, pues el caso terrible, ¿no? Insisto, una joven que iba ahí a una escuela militarizada, que por cierto ya salió a decir la SEP que en México están prohibidas, no se permiten, y la Secretaría de la Defensa lo mismo. Pero se dan cuenta, después de cuánto tiempo, que no se permiten las escuelas militarizadas. Llevan años funcionando en todo el territorio, años, y hoy apenas se dan cuenta, ¿verdad?, que en la normativa no se permiten. Lo que pasa en este país siempre, ¿no? Hay una crisis, a ver cómo la tapas, a ver qué inventas, a ver cómo te mueves, hay que bailar, lo que sea necesario. Y bueno, pues ahí están las consecuencias. Vámonos con más información. Nueva jornada nacional de entrega de aparatos auditivos.
3: El gobernador Joaquín Díaz Mena encabezó la entrega de 3.160 aparatos auditivos con una inversión de 76 millones de pesos para beneficiar a 1.600 personas en los 106 municipios de Yucatán.
4: Vemos cómo el resultado del trabajo conjunto está beneficiando a los 106 municipios de Yucatán. 3.160 aparatos auditivos con un valor de 24 mil pesos cada uno, 16 dispositivos especiales de AdHear con valor de 80 mil pesos cada uno. Cada beneficiario pasa por una valoración audiológica especializada. No se reparten aparatos al azar.
3: Como parte de la Jornada Nacional de Entrega de Aparatos Auditivos, Huacho Díaz anunció que las entregas continuarán en el interior del estado y que el próximo 31 de julio se reanudarán en Mérida. Hoy será lo propio en Tizimín y 19 municipios cercanos, el 29 de julio en Izamal, el 30 en Tecash y el 31 en la capital yucateca. Para MBS Noticias Yucatán, Israel Mérida.
2: Muchísimas gracias, Israel. Imagínese lo que es para una familia, para una persona. Le cambia literalmente la vida. Se lo comento porque en MBS hay una fundación que se llama Punto Oreja y que precisamente apoya en diferentes partes de la República eso, con aparatos auditivos, y los testimonios que hay de personas que a lo mejor llevaban 15, 20 años sin escuchar, o inclusive de nacimiento tenían algún problema auditivo y de repente empiezan a escuchar voces de la mamá, del papá, de los hermanos, del propio doctor. Bueno, es impresionante los rostros, cómo se van transformando. Y desde luego no solo los rostros, las vidas de esas personas. Vamos con más información. Caso Tocho recibe más de 481 mil pesos de redondeo.
5: Las 193 niñas, niños y adolescentes que están bajo la tutela del Estado en Casa Otoch recibieron un donativo de 481,781 pesos con 62 centavos de la campaña de redondeo Cambio por Cambio de una cadena de tiendas comerciales que será utilizada para la compra de medicamentos e insumos médicos, así como laboratorios, aparatos dentales y otros requerimientos de los menores. Esta es la primera ocasión que un centro de atención social recibe dicho beneficio del redondeo. Del tema comentó la presidenta honoraria del DIF Yucatán, la maestra Wendy Méndez Nal.
6: Cada recurso que llega a este hogar, a esta gran familia, como le llamamos, se convierte y se traduce en bienestar. en atención, en acompañamiento y en nuevas oportunidades

0: para las más de 190 niñas, niños y adolescentes que viven aquí en Casa Otoch.
1: Cabe mencionar que Casa Otoch, que funciona a través del DIF Yucatán, también tiene un área llamada Otochkin, que brinda atención especializada en salud mental a menores que lo necesitan y que están bajo resguardo del Estado. Actualmente acompañan a 8. Para MBS Noticias Yucatán, Claudia Arriaga.
2: Pues bueno, es obviamente un redondeo que va a beneficiar a esa institución. Vámonos con mi compañero José Díaz Virgilio de Estados Unidos. Ya sabes, se sigue hablando del tema de la seguridad de nuestro país.
3: Hola, ¿qué tal? Así es, saludos desde Washington. El asesor de seguridad interna de la Casa Blanca, Stephen Miller, aseguró ayer que la existencia en México de cárteles de la droga que controlan territorios y que tienen la capacidad de matar, extorsionar y secuestrar a cualquier persona que les haga frente es la razón por la que ni el sistema judicial ni el sistema político del país funcionen. Considerado el arquitecto de política fronteriza y migratoria del presidente Donald Trump, el asesor Miller fue más allá al asegurar que los cárteles mexicanos buscan exportar su modelo de operación hacia Estados Unidos con el fin de desestabilizar la democracia estadounidense y terminar con el Estado de Derecho. Todo esto durante una ceremonia en el Pentágono al momento de entregar una presea a personal militar estadounidense destacado en la frontera con México. Escuchemos los señalamientos del asesor de seguridad interna del presidente Donald Trump, Stephen Miller.
4: En México hay una razón por la que el sistema judicial no funciona, por la que el sistema político no funciona, por la que el sistema legal no funciona. Y esta es que el territorio está controlado y ocupado por organizaciones terroristas que matan, extorsionan, secuestran o asesinan a cualquiera que se les pone en el camino.
3: En un discurso ante el secretario de la Defensa, Pete Hegseth, y ante el jefe del Estado Mayor Conjunto, Dan Kane, el asesor de seguridad interna de la Casa Blanca celebró la decisión del presidente Trump de designar un total de 8 cárteles mexicanos como organizaciones terroristas extranjeras. Para Miller, los cárteles mexicanos son incluso aún más peligrosos que los grupos del terrorismo islámico como Al-Qaeda y el Estado Islámico, al estar ubicados a solo metros de la frontera estadounidense. Apenas en junio, un libro de dos periodistas del diario The New York Times ubicó a Stephen Miller como el principal impulsor dentro de la Casa Blanca de atacar a los cárteles en territorio mexicano. Hasta aquí el reporte desde Washington.
2: Bueno, pues ahí sigue el tema que tiene que ver con nuestro país. Ya sabe, la seguridad de los cárteles. Bueno, ¿qué le digo? Oiga, en una nota mucho más positiva, acaban de anunciar que hace una hora, más o menos, poquito más, ¿no?, que se va a estrenar en cines un concierto en vivo de Queen. Me decía, espérate, pues Queen ya, Mercury tiene años que murió. Bueno, pues están recopilando ahí material. Este concierto se llevó a cabo en Budapest y lo van a estrenar. Hay que ir a verlo.

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10: La Fiscalía General de la República afirmó que Ernesto Rufo Appel, exgobernador de Baja California, no es perseguido por sus ideales o vínculos políticos. Se le investiga, agregó, por su probable participación en conductas delictivas. La institución que encabeza Ernestina Godoy Ramos refirió que las indagatorias están totalmente apegadas a derecho, sin ningún sesgo de otra índole, respetándose en todo momento el debido proceso, la presunción de inocencia y los derechos humanos de las personas imputadas. Indicó que lo que inicialmente parecía ser un hallazgo aislado evolucionó hacia la identificación de una operación logística de mayor dimensión con puntos de recepción, almacenamiento y distribución en diversas entidades. El análisis de pedimentos, facturas, cartas porte, información ferroviaria y documentación corporativa permitió identificar a Ingemar como la importadora principal, una sociedad constituida en agosto de 2018 en la Ciudad de México. Inicialmente la empresa fue constituida por José Merino Valdés Cuervo y las personas morales Dragados y Puertos, así como por Servicios Portuarios. Dos meses después de su constitución, en una asamblea celebrada en octubre de 2018, Rufo Appel inició su participación dentro de la estructura societaria de Ingemar. Posteriormente, para 2021, ya figuraba como accionista y fue designado secretario del Consejo de Administración, participando junto con José Merino Valdés en la conducción, representación legal y toma de decisiones estratégicas de la sociedad. A decir de la FGR, fueron las propias investigaciones las que revelaron la posible participación de las personas que han sido vinculadas a proceso por los delitos de delincuencia organizada, contrabando y delitos en materias de hidrocarburo, lo que deja claro que no se trata de una persecución política. Asimismo, aclaró que si bien es cierto que hasta este momento se ha imputado un perjuicio fiscal de más de 100 millones de pesos derivado del contrabando realizado mediante 170 ferrotanques asegurados en julio de 2025, del cruce de información entre la Agencia Nacional de Aduanas y el Servicio de Administración Tributaria, se logró establecer la reiteración de más de 4,000 operaciones irregulares durante el primer semestre de ese año, lo que podría ascender a más de 4,000 millones de pesos de daño patrimonial, circunstancia que será debidamente acreditada en la investigación complementaria. La FGR mencionó que como parte de la investigación, hasta el momento se han integrado 96 datos de prueba, entre los que destacan dictámenes periciales en química para determinar la naturaleza y características de los hidrocarburos asegurados, así como dictámenes en ingeniería mecánica y eléctrica para establecer la capacidad real de los ferrotanques.
11: Trascendió en la prensa. Reforma, Templo Mayor.
12: Se veía venir.
7: La 4T está del lado de la democracia, pero antes está del lado de sus amigos, así sean dictadores. Acorde con el guión del régimen guinda, la presidenta Claudia Sheinbaum se aventó ayer en la mañanera una pirueta de triple grado de dificultad para lavarle la cara a Daniel Ortega, el vetusto dirigente de Nicaragua, quien recientemente anunció que no habrá más elecciones en ese país. El motivo para cancelar los comicios nicaragüenses, según el comandante sandinista, que lleva 22 años en el poder, es impedir que lleguen al gobierno los conservadores, los derechistas y los adversarios. ¿Les suena conocido? Al respecto, una semana después de que inició el escándalo internacional, Sheinbaum dijo que ella está del lado de la democracia, pero también del lado de la autodeterminación de los pueblos. Y en ese sentido, pues lo que decidan los nicaragüenses está bien para ella. El problema es justamente que Daniel Ortega no quiere que decidan los nicaragüenses, a menos de que sea lo que él ya decidió. Y de ese lado se puso el gobierno mexicano.
3: Bajo reserva del Universal.
11: Si uno pensaba que la UNAM ya tenía un grave problema con el examen que se aplicó para ingreso a licenciatura con la cuestionada empresa Territorium Life, uno más podría estar por venir. Nos detallan que en el contrato firmado con esta compañía también se establece que llevaría a cabo la aplicación del examen virtual para ingresar al sistema de universidad abierta, cuya convocatoria está planeada según el calendario de admisión para el próximo 31 de agosto. Nos dicen que con el escándalo que hay en la máxima casa de estudios, donde aspirantes piden que se vuelva a realizar el examen de admisión, la prueba del SUA tendría que ser pospuesta. El rector Leonardo Lomelí, nos dicen, está a tiempo para evitar un nuevo problema.
3: Confidencial, el financiero.
7: En noviembre de 2025, el Congreso de San Luis Potosí aprobó a propuesta del diputado del Partido Verde, Héctor Serrano Cortés, tipificar como delito el uso indebido de la inteligencia artificial con penas que pueden alcanzar hasta 6 años de cárcel, pues con la novedad de que ayer ese mismo Congreso publicó el dictamen que propone derogar esta reforma, conocida como Ley Serrano, tras meses de una fuerte presión de la sociedad. Llama la atención que de las 4 propuestas para su derogación, una fue impulsada por la organización Artículo 19 y, sobre todo, otra fue impulsada por el mismísimo gobernador Ricardo Gallardo.
3: Trascendió de Milenio.
11: Que mientras continúan apareciendo series con el difunto Señor de los Cielos como figura principal, hoy su hermano Vicente Carrillo Fuentes, el Viceroy, volverá a los tribunales de Estados Unidos para una audiencia en la Corte del Distrito Este de Nueva York, cuando se sabe, por otra parte, que ya negocia con la Fiscalía un acuerdo de culpabilidad, dado que enfrenta 7 cargos, entre ellos conspiración para distribuir cocaína y lavado de dinero.
3: Razones de la razón.
7: Ustedes son profesionales en la investigación. ¡Investiguen! ¡Investiguen! Esa fue la manera en la que la gobernadora de Veracruz, Rocío Nale, pidió a periodistas que averiguaran qué alcaldes o alcaldesas podrían estar bajo indagatorias relacionadas con la desaparición forzada u otros crímenes. Nos explican que el mandamiento lanzado por la morenista ocurrió después de que la prensa le pidió ampliar el comentario que ella misma hizo sobre que hay más ediles señalados. ¿Hay más? Le preguntaron a Nale. Acto seguido, la mandataria local elevó su declaración a la categoría de acertijo, bajo el argumento de que ya no podía revelar más información porque estaría incidiendo en investigaciones en curso. Nos dicen que hubiera bastado con que la gobernadora le echara la bolita a la Fiscalía General del Estado. Sin embargo, tuvo que ir más allá con una respuesta que muchos comunicadores en esa entidad vieron como una burla de pésimo gusto. Mandarlos a investigar precisamente en Veracruz, uno de los estados que hoy por hoy encabeza la lista de los más peligrosos para ejercer el periodismo. ¡Caray!
3: Pepe Grillo, de Crónica.
11: La administración de Delfina Gómez al frente del gobierno del Estado de México está a punto de cumplir 3 años y en ese periodo ha quedado claro lo complejo de la entidad, otrora bastión imbatible del priismo. Una señal que ha caído muy bien en el gobierno estatal es que la gobernadora Delfina está recibiendo el claro reconocimiento de la presidenta Claudia Sheinbaum a su labor. En política, el respaldo verbal se nota. Durante la conferencia mañanera realizada en Toluca, la presidenta dejó en claro el lugar que ocupa Delfina en la estructura de la Cuarta Transformación, no solo como una aliada clave, sino como el referente de cómo se debe ejercer el poder. En estos 3 años, la seguridad es uno de los rubros que han comenzado a cambiar y así lo hizo saber la mandataria federal. Lo mejor, enfatizó, es que Delfina no se marea con el poder, sigue trabajando a tope.
3: Rayuela de la jornada.
7: Derrame tras derrame, el Grupo México ganará la medalla a la devastación ambiental en Sonora.
12: Hasta aquí la información, Ale, ¿con qué nos vamos?
13: Un día como hoy, pero de 1975, sale el disco Sabotage de Black Sabbath, donde precisamente se desprende esta canción que se llama Hole in the Sky, y con esto nos despedimos.

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16: Y a las 3:18, 3:18, aquí nomás la mejor, 90.3 FM, acá tu chiquilla. ¿Y sabes qué, mi chiqui? 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Vámonos rápidamente con más rolas. Llegan Los Rojos con Etapa Migajera y también llega Mar Solís con Fuiste Tú, como siempre, dejándote con excelente programación.

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6: Plebetones de mi corazón, ya llegué, ya estoy por acá, ya son las 4 de la tarde con 21 Minute Hours en este momento, 28 de julio, no hombre, unos cuantos días más y ya valimos queso con el mes de julio, ya acabamos un nivel más, ya estamos cada vez más cerca de Navidad, la verdad es que a mí me encanta la Navidad y yo ya quiero que llegue, yo ya quiero regalos, aunque ellos te quieran, a mí siguen tocando regalos, ¿eh? Oigan, plebetones, pues mira, en este momento te voy compartiendo el número de WhatsApp, pues para que la banderola se me vaya acá en comunicando, reportando, de que diciendo, Andy, ya llegué, estoy aquí contigo, porque recuerden que ayer yo no vine, yo tengo mi descanso de albañil y ayer yo estaba ahí, ya la más descansada ayer. Oye, el número es 9999055834 para que la banderola se me vaya reportando y pues para que yo te siga poniendo mucha música bien potente. Te recuerdo que hasta las 8 voy a acompañarte y en punto de las 6 de la tarde empieza la hora locochona, la hora donde mira, te pongo pura cumbia para que tú digas, no hombre, qué riquísimo es estar aquí escuchando la mejor. Vámonos con algo de duelo, ¿qué te parece esta rolita que se llama Para que ya no duela? Te la voy soltando y recuerda que son las 4:22 y yo soy Angie, mejor conocida como La Plebe.

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1: 4:30 en este momento. Oigan, vámonos con esta rolita, En tus ojos, tu boca, del buen Luis Casanova. Esta reinterpretación que va teniendo con esta rola bien perrona, bien padre y bien fresca. Que obviamente, mira, si tú tienes a alguien que, mira, la describes con una mirada bien bonita, una sonrisa, mira, perfecta. Obviamente, tú estás hipnotizada por esa personita. Pues la neta, este plebetón expresa 100% todo eso con esta canción. Así que mira, vamos a dejarte esa rolita, porque la neta habla más que nada con el deseo profundo de estar con esa mujer, de hombre, asegurando que la belleza te vuelve loco o loca. Así que mira, te la voy soltando en este momento para que la disfrutes. Es una cumbia bien perrona, ¿eh? Son las 4:31.

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8: Aquí nomás en la mejor 90.1 FM, 4 de la tarde con 41 minutos hours en este momento. Oigan, plebetones, ya andamos en Vivaldi en este momento, ¿eh? Ya andamos en Vivaldi en TikTok, Ángela Basto 07, porque mira, al rato en Al Tiro con Angie y la Plebe vamos a estar con todo. Acá me están preguntando por los perros sucios. ¿Dónde está el perro sucio? Todavía no se me ha reportado el perro sucio. Creo que está chambeando. Está, mira, está ahí trabajando arduamente. Vamos a mandar saluditos hasta dónde está. Al buen Gibran desde Humán, ahí que nos anda ahí sintonizando. Saluditos a todos los panaderos de Humán. Vámonos con algo de Los Ángeles Azules. Esta rolita que se llama Por Ella, que tienen con Belinda. Dice, hola plebe, buenas, aquí reportándome desde el trabajo. Andamos esperando en obra. Soy Josué Cachón. ¿Cómo estamos, Josué? Mira, está, mira, a gusto. Con una sabritita ahí comiendo un snack bien tranquilón. Qué padre, ¿eh? Provechito. ¿Cómo estamos, Enizo? Mira, este sticker me gustó y te lo voy a robar. Vámonos con esta rolita de Belinda. Te la voy soltando y ya regreso contigo porque también te voy a decir el clima, que no te voy a mentir, te lo prometo.

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9: Aquí nomás en la mejor 90.1 FM, plebetones de mi corazón, 4 de la tarde con 53 minutos hours. No, hombre, qué rápido se pasa el tiempo. ¿Cómo estamos a buen Joel? Que dice, salúdame, estamos viendo el live y también estamos en la radio, ya se la saben, la neta, los plebetones, mira, doble. No les basta con solo verme, también me escuchan en la radio. Saluditos para ti, para toda la banderola. ¿Qué me dicen acá por estos plebetones que nos andan acá en sintonizando desde los Cancunes? Aquí nos mandaron igual el audio. Vamos a ver, vamos a escuchar el plebetón. Vamos a escuchar este plebe que nos mandaron por aquí.
10: Hola, qué buenas tardes aquí desde Cancún.
9: Este plebe.
10: 5:48 AM. No, PM de la tarde.
9: Tranquilo, no te pongas nervioso, no te pongas nervioso.
10: ¿Cómo andamos?
9: Muy bien, ve.
10: Desde Cancún.
9: Qué bueno, plebetona. Neta, está bien bonita su voz, ¿verdad, plebetones? Acá las pelusas super lamas, como siempre, acá en conmigo, en comunicándose. Saluditos para Gaby León, también para el equipo de las pelusas super lamas. Saludos para cada una de ustedes. También para Jesús Zap. Saluditos para buen Jesús. Vámonos con esta rolita de sabor a fuego que se llama Te Invito a la Fiesta. Te la voy soltando y súbele. Vámonos, 4:54.
11: La fiesta.

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1: Aquí nomás en la mejor 90.1 FM. Oigan, plebetones de mi corazón, ahora sí, ya son las 4:59. Mándame a través de WhatsApp esta cosa que te voy a preguntar. ¿Cuál ha sido la forma más graciosa en la que Dios te ha contestado una oración? ¿Cuál es esa manera que tú le has pedido algo y te conteste de una manera que tú dices, brother, como que sí quería, pero a la vez no quería? Acá dice, yo, por ejemplo, te voy a decir un ejemplo. Dice, yo le pedía que me ayudara con mi matrimonio para llevarlo con mejor camino. Pero después de unos cuantos meses me terminé divorciando. No, hombre, plebetones, sí pasa, sí pasa. Yo vengo de esa familia, ¿eh? Yo vengo de familia así. ¿Por qué creen que estoy media zafada? Dice, le dije que estaba cansada de viajar de ciudad donde trabajaba. Me echaron. Ay, no, esta yo sería manifestando, porque yo no sé manifestar, plebetones. Yo, no, hombre, yo soy la menos indicada para que yo te enseñe a manifestar. Mándamelo a través de WhatsApp cuáles son tus respuestas. Mientras tanto, te dejo ahorita con el Puchu, esta rolita que se llama Salta Sin Parar. Te la voy soltando y ya son las, ahí está, 5 en puntito de la tarde. Vámonos.

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1: 5:06 hours en este momento, 5:06. Oigan, vamos a seguir mandando saludos, ¿no? Ya se la saben, hasta Cancún, acá que me sigue diciendo, excelente tarde, plebe, te escucho en Tikul. Ah, desde Tikul, no, hombre, qué padre, ahí la ciudad de los zapatos. Dice, saluditos para Junior en Pedrito Chuc. Ahí está el buen Pedrito, ya, ¿verdad? Me mandó foto. Anda ya aprendiendo la zapatería. La verdad, mira, para que dejen el legado en buenas manos. Like, mira, el plebetón este que anda ahí, mira, con todo practicando, el buen Pedrito. Pues éxito, ¿eh? Ahí mira, se ve bien concentrado ese plebe, ahí dándole con todo. Yo igual quiero aprender a hacer zapatos, ahí me enseñan. Acá dice, siempre pendientes de la programación 90.1, muchísimas gracias. Obviamente vamos a mandar saluditos a mi querido Abel. Abel ahí que como siempre sintonizándome, reportándose conmigo. También a este plebetón que aquí me dice, hola plebe, saluditos, soy Gibran. ¿Cómo estamos, Gibran? Con todo. Que ya llegó el plebetón ahí que estaban esperando, porque se acuerdan que hace ratito... ¿dónde está el buen Josué? Que andaban esperando al Josué. Pues que ya llegó. Al parecer ya se andan yendo a la trabajación. Vámonos con Grupo Marca Registrada. Esta rolita que se llama Todo Su Tiempo. 5:07 hours.

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1: Oigan, hermosuras, vamos a mandar saluditos a Diana, también para buen Carlangas acá reportándose. Vámonos con Agüita de Coco de Megaboom. No, hombre, Rolota, 5:10 Minutes Hours.

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17: 5:20 en este momento. A mí que me siguen diciendo acá saluditos para la banderola de la plataforma, que anda ya trabajando, ¿no? La verdad, mira, pura gente ahí chambeadora, ya se la saben. Saluditos para ti, para el pasaje, para los vaivenes, para los convistas, para los taxistas, para los que se van para Progreso. Saluditos para cada uno de ustedes. También acá para la banderola del TikTok como tal, para buen Manuel, también para el buen plebetón que como siempre quieren saluditos. ¿Dónde está? Ahí está por acá, el buen Charlie. Saluditos, ya les dije que descarguen la aplicación de La Mejor, o sea, pues para que nos sintonicen, así como la banderola siempre nos anda ahí escuchando. Vámonos con algo de los Tucanes de Tijuana, esta rolita que se llama Andamos Ready. No, hombre, yo sí estoy bien ready, ya mero son las 6 para que comience la hora locochona. Te dejo con esta rolita, vámonos.

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1: Oigan, acá igual ya me están preguntando acá. Oye, Angie, ¿ya vas a decir el clima? Ya vieron, hasta miedo tengo. Yo estoy bien traumada con eso, ¿eh? Pero la verdad, ya investigué bien. Yo me voy a volver meteoróloga 100% para que ustedes vean qué onda. Porque yo no quiero volver a quedar como payasa y veo que muchos me lo están pidiendo. Yo de basta, plebes, ya me siguen burlando con eso. No me lo van a perdonar. Vámonos con el clima. Dice que no va a llover. Ya chequé, no hay una hora donde vaya a llover. No hay índice de ningún una gota de lluvia. Así que mira, estate tranquilo. Confía en mí. Mira, estas próximas 6 horas y media que lo que queda del día de hoy, pues no va a llover, plebe, tú tranquilón, no hay índice de eso. A ver, hasta miedo tengo, de verdad, pero yo sé que no. Ya lo chequé, mira, ya hice mi pacto de que no va a llover, no llueve porque no llueve. Saluditos para el buen Dogo ahí de la ruta Mulsay, Yucalpetén. No, hombre, ahí me están diciendo, saluda al buen Dogo, que está bien guapo. Yo, claro que sí, te le mando saludos, porque plebetón no me ha mandado su audio. No me ha mandado su audio bonito y bellaco, porque ya saben, todos amamos su voz del buen Dogo cuando nos manda un audio. Oigan, dígame, escríbame bombas yucatecas a través de WhatsApp, plebetones. Dígame esas bombas yucatecas, pues para que las conozcamos más y yo les pueda decir, vamos a ver cómo nos sale. Oye, pero que no sean puercas, no sean puercas. Dice, vámonos con algo de los dos de Tamaulipas, esta rolita que se llama Ayúdame, ya son las 5:32, ahí está, 5:33 minutos hours, vámonos.

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1: Aquí nomás en la mejor 90.1 FM, 5:44 PM. Vamos a ver acá el buen Dogo aparecido. Apareció el plebetón.
2: Aquí estoy, plebe.
1: Ya te escuché,
2: estoy,
1: plebe.
2: Como todos los días de 4 a 8 de la noche, la mejor estación, la 90.1, escuchando a la mejor locutora, guapa,
1: ay,
2: carismática de todo.
1: Me cohibo.
2: A la Angie, la plebe, aquí estoy. Mándanos
1: ya llegaste.
2: A todos los que estamos laborando, todas las plataformas y todas las rutas.
1: La plebada plataforma.
2: Y cuando desde el clima, mejor di.
1: ¿Qué vamos a decir?
2: Clave en un chamacón para que no llueva. Con eso sabemos que existen.
1: Ok, me encanta. Esto voy a empezar a decir que claven un chamacón, así de simple. No, hombre, Leal está ahí sangrando el plebetón su oído, ¿verdad? Porque yo sé que también no me suelta. Yo sé que tampoco es una blanca palomita porque a mí no me suelta en su programa. Saluditos hasta Veracruz. Acá nos dice Santi. Saluditos, plebetón. Vámonos para acá con esta rolita de Lila Downs que se llama Cambias mi mundo. Te la voy soltando y vámonos. Son las 5:44. La

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